0: Lula, donde le dijo, espero que vuelvas como presidente de la nación. Entonces, a ver, a mí no me gusta que nos hayan sacado el embajador. Me parece que no es una buena señal. Es grave para la Argentina. Además, el canciller había hecho gestos de distensión. Pero, digamos, si nuestro presidente va a la campaña de Bolsonaro, eso es una intromisión. Y si el presidente de Brasil apoya e invita a un candidato argentino, eso no es intromisión. Bueno, miramos todo con la misma vara.
1: Se destrabó el conflicto que mantenía inactivos los puertos y se levantó el paro que afectó el movimiento de más de 150 barcos. El gobierno suspendió el decreto de desregulación para los prácticos, que a cambio accedieron a reducir un 20% sus tarifas para maniobrar los barcos en las terminales. De forma paralela se armará una mesa de trabajo para avanzar en una futura desregulación. Todo ocurre luego que el propio gobierno amenazara con aplicar sanciones a quienes se plegaron a la medida de fuerza iniciada el lunes. Liberaron a Facundo Moyano. El exdiputado recuperó su libertad anoche, pero seguirá imputado en el marco de la investigación judicial en el contexto de presunta violencia de género. La causa continuará con nuevas medidas de prueba.
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1: El pronóstico indica húmedo, cielo mayormente cubierto, neblinas matinales, viento leve del norte y poco cambio de la temperatura. La máxima pronosticada 19 grados, la temperatura actual 13 grados, humedad 99%, la visibilidad 500 metros reducida por niebla y llovizna. Hora 7, 4 minutos.
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1: 7:06 en toda la República Argentina. Vamos a actualizar, Lucre. Temperatura y pronóstico para la ciudad. Ha aparecido la lluvia, ¿no?
2: Aunque leve. Una lloviznita. Sí. Cielo cubierto con llovizna, 13 grados tenemos esta hora, 99% de la humedad, visibilidad reducida, 500 metros por niebla, así que circular con precaución. Se espera que esté así durante toda la mañana, llovizna en algunos lugares de la ciudad, luego mayormente nublado, viento del sector norte, temperatura en leve ascenso para hoy, 19 la máxima.
1: Bueno, una noticia de último momento con impacto obviamente a nivel internacional, se confirma finalmente, Pachi, la visita del Papa León XIV a la Argentina y en su itinerario incluye a Córdoba, atentos.
3: Así es, un comunicado de la Nunciatura Apostólica, dice el Santo Padre, León XIV realizará un viaje apostólico a Uruguay, Argentina y Perú del 6 al 17 de noviembre, aceptando la invitación de los respectivos jefes de Estado y de las autoridades eclesiásticas de esos países. Su Santidad visitará Montevideo, Paysandú y Florida del 6 al 8 de noviembre, Buenos Aires, Córdoba y Luján del 8 al 11 de noviembre, Lima, Chiclayo, Cusco, del 11 al 17 de noviembre. El programa del viaje se dará a conocer a su debido tiempo.
1: Así que entre el 8 y el 11 de noviembre el Papa León XIV va a estar aquí en Córdoba, ¿no? Desconocemos en qué fecha, de entre el 8 y el 11 de noviembre, tampoco se sabe dónde va a estar. En un principio había trascendido que el lugar elegido podría ser el predio de Fadea, donde en su momento había estado. La última visita de un Papa en Córdoba fue Juan Pablo II.
3: Claro.
1: ¿No? La última vez que vino fue allí y se especulaba con que podía ser ese escenario. En algún momento se habló de llevarlo a un estadio, como pasó en España cuando estuvo en el Santiago Bernabéu en Madrid, pero habían descartado esa posibilidad porque, bueno, eso restringe mucho la cantidad de público. En cambio, en un lugar abierto como Fadea podría ser, había más chances que haya más gente. Bueno, esto habrá que esperar la confirmación, pero confirmado entonces que viene a la Argentina.
3: Sí,
1: ¿no?
3: Confirmado que viene a la Argentina y que va a estar entre el 8 y el 11 de noviembre en Argentina. Va a visitar Buenos Aires, Córdoba y Luján.
1: Exactamente.
3: Todavía no está el cronograma específicamente de qué día va a estar acá en Córdoba, va a ser el recorrido. Uno presume, intuye que seguramente irá a visitar el lugar donde estuvo el Papa Francisco.
1: Claro, sí.
3: Aquí en Córdoba, uno cree.
1: Sí.
3: Por lo tanto, bueno, seguramente hay también todo un protocolo de seguridad que ya se tienen que empezar a armar.
1: Claro, porque es ni más ni menos que un jefe de Estado,
3: sí,
1: ¿no?
3: Claro.
1: Cuando viene el Papa es la misma seguridad que cuando se mueve un jefe de Estado. Uno de los datos que había trascendido mientras estaba gestionando la posible llegada del Papa es que el Papa no iba a dormir en Córdoba. Que iba a venir a Córdoba, iba a participar de actividades en Córdoba, pero que después se volvía a Buenos Aires. Ahora hay que ver si eso cambia o no, pero en un principio esa era la información preliminar, ¿no?
3: Sí, a ver, son poquitos días lo que va a estar en Argentina, del 8 al 11 de noviembre, y tiene previsto tres recorridos, Buenos Aires, Córdoba y Luján. Bueno, pero la confirmación de la presencia del Papa León XIV en la Argentina.
1: Bueno, no pudo venir el Papa argentino, no pudo venir Bergoglio, pero bueno, va a venir el Papa León XIV, que es norteamericano, aunque él se siente muy, muy peruano, ¿no? Porque durante muchos años vivió allí.

0: Y bueno, viene a la Argentina, vuelve después de 39 años un papa. La última vez que había estado había sido Juan Pablo II, en su momento. Bueno, ahora vuelve León XIV, Robert Prevost, ¿no? El norteamericano que está a cargo hoy de la Iglesia Católica a nivel mundial. 7:09.
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0: Tenemos mensajes, Lucre, los oyentes que nos escriben al 3516-300-810.
2: Aquí Petete, buen día, dice, resaltan la puntualidad de Eduardo.
0: Bueno, gracias.
2: Sí, sí, para comenzar.
3: Un hombre inglés, Eduardo.
2: Un hombre inglés. Dicen, segundo, dice, no creo que Bengoa haya invadido el carril contrario por la posición del auto, dice Pepe. Buen día, Edu y equipo, la vendida de patria que estamos por vivir, no la vivimos nunca, encima estamos muriendo, pasando los laburantes, lindo día. Dicen por acá. Hola, equipo Sin Petete, ¿cómo están? Mucha neblina por la zona del cerro. Amigos, los que van a pasar en el Senado es increíble. Van a vender la patria. Hasta los artistas están en contra de esta ley.
0: Habla de la ley de tierra, ¿no? Que
2: la
0: se
2: ley
0: debate
2: de
0: mañana.
2: Buen día, gente. Siempre escuchando Mitre desde mi auto. Soy taxista y estoy en los últimos viajes antes de cerrar la jornada.
0: Gracias a todos los que se comunican con la radio al 3516-300-810.
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0: Vamos a Buenos Aires, vamos con nuestro móvil, está Mercedes Ninzi al móvil. Hola Mecha, buen día, ¿cómo estás?
4: Hola, ¿qué tal? Buen día, ¿cómo están? Con una alegría enorme, enorme, porque ya viste que el Vaticano acaba de anunciar oficialmente que viene el Papa a la Argentina, y no solamente va a estar en Córdoba, en Buenos Aires, sino también en Córdoba, así sí. Que qué lindo.
0: Sí, sí, sí, se confirmó del 8.
4: Y ahí en el área material Córdoba.
0: Exacto, eso es lo que se está especulando, todavía no es oficial, pero sí se especula sí. Que sería allí, del 8 al 11 de noviembre va a estar.
4: Mira,
0: aquí.
4: En realidad yo me reuní con varios obispos sí. Y ellos me contaron que viene una comisión del Vaticano, que depende de él, la Secretaría de Estado de Pietro Parolin, es un obispo mexicano que es el encargado de ver los lugares. Él estuvo en varios lugares acá en Buenos Aires, en la ciudad, estuvo en la Catedral, en el Monumento a los Españoles, después estuvo en Luján, y en Córdoba visitó particularmente la zona de la Fuerza Aérea, el área material Córdoba, donde... y mandó, hizo todo el relevamiento y lo mandó a la Secretaría de Estado del Vaticano.
0: Ay, pero perdimos contacto con Mercedes. Mercedes, ¿nos escuchás? Ah, ahí está. Habíamos perdido contacto. Ahí te escuchábamos de vuelta.
4: Sí. Va a haber una segunda misión que va a volver a Córdoba y a Buenos Aires. En Córdoba particularmente va a volver a visitar el área material Córdoba para ver si está apta para la visita del Papa. Yo creo que sí, porque es un lugar muy amplio.
0: Claro.
4: ¿Te acordás que ahí estuvo Juan Pablo II?
0: Exactamente.
4: Sí, así sí. Que la verdad que es una alegría muy grande.
0: Sí, sí, sí. A ver, no pudo venir en su momento Bergoglio, que era el Papa argentino. Bueno, al menos ahora va a venir el actual jefe de la Iglesia, ¿no?
4: Sí, sí, sí, sí. Así que va a ser multitudinario. La verdad que aparte es una gran oportunidad para la unión de los argentinos.
0: Bueno, también se confirmó que va a estar en Uruguay y en Perú. Bueno, Mecha, nosotros te llamábamos porque para conocer más detalles acerca de lo que pasó con Facundo Moyano, porque digo, hay mucha información circulando, pero bueno, finalmente anoche lo liberaron, estuvo varias horas detenido y finalmente lo liberaron. ¿En qué estado está esa causa ahora?
4: Bueno, en realidad a él lo liberan, pero sigue con el proceso, o sea... Sigue imputado por el lesiones leves y por el tema de una supuesta, bueno, como que no la habría dejado salir a la chica de
0: privación ilegítima de la libertad, ¿no?
4: No, privación sí. Ilegítima de libertad, claro. Bueno, ahora, la imputación sigue. Ahora, lo liberan, ¿pero qué? Tiene una restricción de acercamiento a 300 metros, o sea, no se puede acercar a la chica. No la puede contactar ni por teléfono, ni por WhatsApp, ni por redes sociales, ni por nada, mientras dure el proceso. Mientras dure el proceso.
0: Bien.
4: Fija domicilio y tiene una obligación de comparecer seguramente o una vez por semana o una vez por mes ante la fiscalía, ir a firmar y decir estoy acá. O sea que el proceso sigue, él quedó liberado. Ahora, el tema es, hay varias cuestiones. Primero, hoy la chica vuelve a declarar ya oficialmente. Lo que pasa que no es que va a ir ella a la fiscalía, sino que le van a ir a tomar declaración a su casa. Vino la familia de Rosario y la familia la va a acompañar. O sea, vienen unos psicólogos a tomarle declaración a su casa. Ella tuvo dos declaraciones. Primero, una informal ante la policía, donde dijo que él la estaba persiguiendo, que él la había agredido. Después hubo una segunda declaración que hizo ante un equipo que tiene que ver con la violencia de género, donde niega todo, donde dice que en realidad ella alucinó. Facundo no me pegó, no me hizo nada. Todo lo que viví es fruto del consumo de las drogas y tuve como alucinaciones, por eso salí corriendo. O sea, cambia en la declaración. En la primera declaración dice que fue agredida por él, en la segunda dice que no fue agredida por él. Bueno, vamos a ver hoy en la declaración oficial, a ver qué dice ante el fiscal.
0: Mercedes, ¿se pudo confirmar que habían consumido drogas?
4: Bueno, ella refiere a que consumieron, en un momento refiere a que consumieron cocaína los dos. A mí me habían dicho también que ella había referido al Tusi, la cocaína rosa, pero bueno, en definitiva, él dice que consumieron los dos, pero acordate que él se negó a hacerse el toxicológico.
0: Claro.
4: Igualmente, se va a saber qué consumió ella cuando se termine el análisis toxicológico, que dura un par de días, pero ahí se va a saber. Ahora, lo raro es que cuando van al departamento se demoró tantas horas el allanamiento, tantas horas que cuando van al departamento no encontraron nada, por supuesto.
0: Claro.
4: Estaba desordenado, pero no encontraron nada.
0: Con lo cual, que si había algo, les dieron tiempo para esconderlo.
4: Fuimos testigos cuando va el amigo, que es un compañero del sindicato de peajes, va, que es el íntimo amigo de él, está siempre con él, va y retira una bolsa del departamento y después lo lleva a la comisaría. Yo estaba en vivo cuando cayó con la bolsa, yo vi ropa arriba de la bolsa, pero quién sabe qué, si él no descartó droga en el camino. Obviamente la droga no la va a llevar en esa bolsa a la comisaría.
5: Mecha, te escuchaba ayer decir que nadie de la familia Moyano, no sé si no se contactó, pero no lo visitó a Facundo Moyano.
4: Ah, hola Mariano,
5: ¿cómo andás, Mecha?
4: Vos fíjate. Bien, muy bien. Vos fíjate la diferencia, ¿no? Pablo Moyano salió a diferenciarse, pero significativamente de su hermano. Cuando pone Pablo, se junta con el cachorro Godoy y hacen una foto juntos, organizando la marcha de mañana contra la ley de tierras y la marcha que va a haber por San Cayetano el viernes. Viste que los movimientos sociales y la CGT siempre organizan una marcha con la CGT. Como diciendo, mientras mi hermano se está drogando con las chicas, por no decir otra cosa, yo estoy preocupándome por los pobres. Porque fíjate que Facundo Moyano no sale mucho en notas, no sale mucho en fotos, y justo clavó esa foto y se la mandó un amigo mío. Se la mandó a Lucas Scherer, que es íntimo amigo mío, íntimo amigo de él. O sea, y Lucas la publicó en el portal que tiene él, Rezo por Vos. Lucas es un periodista muy allegado a la iglesia. Pero vos fíjate cómo, mírenla en el portal Rezo por Vos, ahí está. Y en las redes de Rezo por Vos, ahí está la foto, diferenciándose absolutamente de su hermano. Inclusive otro puterío de la familia. Juan Pablo Fiorivelo, ¿vieron el abogado mediático? De Andrea del Boca y que fue del expresidente Alberto Fernández. Bueno, Juan Pablo iba a ser el abogado, inicialmente iba a ser el abogado, de hecho habló y todo, de Pablo Moyano. Pero ¿qué pasó? Me contó que era tal el quilombo de la familia que desistió directamente. Renunció a ser abogado y terminó siendo Gascón y Medina, que fueron los abogados de Scioli cuando fue el escándalo con Gisela Berger. ¿Te acordás? Que en ese momento ella era la amante. Y se fueron en un avión oficial de Trampa, porque él estaba casado con la Karina Rabolini. Se fueron de Trampa al Caribe. Bueno, se fueron en un avión de la provincia de Buenos Aires. No nos olvidemos todo esto, porque Scioli las ha tenido todas. Lo que pasa es que siempre tuvo jueces y fiscales benevolentes.
0: Y hoy es funcionario.
4: Claro, bueno, Gascón tiene, o sea, Facundo Moyano ahora llamó a los dos abogados que tuvo Scioli en ese momento. Sí, no, los funcionarios de Milei no se bañan en agua bendita tampoco, ¿eh? No, está clarísimo.
0: Mecha, entonces lo que sigue hoy es esperar la declaración oficial de esta joven para ver si ratifica o no.
4: Claro, si continúa con la acción penal o no y si ratifica o no. Pero acá lo que habría que, bueno, yo si fuera el fiscal, lo primero que le pregunto es quién le suministró la droga.
0: Claro.
4: Porque si ella lleva la droga para consumo personal, no sería delito. Facundo Moyano no tendría problemas, pero si ella dice que Facundo Moyano le suministra la droga, ahí está en problemas. Claro. Y otra cosa, ¿te acordás que la prima, Florencia, dijo ayer que ella nunca se drogaba? Y ahora me dicen que ella habría declarado que ella empieza a drogarse con él, con Facundo Moyano.
0: Bueno, Mecha, estaré...
4: Ahora, sí. En un momento ella dice que él no la quiso agredir, él no la agredió, pero sí. Ella sintió miedo cuando él la quiso abalanzar. ¿Qué quiso decir cuando la quiso abalanzar?
0: Claro.
4: Eso le dice textualmente a la policía, la primera declaración. Cuando habla de las agresiones, yo sentí miedo cuando él me quiso abalanzar en el departamento.
0: Claro, va a tener que explicar ante la justicia qué es lo que efectivamente pasó. Mecha, estaremos atentos ante cualquier novedad de este caso.
4: Dale, ya va a haber seguramente más novedades ahora a la mañana.
0: Un abrazo grande, gracias.
4: Un beso grande, cariño.
0: Un abrazo. Mercedes Ninzi, nuestro móvil en Buenos Aires, con los detalles de la causa contra Facundo Moyano, que por el momento permanece imputado en libertad, pero imputado por lesiones leves y privación ilegítima de la libertad. Tiene además una restricción de acercamiento hacia su pareja. Bueno, la justicia será la que tendrá que determinar primero si hubo o no un hecho de violencia aquí. Determinar también si hubo consumo de drogas, quién suministró las drogas. Bueno, un montón de preguntas que todavía restan resolver.
5: Y la causa de fondo, que es la cuestión de la violencia de género.
0: Sí, exactamente. Digamos, si le pegó o no le pegó.
5: Sí, totalmente. Si la chica, más allá de su versión, era víctima o fue víctima de violencia de género. Eso es lo que fundamentalmente se tiene que determinar
0: en esta historia. ¿Por qué salió corriendo en esos términos? ¿Qué es lo que pasó allí para que ella saliera corriendo de esa manera?
2: ¿Tiene alguna lesión?
0: Claro, si tiene alguna lesión. Si se estaba escapando o tenía un brote, como dijo en su momento Facundo Moyano. Bueno, hay un montón de dudas respecto a la causa, pero bueno, la cuestión es que el sindicalista sigue imputado, aunque en libertad. Anoche, después de más de 12 horas de estar detenido, finalmente le dieron la libertad. 7:22.
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2: 7 de la mañana, 25 minutos en toda la República Argentina. Cielo cubierto con llovizna hasta ahora en Córdoba, 13 grados la actual, 99% la humedad, mucha niebla, reducida la visibilidad a 500 metros. El pronóstico anuncia para hoy una máxima de 19.
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2: Bueno, reiteramos el anticipo que dábamos recién en la radio. Viene el Papa León XIV a la Argentina. Va a estar aquí en nuestro país del 8 al 11 de noviembre y va a visitar Córdoba, ¿eh? No solamente va a estar en Buenos Aires, va a estar en Luján, sino que también va a estar en Córdoba. Resta conocer el detalle fino de qué día viene a Córdoba, cuál va a ser su itinerario. Mira, estaba leyendo un tuit que acaba de publicar el canciller Pablo Quirno. Dice, hace algunos meses tuve el honor de entregar personalmente al Santo Padre la invitación del presidente de la Nación para visitar la Argentina. Hoy recibimos con enorme alegría la confirmación de esa visita apostólica. El Papa León visitará Argentina del 8 al 11 de noviembre, dice Quirno. Continuaremos trabajando junto a la Santa Sede para que sea una visita histórica para todos los argentinos. Las palabras del canciller argentino.
4: Bueno, sí, efectivamente la visita de un papa genera muchísima expectativa, Edu, y muchísimo movimiento. Uh-huh. Y también todo un estricto protocolo de seguridad que seguramente se va a empezar a movilizar en los próximos días, a diagramar en los próximos días, cómo va a ser el recorrido. Imagino acá en Córdoba, una vez que llegue al aeropuerto, hay todo un recorrido. Seguramente va a haber mucha gente, porque es parte de la tradición de mucha gente saludando, ¿sí? Yendo a saludar, sí, claro, al Papa León.
2: Seguramente en este va a venir mucha gente de distintos puntos del país, porque si Córdoba es el único lugar del interior donde va a estar, no te extrañe que viaje mucha gente de otras provincias a Córdoba para venir a ver al Papa, ¿no? Con lo cual, a ver, puede llegar a ser una movilización de gente quizá similar a la que tuvo en su momento Juan Pablo II, que movilizó un montón de gente.
4: Muchísima,
2: ¿no?
4: Gente. Claro. Sí, por lo tanto, bueno, y hay que ver, todavía, bueno, resta falta, pero resta saber justamente cuál va a ser la actividad acá en Córdoba, cuánto tiempo va a estar acá en Córdoba, es decir, hay todo una cuestión de protocolo, de seguridad institucional, que seguramente ya se tiene que empezar a prever.
2: Abril de 1987 fue el momento en el cual Juan Pablo II vino aquí a Córdoba, ese es el antecedente. Una multitud que se reunió para estar frente a la presencia del Papa polaco, de Karol Wojtyla. Bueno, y ahora, 39 años después, se repite la visita de un Papa, en este caso un Papa norteamericano. No pudo ser Bergoglio, no pudo ser la chance de que el Papa argentino viniera a nuestro país, pero bueno, viene este Papa, muy vinculado a Perú, ¿no? Porque estuvo durante muchos años trabajando en Perú, y de hecho, en el itinerario de su viaje, además de Argentina, está en Uruguay y Perú, ¿no?
4: Sí, estaba buscando cuál fue el último viaje del Papa Francisco a América Latina. Fue a Panamá. Del 22 al 27 de enero del 2019, Jornada Mundial de la Juventud, la que todos recordamos, principalmente la que más recordamos fue su visita en el 2013 a Brasil.
2: Claro,
4: a Río de Janeiro, que cubrimos con la radio.
5: Estuviste
4: ahí, sí, señor. Jornada Mundial de la Juventud. Uh-huh. Estuvo en el 2015 visitando Ecuador, Bolivia y Paraguay, gira regional en esos países. Colombia en el 2017, Chile y Perú en el 2018, ¿sí? Chile y Perú, 2018 fue la última visita a Sudamérica.
2: Ahí está.
4: Sí, al menos la que está registrada por parte del Papa Francisco.
2: Bueno, acá estaba viendo que en la anterior visita de un Papa a Córdoba, abril de 1987, el gobierno decretó feriado en aquella jornada.
4: Sí,
2: por la cantidad de gente que se movilizaba.
5: Por la seguridad, la logística,
2: claro,
5: que significa.
2: Bueno, en esa jornada hubo dos eventos, uno en la catedral y el otro en lo que es hoy la fábrica militar de aviones, donde es. En principio todo parece indicar que estaría el Papa, ese sería el lugar. Se hizo una vigilia, luego una misa, se decretó el feriado. Y bueno, hubo una bendición para enfermos que habían llegado de diferentes hospitales públicos. Se hizo después una peregrinación sobre la Ruta 20 en ese entonces. Hay una estimación de que aproximadamente en esa jornada hubo cerca de 400.000 personas. 400.000 personas.
4: Sí, en el Museo de la Industria está el Papa Móvil original.
2: Claro.
4: Sí, que utilizó el Papa Juan Pablo II cuando visitó Córdoba.
6: Vamos que lo fabricó Renault.
2: Sí, señor.
4: Claro.
2: Exactamente. Vamos a escuchar el mensaje que acaba de difundir el arzobispo Ángel Rossi sobre la visita del Papa a la Argentina y en particular para Córdoba. A ver.
7: Queridas hermanas, hermanos, bueno, con la alegría de poder anunciarles o poder compartir esta ley, este regalazo, diríamos así, del Señor de la visita de nuestro Papa León XIV a nuestra tierra, entre el 8 y el 11 estará en Argentina, así que bueno, ir disponiendo el corazón, primero con agradecimiento, con mucha alegría, y bueno, sentir este regalo del pastor que viene a acompañar, a consolar, a confirmar en la fe, a abrir nuevos rumbos, a animarnos a levantar la mirada, a seguir siendo y renovando esto de ser misioneros, discípulos misioneros para consolar a nuestra gente. Así que bueno, que la alegría sea la preparación interior del corazón y que esa alegría salga, por supuesto, a través de nuestros gestos en estos tiempos.
2: Ahí está, la palabra del arzobispo Ángel Rossi confirmando en la visita del Papa a la Argentina. La visita del Papa a Córdoba es una de las noticias más importantes de la mañana y llega desde el Vaticano con un comunicado de la Nunciatura Apostólica. Son las 7 de la mañana, 31 minutos en todo el país. Vamos a las noticias. 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
11: Hora 7:32 minutos, temperatura 13 grados, humedad 99%. Lo reiteramos, el Papa León XIV viajará a la Argentina en noviembre. El Vaticano confirmó el itinerario de una histórica visita de 3 días. El sumo pontífice estará entre el 8 y el 11 de noviembre. Se trata del primer viaje de un papa al país en casi 40 años. En la Argentina visitará la ciudad de Buenos Aires, Luján y Córdoba, aunque aún no se brindó el detalle de los lugares específicos que visitará. Tras la confirmación, el gobierno activa un comité interministerial para organizar las actividades. Si bien todavía no está confirmado, se prevé que durante la visita se realicen misas multitudinarias en la avenida 9 de Julio, frente a la Basílica de Luján y también en Córdoba capital. El debate por la ley de tierras, la sesión de mañana llega con un final incierto. El gobierno admite que aún no tienen los votos y siguen las negociaciones contra reloj. Desde el kirchnerismo aseguran que están a un voto de conseguir el empate en 36 voluntades para rechazarla. Lo dijo el titular del bloque, José Mayans.
12: Tengo alrededor, entendido que son alrededor de 34, 35, estamos a un puntito ahí del 36. El 36 es empate. Hay que ver si pasa eso. Dos cosas son graves. Primero, el tema de la ley de tierra, que nos deja a nosotros sin país. Esto es clarito, así determinó nuestro... Sin territorio no hay país, para hacerla simple. Esto están vendiendo el país. Lisa y llanamente, esta ley vende el país.
11: Por su parte, la titular del bloque oficialista, Patricia Bullrich, dijo que la normativa no pone en riesgo la soberanía.
13: Soberanía no es un título de propiedad. Yo tengo un pedazo de tierra y no tengo soberanía. Tengo un título de propiedad sobre esa tierra. ¿Qué significa soberanía? Digamos, ¿qué rige sobre esa tierra? La ley argentina. ¿Qué es un conflicto de soberanía? Un conflicto de soberanía es en un lugar, por ejemplo, de nuestro territorio, donde no rige la ley, donde no rige la Constitución, donde las normas son otras. Por ejemplo, en las Malvinas no rige la ley argentina, con lo cual ahí hay un conflicto de soberanía.
11: La máxima para hoy 19 grados, temperatura 13 grados, humedad 99%, visibilidad reducida a 500 metros por niebla y llovizna. Hora 7, 35 minutos.
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0: de la mañana, 38 minutos en toda la República Argentina. Vamos a actualizar temperatura y pronóstico para la ciudad. Cielo cubierto a esta hora en Córdoba con lloviznas. Está la temperatura en 13 grados, 99% la humedad. Visibilidad reducida por niebla a 500 metros. Circular con mucha precaución y salir con paraguas, por supuesto, por la llovizna. El pronóstico anuncia para hoy una máxima de 19 grados.
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0: Bueno, finalmente Guillermo Arias ganó el concurso y será el nuevo juez electoral de la provincia. Todavía queda el proceso de ratificarlo, ¿no? Ha quedado primero en el orden de mérito del Consejo de la Magistratura. Viene a reemplazar a la histórica jueza Marta Vidal, ¿no?
3: Marta Vidal, efectivamente, que, bueno, ya está sobrepasada. Sí. En el tiempo, finalmente renuncia a partir de el primero de septiembre. Uh-huh. ¿Sí? Inmediatamente el nuevo juez electoral va a tener a su cargo las elecciones en Marco Juárez.
0: Primera elección que le toca.
3: Primera elección provincial. Bueno, histórico secretario legislativo de la unicameral, un hombre que, bueno, viene del peronismo, Guillermo Arias. 85 puntos es lo que logró en la orden de mérito, seguido por el radical Diego Frosasco con 82, una funcionaria judicial de carrera, Emilia Mimesi, 76. Bueno, hay que ver ahora si no hay ninguna impugnación.
0: Claro.
3: A la designación, si no hay ninguna impugnación, si no se presenta nada en los próximos días, Guillermo Arias va a ser el nuevo juez electoral de la provincia.
0: Bueno, el pliego tiene que llegar a la legislatura, se tiene que tratar, se tiene que aprobar. Antes hay una convocatoria, una audiencia pública, toda una serie de pasos protocolares que hay que cumplir antes de que Arias asuma formalmente como juez electoral, ¿no?
3: 61 años, egresado de la Universidad Nacional de Córdoba, entre el 97 y el 2003, diferentes cargos políticos en la legislatura, siempre, bueno, ligado. Es más, su papá, Tete Arias, un histórico dirigente del peronismo, y en el 2001 llegó a la secretaría de la legislatura, bueno, y a partir de ahí empezó toda su carrera legislativa hasta, bueno, esta postulación, y terminó ganando como juez electoral.
0: Bueno, cada vez que se elige un juez electoral que viene a ser una especie de árbitro de las elecciones, siempre esto genera voces a favor y en contra. Uh-huh. Al ser un hombre históricamente vinculado al peronismo, obviamente que la oposición ha hecho sus cuestionamientos y demás, e intentará, por supuesto, de ser posible, impugnar su designación. Por ejemplo, ha habido testimonios de parte de la oposición que, bueno, dicen que debería revisarse y demás. Bueno, eso habrá que verlo después. Están los pasos ya establecidos por protocolo, con audiencias públicas, con el tratamiento por parte de la legislatura y demás, para ver si termina finalmente designado o no. Pero siempre hay polémica, ¿no, Pachi?
3: Porque hay sí, gente sí, que puede estar de acuerdo. Uno de los primeros fue Luis Juez, uh-huh. ¿Sí? Que salió a criticar esta designación en redes sociales. Dijo, es muy obvio a no enojarse cuando nos digan que Córdoba es Formosa con soja. Uh-huh. Es lo que escribió Luis Juez en redes sociales, criticando la designación de Arias como el próximo juez electoral de Córdoba.
0: 7 de la mañana, 42 minutos.
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0: 7:44, 13 grados la actual, 99% la humedad, máxima para hoy 19.
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0: Pachi, ¿hay comunicado por parte de la oficina del presidente Milei respecto a la visita del Papa?
3: Así es, la oficina del presidente informa que la Santa Sede ha confirmado la visita apostólica de su santidad, León XIV, a la República Argentina, que tendrá lugar entre los días 8 y 11 de noviembre. La visita del Santo Padre constituye un acontecimiento de enorme trascendencia espiritual e institucional para nuestro país y para todos los argentinos. La decisión de visitar a los argentinos de su santidad, el Papa León XIV, responde a la invitación oficial formulada por el presidente de la Nación, Javier Milei, la cual fue entregada personalmente por el canciller Pablo Kirchner durante la misión oficial realizada al Vaticano en febrero del presente año. Este punto es importante. El gobierno argentino ha garantizado a la Santa Sede todas las condiciones necesarias de seguridad y logística que permitieran concretar esta visita apostólica. El Ministerio de Relaciones Exteriores, Comercio Internacional y Culto se encuentran trabajando de manera coordinada con la Anunciatura Apostólica y la Conferencia Episcopal Argentina para la organización de la visita. La República Argentina está lista para darle la más cordial bienvenida al Santo Padre y renueva su compromiso para que su visita constituya un momento de alegría y esperanza para todos los argentinos.
0: Bueno, el comunicado que lleva la firma del presidente Javier Milei. 7:46.
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0: Bueno, hace un ratito le consultábamos al fiscal Maximiliano Airavedian por este pedido de detención de Abel Sánchez Torres y el procesamiento. Evitó referirse al tema porque, según decía Maximiliano Airavedian, hay que esperar una resolución de la justicia para que él se pronuncie. Pero bueno, la cuestión es que los fiscales han pedido el procesamiento y la detención domiciliaria, no solamente de Sánchez Torres, sino también de la camarista Montesi.
3: Sí, la detención domiciliaria es para Sánchez Torres.
0: Solo para Sánchez Torres.
3: Sí, solo para Sánchez Torres. Sí. Y el procesamiento sí es para los dos. Es por la manipulación o presunta manipulación de la sala, para integrar diferentes salas, sí, particularmente en algunas causas en especial, pero también por hechos de violencia laboral hacia una empleada, que también es uno de los puntos más graves de la acusación en contra de los camaristas.
0: Bueno, en el caso de Sánchez Torres, como bien decía Pachi, el episodio de violencia laboral contra la secretaria de la Cámara, Celina Laje Anaya, y vamos a hablar con el abogado que la representa, con el doctor Claudio Oroz. Doctor, buen día, ¿cómo le va?
11: Buen día, ¿cómo están ustedes?
0: Muy bien, muy bien. Bueno, ¿en qué consiste esta acusación por violencia laboral contra su defendida, doctor?
11: Bueno, esto comenzó con una denuncia que hizo Celina Laje Anaya, donde explicó que a partir justamente de lo que ustedes dejaban entrever recién, en la Cámara Federal de Apelaciones de Córdoba, donde se sustancian, digamos, causas muy importantes de evasión, contrabando, etcétera, había un reglamento que establecía cómo tenían que votar los jueces, atento que faltan dos de los seis jueces. Y cómo en consecuencia integran las salas. Entonces, en clara violación, aparentemente, lo cual habría quedado probado con todo lo que ha acumulado de prueba el fiscal Turano y el fiscal Airavedian, se valían de maniobras a las cuales Celina Laje Anaya, en diciembre del 2023, atento que su compañero, el otro secretario de Cámara, no estaba de vacaciones, se negó rotundamente. A partir de ese momento, ella empezó a ser perseguida laboralmente, humillada frente a sus compañeros, insultada con gritos, con golpes en el escritorio, degradada, la sacaron de su oficina, la mandaron al pasillo, al hall de tránsito, en un escritorio, recibía constantemente improperios tales como que solamente sabía corregir ortografía. Cuando hasta diciembre del 23 era la secretaria perfecta después de 37 años de carrera en el Poder Judicial. Este fue el hilo que nosotros, o sea, denunciamos. Cuando se estiró ese hilo, empezaron a aparecer las irregularidades en la integración de la Cámara, donde no se integraba la Cámara de la manera que establecía una acordada que los mismos jueces habían dictado meses antes, y llamativamente eran en causa de gran trascendencia económica, o sea, millones de dólares de evasión tributaria por parte de importantísima, si no la principal, empresa exportadoras de soja y de aceite de soja del país, ¿no es cierto? Y obviamente con la búsqueda de dilatar o de buscar la impunidad de los directivos de estas compañías. Agréguenle eso, en algún momento lo hablamos con Mariano también, que a partir de esta investigación también se ha abierto una investigación, por supuesto, un enriquecimiento ilícito de los jueces, Abel Sánchez Torres, y por otro lado también una aceptación de dádivas al viajar en un avión privado a Punta del Este, que pertenecería a las empresas Astoria Estructuras y Porta Hermanos, justamente cuando ambos jueces manejaban antes, durante y después causas en las que intervenían justamente estas empresas que pertenecen, digamos, al perfil empresario más alto de Córdoba, ¿no?
3: Doctor, buen día, Mariano, lo saluda.
11: ¿Cómo está, Mariano?
3: Bien. ¿Cuánto tiempo duró, digamos, para tener en perspectiva, cuánto tiempo duró esta violencia laboral, este hostigamiento que sufrió Celina?
11: Mira, hasta diciembre del 2023 sus notas eran 10 y era la secretaria perfecta, mucho más que ya había entrado a los 18 años al Poder Judicial y había escalado, digamos, como corresponde a la carrera judicial, todos y cada uno de sus ascensos, incluso ganándolos por concurso algunos, etcétera. Y al negarse en diciembre del 23 a excluir a una de las camaristas que debía intervenir, que era Liliana Navarro, y Eduardo Ábalos, y ponerla a la pareja sentimental de Abel Sánchez Torres, esto es, a la doctora Graciela Montes, y esta negativa hizo que Abel Sánchez Torres desde ese momento empezara una persecución laboral, valiéndose de, obviamente, su preeminencia en el poder, su autoridad, humillándola frente a sus compañeros. Bueno, realmente un trato totalmente degradante que tuvo graves afectaciones sobre su salud, tanto que implicó licencias médicas por taquicardia cuando hemos acompañado su legajo laboral, y jamás tuvo ni siquiera una licencia por enfermedad ni jamás una licencia psiquiátrica, y han sido calificadas como lesiones graves por el tiempo y a su vez agravadas por violencia de género. Pero esto fue el hilito que uno lo empieza a estirar y empezó a ver cómo había una manipulación en la integración de las salas, y siempre era con los más poderosos de Córdoba.
3: Doctor, ¿y el Consejo de la Magistratura ha intervenido, ha tomado alguna decisión? Porque, digamos, no deja de ser una situación sumamente grave, irregular, dentro de la justicia federal, porque los dos camaristas siguen en funciones.
11: El Consejo de la Magistratura recibió nuestra denuncia al día siguiente de efectuarla. En vez de mandarla a la sala de acusación, la mandó a la sala de disciplina, porque obviamente existe el lobby, nadie va a desconocer que existe el lobby en este país, cuya democracia lamentablemente está tan degradada, pero posteriormente hubo restricciones de parte del doctor Sánchez Freites de contacto entre ambos magistrados y la víctima, también fueron comunicadas, e incluso hubo una denuncia de Elisa Carrió pidiendo la destitución y la suspensión preventiva de estos magistrados. Y si ustedes advierten el porqué de estos pedidos, pueden ver en la resolución que adoptan los fiscales Turano, que ha sido puesto por el Procurador General de la Nación, que vendría a ser el fiscal general, pero ante la Corte Suprema de Justicia de la Nación, y el doctor Maximiliano Ayravedian, que durante la causa han existido claros entorpecimientos, como aprietes a testigos, como el pedido de firma de certificados y el beneficio de ascensos a quienes declaraban a su favor, todo lo cual ha sido comprobado en la causa, que indica el entorpecimiento, que es lo que se llama peligro procesal, que implicaría o la prisión preventiva o la prisión domiciliaria de quien le efectuó, que es, al decir de la resolución de los fiscales, el doctor Abel Sánchez Torres, la cual no se puede hacer efectiva, y acá la biblioteca se divide en dos. Hasta que sean destituidos por el Consejo de la Magistratura, pero hay una jurisprudencia reciente respecto a que si hubiera la suspensión preventiva, la prisión domiciliaria podría hacerse efectiva, y obviamente nosotros vamos a recurrir a esa jurisprudencia, porque realmente no puede ser que cuando los fiscales están investigando a los jueces que están relacionados con el círculo rojo del poder económico de Córdoba para buscar su impunidad en los delitos que cometen, cuando siempre critican al Estado pero se enriquecen a costa del Estado, luego sigan firmando resoluciones como si nada hubiera pasado.
0: Claro. Doctor Oroz, le agradecemos este contacto con Radio Mitre. Un abrazo.
11: No, al contrario, gracias a ustedes.
0: Era el abogado Claudio Oroz, abogado de Celina Laje Anaya, quien, como decíamos, denunció haber sido víctima de violencia laboral por parte del camarista Abel Sánchez Torres. Por esa causa, Sánchez Torres han pedido su prisión domiciliaria y su procesamiento en el marco de la presunta manipulación también para la integración de las salas, junto también con la camarista Montesi, a quien solo le han pedido el procesamiento, no la prisión, ¿no?
3: Sí, y recordemos que de manera paralela hay una causa por enriquecimiento ilícito.
0: Exactamente. Uh-huh. 7:56.
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0: Bueno, las claves del día pasan por esta noticia que se confirmó esta mañana: la confirmación de la visita del Papa León XIV a la Argentina. Va a estar en nuestro país del 8 al 11 de noviembre y va a visitar Córdoba. También estará en Buenos Aires y en Luján. Previamente visitará Uruguay y luego de pasar por la Argentina estará en Perú. Una visita histórica, ya que hacía 39 años que un Papa no venía a la Argentina. En Córdoba, además, la última vez había sido la presencia de Juan Pablo II. En aquella oportunidad estuvo en lo que hoy es el predio de Fadea. Se especula con que ese sería también el lugar donde estaría aquí en Córdoba, pero no han trascendido muchos detalles, al menos de manera oficial, de cuál va a ser el itinerario del Papa en su visita a Córdoba y a nuestro país. Pero se ha confirmado, lo ha confirmado el Vaticano, también lo han hecho desde Presidencia de la Nación. Obviamente que hay alegría en toda la comunidad católica ante la visita del Papa. El Papa León XIV, el Papa norteamericano Robert Prevost, va a estar en noviembre en nuestro país.
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0: 7:58, tenemos mensajitos, Lucre, al 3516-300-810.
1: Por acá dice Nola, no fue accidente porque se podría haber evitado si no tomaba, dice Cris.
0: Se refiere al accidente del policía, ¿no? Que chocó contra el camión.
1: Hola, producción, pobre mi Argentina, vender nuestras tierras a extraños en lugar de apoyar a los nuestros. Se repite lo de Martínez de Hoz, con las consecuencias conocidas, maniobras que no hacen bien al pueblo, como ya se viene notando, qué lástima, el abuelo Freddy. Estimado Ander y brillante elenco, continúa el gobierno su sistemática destrucción de la vida de los jubilados. Ahora con su plan de venta libre de los medicamentos, un abrazo, dice Jorge desde Unquillo. Sobre la visita del Papa, qué alegría y privilegio recibir al Papa en nuestro país y que venga a Córdoba. Seguro seremos miles de fieles acompañando. El Papa en Córdoba, una emoción como católica poder estar viva para vivir este momento, dice Dalma. Hola, buen día, muchachada, aquí presente. Me encanta cómo están llevando adelante el programa. Los quiero mucho y aguante. Mientras estoy tomando unos mates, me entero por ustedes que vendrá el Papa al área Material Córdoba. Y de puro chusma que soy, le mandé el mensajito a mi marido que trabaja en Fadea para preguntarle si sabe algo sobre esto. Dice Noelia, bueno, avísenos, Noelia,
0: hácenos
1: si sabe
0: el dato, algo. Claro, sí, por sí, supuesto. Sí. Sí, bueno, todos estamos muy expectantes para saber cuál va a ser, ¿no? El itinerario del Papa, dónde va a ser, dónde va a tener sus actividades, si va a visitar algún sitio en particular, si va a tener tiempo de hacerlo. Bueno, todo eso claro, está por confirmarse. Bueno, llegó un mensaje.
3: El presidente Milay también se acaba de referir.
0: Ah, ¿qué dijo?
3: Sí, dijo, Argentina va a recibir al Papa con, eso puso en X, sí, con dos leoncitos al lado. Fui oficialmente notificado que la Argentina recibirá la visita apostólica de su santidad León XIV, aceptando la invitación que le hicimos a principio de año. Entre el 8 y el 11 de noviembre le daremos la bienvenida al Santo Padre a nuestro país, una visita histórica para todos los argentinos.
0: Bueno, van a ir apareciendo seguramente posteos por parte de toda la comunidad política que va a querer manifestarse respecto a la llegada del Papa a nuestro país. Y el otro dato importante que recién comentaban los oyentes, el debate por la ley de tierras, que va a ser mañana en el Senado de la Nación. El conteo es voto a voto. A esta hora nadie sabe a ciencia cierta si van a lograr aprobar o no la iniciativa. Hay toda una serie de estrategias por parte del oficialismo y de la oposición para garantizarse los votos. No solamente la senadora Anabel Fernández Agasti pidió votar por Zoom debido a su embarazo de riesgo, sino que además hay otro senador, que es el senador radical por Catamarca, Flavio Fama, quien pidió también por problemas de salud participar de manera remota. Con lo cual son dos votos que no está confirmado hasta ahora si van a ser tenidos en cuenta. Villarroel los habilita, pero después son los senadores en el recinto los que tienen que votar si están a favor o no de que esos senadores puedan participar de manera virtual.
3: Sí, hay un antecedente que es el de Esteban Bullrich, uh-huh, ¿sí? Donde fue autorizado.
0: Exactamente, cuando contó que padecía ELA, cuando su enfermedad empezó a avanzar y mucho, ya no podía estar presente.
3: Sí, y le dieron una de las que aprobó eso fue Patricia Bullrich.
0: Mira, la que justamente ahora está criticando a Villarroel por haber habilitado a Fernández Agasti. Bueno, lo que se debate no es poca cosa, tiene que ver con el futuro de la tierra en la Argentina, y es algo que está previsto que se debata en la jornada de mañana.
3: También te agrego que hay muchas personalidades que están convocando a la marcha, entre ellos Lali.
0: Sí,
3: vi un video de Lali. En las últimas horas donde, bueno, se espera una fuerte movilización, por lo tanto también hay que tener en cuenta lo que pase en las afueras del Congreso mañana.
0: Veremos qué ocurre, se está debatiendo la ley de extranjerización de la tierra, el gobierno tuvo que hacerle modificaciones al proyecto, antes había establecido que no había ningún tipo de límite para la venta de tierras, ahora se anunció un cambio, se dio marcha atrás con la eliminación de todas las restricciones, va a haber una restricción del 25%, pero deja muchas dudas este proyecto de ley que intentará ser aprobado en el Congreso. 8 de la mañana, 2 minutos, momento de noticias, Mitre informa primero.
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16: Hora 8, 3 minutos, cielo cubierto en Córdoba capital, temperatura 13 grados 5 décimas, humedad 98%, visibilidad 700 metros, reducida por llovizna débil y niebla. Reiteramos, el Papa León XIV viajará a la Argentina en noviembre. El Vaticano confirmó que el sumo pontífice estará entre el 8 y el 11 de ese mes. Al respecto, esto dijo el titular de la Conferencia Episcopal Argentina, Monseñor Marcelo Colón.
17: Sí, estábamos esperando esta confirmación desde hace mucho y bueno, además de llenarnos de alegría, nos llena de trabajo. Hay que trabajar además de la expectativa con la realidad concreta del viaje, ¿no? En los eventos que eventualmente tengan lugar en cada uno de esos lugares donde él va a estar, una vez que conozcamos la agenda concreta, están indicados los lugares genéricos, pero nos faltan a lo mejor lo que serán los próximos meses, los detalles y las posibilidades efectivas.
16: Además, Colombo destacó que la visita a Córdoba será una de las actividades más importantes de León XIV durante su presencia en el país.
17: Lo de Córdoba será un día intenso, seguramente, la posibilidad de un gran encuentro masivo con la población no solo de Córdoba, sino de todas las provincias del país que pueden llegar hasta allí, que son muchas, y después seguramente un encuentro con sacerdotes, obispos, religiosos, ¿no? Porque Córdoba tiene como esa particular característica de ser una tierra donde han pasado muchos de los santos argentinos y donde también hay una fuerte presencia católica en tantos espacios, ¿no?
16: En tanto, Javier Milei destacó la confirmación de la visita del Papa a la Argentina. A través de sus redes sociales, el presidente escribió: "Fui oficialmente notificado que la

0: Por su parte, el arzobispo emérito de Córdoba, Monseñor Carlos Ñáñez, dijo que será una visita impactante e importante para Córdoba.
1: Creo que es una gran gracia de Dios para nosotros y una alegría para la comunidad católica recibir al Papa en nuestra arquidiócesis y en nuestra ciudad, ¿no? Esto va a ser un poquito más breve que la de Juan Pablo II, pero seguramente será igualmente impactante e importante para la vida de la Iglesia en Córdoba y para la vida de la sociedad cordobesa, ¿no? No es una cosa trascendente que nada menos que el Papa nos visite, así que a mí me da mucha alegría.
0: La máxima para hoy 19 grados, la temperatura 13 grados 5 décimas, humedad 98%, la visibilidad 700 metros, reducida por llovizna débil y neblina. Hora 8, 6 minutos.
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Buen día, bienvenidos, bienvenidas. ¿Cómo les va? ¿Qué tal? Estamos en la mitad de la semana ya, ¿no? Es miércoles, sí señor, es miércoles. Estamos en la bisagra, estamos en el codito de la semana. Y como siempre, le vamos a proponer hasta las 12:30 de cada mediodía este desayuno diario para que lo disfrutes con nosotros, con entretenimientos, con buena información, con invitados, que después te vamos a decir quiénes son los que van a venir hoy. 8 de la mañana, 17 minutos. La temperatura es de 12 grados 7 décimos a esta hora. Todavía son los datos de la hora anterior. Cubierto con neblina, así se presenta este miércoles 5 de agosto. 12 grados 7 décimos, feo el día, che, ¿eh? 3.000 metros la visibilidad, ojo la ruta, la carpeta asfáltica húmeda, mojada, mucho cuidado, ¿eh? 4 kilómetros es el viento que sopla del este, 92 el porcentaje de la humedad y la presión en baja 997.7 medida en hectopascales. Así se presenta este miércoles, quédate con nosotros. Acordate que tenés una vía de comunicación, 550277. Ese es nuestro número, el tuyo, el mío, el de ustedes, para que nos cuenten, para que nos llamen, para que nos envíen un mensaje de texto, para que nos pidan un tema musical, para que quieren saludar a alguien. Aquí estamos, con Víctor Samuel Masegui en los controles, en la musicalización, en la puesta en el aire, y con Miguel Alberto Tutor en la conducción, en la producción periodística y en la dirección de contenidos, que es importante en este giro que le hemos dado a la radio rumbo a nuestros 56 años de vida. LB20, la radio más importante del sur de la provincia, en el centro del país, te dice bienvenidos, buen día para todos y arrancamos el desayuno diario de cada mañana.

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1: De acuerdo a los datos de la estación meteorológica La Bulalle, 12 grados 7 décimos. Todavía no están actualizados a partir de las 8 de la mañana. En este miércoles 5 de agosto, 12 grados 7 décimos, la temperatura con cielo cubierto, con neblina, 90. De acuerdo a los datos de la estación meteorológica La Bulalle, 12 grados 7 décimos, todavía no están actualizados a partir de las 8 de la mañana. En este miércoles 5 de agosto, 12 grados 7 décimos, la temperatura con cielo cubierto, con neblina, 92 el porcentaje de la humedad, la presión atmosférica 90 kilómetros en la hora. Y rebaje el vínculo con Argentina tras los nuevos insultos de Javier Milei a Lula da Silva. Isotérmico desde el viernes con heladas. El gobierno ajusta la ley de propiedad privada antes de su debate en el Senado. La Mesa Política de la Libertad Avanza cerró la letra chica del proyecto sobre propiedad privada que se votará este jueves en el Senado Nacional. En Córdoba piden detener a la madre y una hermana de Claudio Barrelier por presunto encubrimiento. Pidieron la detención de la madre y la hermana de Claudio Barrelier, principal acusado por el femicidio de Agostina Vega en Córdoba.

ley de tierras. Trota criticó los cambios del gobierno y alertó sobre la soberanía. Trota cuestionó la reforma a la ley de tierras, advirtió por la extranjerización de la soberanía territorial de Argentina. Madres del dolor.

0: pasmada que acaba de jugar el Mundial 2026 para nuestra selección está entre River. Hasta aquí los títulos más importantes con el que vamos a comenzar esta mañana en Desayuno Diario por LB20 La Radio. Mientras tanto, continúa cubierto el cielo con niebla y actualizamos datos de la hora 8. 12 grados, 7 décimos la temperatura. La máxima prevista para hoy, 17 grados. Para lo que resta de la mañana, neblina. Por la tarde, nublado. Y por la noche, mayormente nublado. No hay vestigios de lluvia en esta jornada del miércoles. Insisto, 12.7 la temperatura, cubierto con niebla. Datos de la estación La Boulaye del Servicio Meteorológico Nacional.
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2: Información necrológica. Servicios Sociales de Cooperativa FEL Limitada informa el fallecimiento de Verónica Lorena Teresa Escudero, con domicilio en calle Mitre 171 de nuestra ciudad, a la edad de 43 años. Los restos de Verónica Lorena Teresa Escudero son velados en Sala A de Cooperativa FEL, calle Jorge Newbery 220 de esta ciudad, desde las 7 de la mañana de hoy y hasta la hora 17. Posteriormente recibirá sepultura en el cementerio Jesús Redentor, informó Servicios Sociales Cooperativa FEL Limitada.
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en esta mañana que pinta triste. Igual nosotros desde la radio le vamos a poner alegría, contenido, humor, buena música y un teléfono para que vos nos envíes el audio que quieras, el mensaje que quieras para una gran región de cobertura por aire. Le mandamos un gran saludo para nuestros hermanos santafesinos, bonaerenses, pampeanos y nuestros coterráneos del sur-sur de la provincia, hasta donde llega esta radio. Y hablo de aire como en otras épocas. Hoy, con un celular, con internet, con wifi, nos tenés donde vos quieras. www.radiolb20.com. Y ahí nos tenés, ahí nos tenés. Estamos en FM 89.9 y estamos en AM 1440. ¿Viste cuando uno tiene vergüenza ajena? Que no es tu propia vergüenza porque dijiste alguna cosa, porque te portaste mal, porque... No. Y estamos hablando del presidente de la nación. Nunca se vio en la historia de la Argentina semejante vocabulario de un presidente, de un mandatario de Estado. Bueno, eso es lo que tenemos hoy sentado en el sillón de Rivadavia en la Casa Rosada. Brasil, el país más importante de América del Sur, está retirando por estas horas a su embajador acá en la Argentina por los insultos de Milei. Brasil no va a reponer a su embajador en Buenos Aires y rebaja el vínculo con Argentina tras los nuevos insultos de Javier Milei a Lula. El gobierno de Brasil formalizó ayer una decisión de alto impacto diplomático. No va a reponer a su embajador en Buenos Aires, Julio Vitelli, y rebajó el vínculo bilateral con la Argentina al nivel de encargado de negocios. La medida fue comunicada por el canciller Mauro Vieira al embajador argentino en Brasilia, Daniel Raimondi, en una reunión convocada específicamente para notificar la postura del Palacio de Itamaraty en Brasil. ¿Qué dice esta escalada diplomática entre Brasil y Argentina? La decisión responde a los reiterados descalificativos que el presidente Javier Milei dirigió públicamente contra su par Luis Ignacio Lula da Silva. El último episodio ocurrió el domingo pasado, cuando Milei, en una entrevista televisiva, volvió a llamar a Lula ladrón y corrupto en cuatro oportunidades distintas y lo acusó además de haber financiado con $1,000 millones la campaña de Sergio Massa en las elecciones presidenciales argentinas en 2023. Y acá hago un paréntesis. Vos podés estar de acuerdo con este comentario o no, pero estas cosas no hay que dejarlas que pasen y tampoco hay que naturalizarlas, porque el argentino tiende a naturalizar estas cosas. Y bueno, él es así, medio alocado. No, no, no, no. Es el representante de un país. Es la figura máxima política de una república como la Argentina. Y decir estas cosas que uno las puede decir en un partido de bochas, en un partido de fútbol, putearte con uno, putearte con el otro, acusarlo. Estas son cosas, digamos, terrenales, pero en la vía diplomática es otra cosa. Es otra cosa. Entonces vos, para decir ladrón, demostralo. Para decir corrupto, demostralo. Y para decir que financió una campaña política acá en la Argentina, también demostralo. Si no tenés los números en la mano, y es preferible hacer silencio. El silencio es salud. Así se dijo siempre. Bueno, sería bueno aconsejar al presidente de los argentinos que el silencio a veces es salud. Porque si no, va a tener problemas con todo el mundo. Va a un país, insulta a un presidente. Va a otro país, insulta al presidente, al dueño de casa. Me parece que no es la forma y no hay que naturalizar. Insisto con esto, no naturalicemos
lo que es una afrenta, lo que es un mar de malas palabras. No lo naturalicemos, rechacemos esta conducta que tiene el presidente argentino con el resto de los mandatarios, solamente por no pensar igual, se convierte en enemigo. Aquí en la Argentina también, Si no pensás como La Libertad Avanza, sos un enemigo, sos un extremista, sos un zurdo, sos un cuca. Qué cosa, Hoy los argentinos no están pasando por el mejor momento económico. Y encima te tenés que bancar estas cosas que nos hacen quedar como el hazmerreír de la Argentina. Lamentable. 9:02 a.m. en la República Argentina. Y después te contamos quiénes nos van a visitar hoy en vivo aquí en la radio para conversar, para comentar, para debatir algunos temas interesantes que tenemos en la agenda de este miércoles. ¿Nos acompañás? Nos quedamos acá con vos. 550277, nuestra vía de comunicación. Ida y vuelta con vos, que está del otro lado.

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1: Internacionales.
2: Crisis migratoria en Ceuta. La Unión Europea baja el tono y analiza nuevas restricciones. Los ministros del Interior concluyeron que el bloque superó la prueba y evitaron responsabilizar directamente al gobierno marroquí, mientras España asegura que la emergencia está prácticamente controlada con el retorno de la mayor parte de las personas. Las autoridades locales de Ceuta advierten que aún persisten dudas sobre la cantidad real de migrantes en el territorio.
1: Nacionales.
2: El gobierno suspendió el decreto de desregulación portuaria. Se trata de la medida que afectaba la actividad de los prácticos encargados del ingreso y egreso de los buques. Sucede tras un paro que afectó a más de un centenar de barcos. Los trabajadores aceptaron reducir un 20% sus tarifas en el marco de una nueva mesa de trabajo oficial. Desde el sector empresario advirtieron que la inmovilización de buques generaba importantes sobrecostos diarios en el principal polo exportador agroindustrial del país. Se acentúa la tensión diplomática con Brasil. Desde la Cancillería brasileña advirtieron que el embajador Julio Vitelli no regresará a Buenos Aires. El gobierno de Luis Inácio Lula da Silva redujo los vínculos bilaterales con la Administración Nacional a nivel de encargado de negocios. La medida se concretó luego que el presidente argentino Javier Milei repitiera insultos contra su par del país vecino y el Tribunal Supremo.
1: Deportes.
2: Tenis, balance positivo para los argentinos en el inicio del Masters 1000 de Canadá. Juan Manuel Cerúndolo, Sebastián Báez y Thiago Tirante consiguieron sendas victorias en la primera ronda sobre la superficie dura de Montreal, mientras que Román Burruchaga quedó eliminado tras desaprovechar una ventaja a favor. Hoy, en la siguiente instancia, los tenistas nacionales afrontarán compromisos de máxima exigencia ante rivales preclasificados como Casper Ruud y Taylor Fritz. A las 11 debuta Tomás Echeverry, quien ingresó directamente en la segunda ronda contra el portugués Nuno Borges.
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4: Muy buen día, miércoles 5 de agosto, segunda rueda comercial de la semana, también del mes, en el mercado agroganadero de Cañuelas, donde se vuelve a encontrar la demanda con una oferta numéricamente escasa, ya que en 164 camiones ingresaron para ser colocados 5.482 vacunos. Reitero, 5.482 los animales. Estamos hablando de una diferencia de 800 cabezas menos. Bien marcada la diferencia con respecto a lo que significó la apertura de esta semana de negocios, y estamos hablando además de menos de 12.000 vacunos concentrados a lo largo de estas dos primeras ruedas. Nos queda el viernes por delante. Estaba pensando en el abastecimiento de la demanda con pronósticos de lluvias severas, importantes en buena parte de la Argentina productiva, por lo menos en toda la provincia de Buenos Aires, en buena parte del litoral, lo que va a limitar seguramente el ingreso para lo que será la jornada de cierre, teniendo en cuenta que si el pronóstico se da, estamos hablando justamente de mucha agua en la zona que mayoritariamente provee de Hacienda los corrales del MAG. Por lo tanto, no nos llamó la atención y nos sorprendió la actitud de la demanda en el día de ayer ante otra oferta de escasas proporciones, una actitud muy firme y fluida para poder quedarse con parte de lo encerrado. Ya venía traccionando el novillo y la vaca, volvió a salir con la misma dinámica comercial ese tipo de productos, pero además se sumó el consumo liviano. El consumo liviano que mejoró en torno de los 200 pesos, estamos hablando de un 12 hasta un 3% de una jornada para otra, como consecuencia, primero, de la excelente condición cualitativa y determinación que tenían esos lotes. Los martes suelen ser jornadas con encierres cualitativos importantes, pero además la urgencia de una necesidad por parte de los operadores de compra que están caminando los primeros días del mes y también tienen otra expectativa de venta. Reiteramos, la oferta para hoy, 5.400 82 vacunos. Para Cadena Campo Argentino informó Silvio Bayoco.
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Bueno, lo de Facundo Moyano, ex diputado nacional que tuvo un altercado con su pareja. Bueno, que esta noticia, que es menos importante que cualquier otra, no nos distraiga de algo más importante. ¿Se acuerdan del fentanilo? Que es una responsabilidad del Ministerio de Salud, del ANMAT, controlar todo lo que ingresa en materia de productos que uno habitualmente compra en las góndolas y consume, y también lo que es medicamentos. La medicación que uno tiene que controlarse desde el Estado. Y el Estado a veces se corre, así como pretende correrse de la educación, también se corre desde la salud, y que todo fluya. Con este tema y con esta palabra que no es bendita, que es maldita, con la libertad parece que todo vale. Hay dos funcionarias de Milei del Ministerio de Salud que están presas. Y no fue tapa de los diarios, y no fue noticia de debate. Nos detenemos en la chiquita, en lo que Facundito Moyano tuvo una divergencia con su pareja, que después la pareja salió a decir, no me agredió en ningún momento. Y te distraen con estas cosas de menor valor periodístico. Te distraen con Facundito Moyano, cuando en realidad la noticia es más de 100 muertos por fentanilo que no controló el Ministerio de Salud a través de las dependencias que le corresponden. Y por eso hay dos funcionarias de Milei que hoy están presas. Esa era la noticia, y no Facundo Moyano y su discusión con la novia. Que no nos distraigan con estas tonteras. Que no nos distraigan. Son las 9 de la mañana con 19 minutos en la República Argentina. Y te cuento que hoy vamos a tener visitas en la radio. Y gracias por escucharnos, ¿no? Nosotros planteamos algunos temas. Hoy viene el presidente del Centro Comercial, Industrial y de Servicios, Horacio Secón, que quiere darle una vuelta de rosca al centro. ¿Sí? Va a venir cerca de las 10 de la mañana. Una vuelta de rosca con la contratación de un nuevo gerente, una nueva mirada, modernizar, tener datos, porque hay que tener datos. Uno lee a veces el CECIS Río Cuarto y te llena la cara de datos. Bueno, eso es lo que uno pretende también de nuestro Centro Comercial, Industrial y de Servicios. Bueno, Horacio Secón, a ver si lo convence al gerente. Viste que hay gente que a veces labura de muy bajo perfil, no es mediático, pero si lo puede traer y lo podemos conocer y podemos preguntarle en primera persona cómo y de qué manera va a ser este cambio sustancial en el CECIS, bienvenido. Y si no, conversaremos como lo hacemos habitualmente con Horacio Secón. Porque hay mucha preocupación, pero mucha, mucha. Porque las empresas distribuidoras de paquetes están trabajando con mucha paquetería que viene de afuera, que viene del Mercado Libre, porque la gente está comprando en gran cantidad del Mercado Libre. ¿Y cómo lo parás si la gente elige eso? Bueno, habrá que darle a la gente lo que la gente pretende, que son los precios. Entonces,

¿qué hacemos? ¿Cuántos paquetes entran por día en la Bulalle? Esa es la pregunta. Y me cuentan que hay solamente una empresa, porque hay varias. Solamente una empresa de la Bulalle está recibiendo entre 4.000 y 4.500 paquetes por día. Multiplicalo por un mes. Una sola empresa, entre 4.000 y 4.500 paquetes por día. Imagínate por mes las ventas y la plata que se va de la ciudad, que no queda en el comercio. Bueno, habrá que barajar, habrá que dar de nuevo, habrá que retroceder al máximo la ganancia que pretenden los comerciantes. Siempre fue de un 30% la ganancia de los comerciantes, siempre fue así. Y en un momento determinado, con vacas gordas y con plata en el bolsillo de la clase media, bueno, algunos ganaban el 50, el 100%. Bueno, este es un momento distinto. Este es un momento distinto. Si hasta el 2015 vos ganabas fortunas, bueno, de ahí para acá todo empezó a cambiar. Y ya no había más, y ya no hay más plata en el bolsillo de la clase media, que está buscando precios. Busca precios. Entonces, vamos a ver cuál es la vuelta de rosca que pretende el CECIS La Bulalle para lo que viene, para los tiempos que vienen, que nadie sabe. ¿Sí? Si hay algo que tenemos hoy los argentinos es incertidumbre. ¿Qué va a pasar mañana? Y es muy feo vivir el día a día, no poder programar una mirada a una semana, a un mes. Es muy, muy triste no poder tener ahorros, no poder guardar un pesito de este mes para el otro. Bueno, muy triste. Y el comercio no la está pasando bien, no está vendiendo. Ya viene en caída desde hace 2 años, pero muy en caída, ¿eh? Así que hoy tendremos la visita de Horacio Secón, presidente del CECIS, dentro de un rato acá en los estudios de la radio. El otro tema, por eso hemos invitado a la persona adecuada, es conocer, es saber, vos también tenés que saber, de qué manera se defiende desde el Estado a las niñas, a los niños, a los adolescentes. ¿Cómo? ¿Cómo hacemos para hacerle entender a la sociedad que los niños, las niñas, los adolescentes tienen derechos, así como tienen las obligaciones de estudiar, ¿sí?, de divertirse, de pasarla bien, una linda niñez, una buena adolescencia? ¿Pero a todos les pasa eso? ¿Todos son felices? O en este momento hay niños y niñas y adolescentes que tienen una comida por día y no 4 como debería, o 2, ponele. Bueno, hoy vamos a hablar de este tema desde la Defensoría de Niñas, Niños y Adolescentes, con Florencia Georgis, que va a venir a la radio a conversar de este tema. Y para conocer, para que vos y también nosotros conozcamos qué hace el Estado por esta franja etaria que son niñas, niños y adolescentes. Planteamos estos temas desde la radio, así como plantearemos otros. Porque es importante, no nos quedemos en la noticia pequeña. Profundicemos cosas que para nosotros son desconocidas, pero que están implementadas desde hace mucho tiempo. Así que prepárate, porque vamos a tener un buen programa. Está muy convulsionado el fútbol en el mundo después del Mundial 2026, Estados Unidos, Canadá, México, donde quedaron en evidencia el poder de los de arriba. Empezando por el presidente Donald Trump, que levantó un teléfono y le dijo a Gianni Infantino: che,

ese jugador de Estados Unidos que expulsaron, levantale la pena. Y al partido siguiente, ese jugador que había sido expulsado, jugó. Y no sé si es bueno para la competencia esta clase de arbitrariedades de un presidente de un país. Bueno, después ya sabemos cómo terminó sospechosamente este mundial que era para la Argentina. Claramente la Argentina era superior a España, pero había una decisión que venía desde arriba, que el campeón debía ser de Europa. Porque Gianni Infantino se jugaba su reelección, pero algo pasó en el medio, que parece ser que hoy la reelección de Gianni Infantino está tambaleando. Porque quiso vender o intentó proyectar un 21% de los derechos de los mundiales, vendérselo a inversores privados. Y el fútbol es de los clubes, es de los jugadores, es de las federaciones, no es de los privados. Y no debe ser. Y no debe ser. Porque el fútbol, más allá de que hay una cuestión comercial, de derechos, de dinero, el fútbol es un espectáculo, es un deporte, el deporte más convocante del mundo. Y ahí se han dado cuenta los yanquis. Ahí se dieron cuenta los norteamericanos lo que significa el fútbol y se han metido. Y si hay un país que conoce de negocios, es Norteamérica. Y de a poquito se han ido metiendo en el fútbol. Un deporte que hasta hace una década desconocían. La gente desconocía. No les alcanza la NBA, no les alcanza el fútbol americano, no les alcanza. Ahora han descubierto que ellos denominaban el soccer, la boludez. Esto es fútbol, acá y en cualquier lugar del globo terráqueo. Entonces, atento con esto, con las conspiraciones, con los negocios. Atento, mirá qué adelantado que estaba el Diego cuando en su momento propuso: che, nosotros somos los que hacemos el espectáculo. Entonces quiso conformar una asociación de jugadores, como es el ATP. Viste que los tenistas son ellos los que provocan el show, el espectáculo, y son ellos los que manejan su propio negocio deportivo. La Asociación de Tenistas Profesionales. Eso quiso hacer el Diego. Y no le fue bien, porque no lo apoyaron. Sus pares, salvo algunos poquitos, no lo apoyaron. Ojo con el fútbol, que no se convierte en un negocio espurio. Y además tenés que sumarle el tema de las apuestas. Pero como decía el Diego, ojalá que la pelota no se manche. Y la pelota no se debe manchar. Más allá de que en el medio hay quienes pretenden que el fútbol empiece a ser privado. Una locura que ha sido rechazado por todas las federaciones del mundo. Por eso bajó esa pretensión que tenía Gianni Infantino. Sobre todo la UEFA, muy caliente con el presidente de la FIFA. Peligra su reelección. 9:30 de la mañana. Te lo contamos acá, por el desayuno diario de LB20, la radio.

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1: Internacionales. Un ataque ruso contra Ucrania dejó al menos 17 muertos y 44 heridos. La nueva ofensiva con misiles balísticos y drones lanzada anoche impactó contra zonas residenciales y almacenes en la capital, Kiev. El presidente Volodymyr Zelensky confirmó el saldo de las víctimas fatales y reiteró el pedido de más sistemas de intercepción a sus aliados occidentales. Los interceptores balísticos podrían haber salvado la vida de los fallecidos hoy, señaló.
2: Nacionales.
1: Fentanilo contaminado. Detuvieron a ex funcionarias del ANMAT. La justicia ordenó arrestar a la ex titular del organismo, Nery Davisi, y a la exdirectora del Instituto Nacional de Medicamentos, Gabriela Mantecón Fumado, en la causa que investiga 114 muertes. La Fiscalía apunta contra la presunta responsabilidad de ambas en permitir la producción y comercialización del medicamento defectuoso. En paralelo, el Ministerio de Salud entregó a los tribunales registros de los ingresos del personal. Se confirmó la visita de León XIV a la Argentina. El Vaticano aseguró que el Papa estará en el país del 8 al 11 de noviembre en el marco de una gira regional que también incluirá recorridos por Uruguay y Perú. El viaje oficial abarcará Capital Federal, Córdoba y Luján, según informó la Santa Sede. La noticia fue difundida durante las primeras horas de la mañana como parte de la agenda oficial internacional prevista para los próximos meses.
2: Deportes.
1: Tambalea la continuidad de Gianni Infantino en la FIFA. El presidente de la entidad máxima del fútbol enfrenta una creciente oposición liderada por la UEFA y diversas federaciones tras el fallido proyecto de privatización comercial de los torneos. Diversas ciudades que fueron sedes del Mundial reclaman fondos económicos prometidos mientras crecen los cuestionamientos sobre su gestión al frente de la entidad rectora del fútbol mundial. El suizo reaparece hoy en Marruecos en una reunión de emergencia.
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0: Esta mañana decíamos que parece que para nuestra provincia llega un cambio de tiempo con frío intenso. Che, mirá que el sábado y domingo tenemos la Expo acá en la Bulalle. Que el tiempo no nos juegue una mala pasada. Pero dice el servicio meteorológico que justamente llega un cambio de tiempo con frío intenso, con viento sur, con posibles heladas. Córdoba va a tener un cambio de tiempo con viento sur en los próximos días, tormentas dispersas y un marcado descenso térmico desde este viernes, inclusive con probabilidad de heladas. Bueno, nuestro territorio cordobés va a atravesar en los próximos días una transición climática marcada del ambiente templado que ha predominado al inicio de la semana. Se va a pasar a un escenario de frío intenso, viento sur y posibles heladas. Esto apuntando al fin de semana. No, no me jodan, che, con el clima. Mirá que tenemos cobertura, mirá que la gente tiene que ir a la Expo. Esa sociedad rural tiene que estar llena, tiene que haber buen clima. No nos falles ahora, che, no nos falles ahora. Esto lo indica el pronóstico del meteorólogo Mario Navarro. Bueno, Mario Navarro, ojalá te equivoques, ¿sí? Ojalá te equivoques y que nada de eso que estás informando sea verdad. Este jueves, mañana, mañana se va a producir la rotación del viento hacia el sur, lo que podría generar polvo en suspensión. Y entre la noche de este miércoles, esta noche, y mañana existe la posibilidad de tormentas dispersas, aunque la temperatura máxima todavía alcanzaría los 22 grados. El ingreso del viento sur también podría venir acompañado de ráfagas. No, Dios. ¿El frente frío cuándo llega? El viernes, cuando estemos armando nuestra carpa de la radio, se viene el frío. Dios, a partir de este viernes va a ingresar un frente frío que va a provocar un descenso moderado pero sostenido de las temperaturas. Las máximas de ese día se van a ubicar entre 17 y 19 grados, mientras que el sábado no superarían los 16 grados. Las mínimas van a acompañar esa caída entre un 9 y 5 grados entre el viernes y el sábado, y cerca de un grado como mínima para el domingo. Bueno, y no quiero seguir leyendo más.
1: Buen día, Miguel.
0: Porque me deprime. Me deprime este anticipo de lo que puede ser para el sur de la provincia y para la provincia en general este cambio brusco de temperatura.
1: Yo me acuerdo que ahí había Expo, que yo he trabajado con otra institución.
0: Sí.
1: Qué manera de congelarnos.
0: Sí, sí, sí.
1: En pleno frío.
0: Sí, sí.
1: Cuando comenzó nuevamente esto.
0: Tremendo, tremendo. Y si a eso le sumas el viento sur, te imaginás que la sensación térmica baja de una manera impresionante. Bueno, ojalá que este meteorólogo, ojalá, sí, que se equivoque. Mario Navarro es el meteorólogo que está anticipando lo que va a pasar en el territorio cordobés a partir de esta noche y a partir de mañana. ¡Qué locura! ¡Dios santo! Mirá que esperábamos, yo esperaba ansiosamente, es una expresión de deseo, ansiosamente esperaba que tuviésemos un fin de semana a pleno sol. Bueno, ojalá que esta caída meteoróloga, así se dice, meteorológica, no alcance a todo el territorio provincial, qué sé yo. Igualmente tengo fe, como decía Palito Ortega, yo tengo fe. Sí, sí, sí, yo tengo fe. Este sábado y domingo vamos todos a la rural, y si hace frío, no importa, nos abrigamos, nos ponemos borcego, nos ponemos gorra, nos ponemos barbijo, nos ponemos pasamontaña, nos ponemos guantes, pero estemos todos ahí en la rural. 8 y 9 se viene la Expo con todo.

que tenemos algunos años sabemos quiénes han sido los Indios Tacunao, ¿sí? Un dúo bonaerense tremendo, Nelson Abel y Néstor Eduardo Cacho Tacunao, los Indios. Este histórico dúo folclórico, los Indios Tacunao, atraviesan un momento de profundo pesar tras el reciente fallecimiento de Néstor Eduardo Cacho Tacunao a los 88 años, quedando su hermano Nelson Abel como referente vivo del legado musical que inmortalizaron desde 1966. Sentí, qué guitarra, ¿no? Sentí.

Bueno, ayer murió Cacho Tacunao, Néstor Eduardo. Tenía 88 años en su tierra natal, Trenquelauquen, marcando el fin de una era para el dúo que integró junto a su hermano durante 52 años. Nelson Abel Tacunao continúa con vida y con memoria activa, siendo recordado junto a su hermano por llevar el característico sonido metálico de sus guitarras con púa por escenarios de todo el mundo, incluyendo giras históricas por Latinoamérica, por Japón. Reconocimiento permanente. En Trenquelauquen, un monolito y una placa en la calle 9 de Julio honran la trayectoria de los hermanos Tacunao, que ganaron el premio Revelación en el Festival de Cosquín de 1969. Hoy Cacho ya no está, queda Nelson y queda la historia de los indios Tacunao.

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1: Internacionales. Estados Unidos detuvieron a un hombre armado en un campo de golf de Donald Trump. Un sospechoso fue detectado en el complejo de Rancho Palos Verdes de Los Ángeles dos días antes de la visita del mandatario para un evento político. Las autoridades incautaron armas de fuego, municiones y chalecos antibalas durante un operativo en el domicilio del implicado. El Servicio Secreto y el FBI colaboraban en la investigación para determinar si existió una amenaza real contra el presidente.
2: Nacionales.
1: Buenos Aires. Investigan la muerte de una mujer hallada en un pozo. La víctima, de 59 años, fue encontrada sin vida en el patio trasero de su vivienda ubicada en Villa Elisa, La Plata, con la cabeza dentro de un pozo. La policía investiga las causas del deceso y la principal hipótesis apunta a un accidente doméstico por una descarga eléctrica mientras limpiaba una cámara séptica. En el lugar se secuestraron herramientas y una bomba centrífuga mientras se aguardan los resultados de la autopsia. Liberaron a Facundo Moyano tras declarar ante Fiscalía. El exdiputado recuperó la libertad tras presentarse durante una hora ante la Unidad de Flagrancia Norte en el marco de la causa por presuntas lesiones leves y privación ilegítima de la libertad. La investigación se originó tras un incidente que involucró a la modelo Candela Arizaga, que posteriormente negó haber sufrido agresiones. La justicia impuso restricciones al imputado mientras continúan los peritajes.
2: Deportes.
1: Fútbol. Platense se quedó sin director técnico. Walter Zunino dejó de ser el entrenador del primer equipo de común acuerdo con la institución tras la dura derrota por 4-0 frente a Talleres de Córdoba en Vicente López. La salida del DT se produjo a solo una semana de disputar los octavos de final de la Copa Libertadores ante Coquimbo Unido de Chile. El equipo arrastra una racha negativa de 13 partidos sin triunfos en el torneo local, lo que complicó su situación en la tabla anual.
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0: En esta mañana de la radio, como lo habíamos dicho tempranito, también lo comentábamos ayer, está la gente del Centro Comercial, Industrial y de Servicios, el CECIS Labulalle, Horacio Secón, el presidente con el que siempre conversamos y cada vez que nos encontramos por ahí hablamos de esta institución, pero ahora con la visita de Cristian Sarmiento, que es el nuevo gerente de la institución. Bienvenido, muchachos. ¿Cómo les va? Buen día.
1: Buen día, Miguel. Bueno, muchas gracias por el espacio y permitirnos presentar a esta nueva figura que tiene hoy el CECIS.
0: Nunca tuvo gerente, ¿no?
1: No. Desde la época que estoy yo, que hace ya varios años, ¿no? Y sí tuvimos el intento, pero bueno, era económicamente en esos momentos era imposible poner este cargo, este puesto, porque realmente, bueno, hemos hablado siempre de la situación del CECIS, que hoy, gracias a Dios, lo tenemos completamente saneado y que nos podemos dar esta posibilidad, y también fue por mediante ayuda del gobierno de la provincia y la federación que pudimos llegar a conseguir este subsidio para poder implementar el cargo de gerente.
0: Bueno, Cristian Sarmiento, buen
2: día.
0: ¿Qué tal?
2: Buen día.
0: ¿Qué tal? Joven. Joven.
2: Gracias.
0: ¿Cómo aparece Cristian Sarmiento?
2: Bueno, yo hace 4 años estoy acá en la Labulalle, soy de San Juan. Así que acá ahora, gracias a Dios, con esta oportunidad que me da la comisión del CECIS, y bueno, venimos a darle ese profesionalismo y ese cambio que el CECIS necesita para poder llegar a los comercios de la base, industrias y servicios.
0: ¿Experiencia previa, Cristian?
2: Mira, yo estuve hace 20 años desempeñándome en la actividad financiera en el Banco Santander.
0: Ajá.
2: Así que bueno, vengo con esa experiencia de administrar y de buscar nuevos beneficios para el CECIS.
0: Bueno, sanjuanino, mirá, yo soy de Villa Mercedes, la puerta de Cuyo.
2: Muy bien.
0: Bueno, ¿cuál va a ser la tarea? Porque a mí me da la sensación, ¿no? Uno lo mira de afuera, a mí me da la sensación que esto es barajamos, damos de nuevo y arrancamos de cero con el centro comercial.
2: Exactamente. Bueno, principalmente venimos a darle ese brazo que necesita el CECIS en cuanto a lo que es una gestión operativa y de llegada a los comercios y de estar presente diariamente, porque sabemos que la comisión está integrada por comerciantes, industriales y gente de servicio que trabajan ad honorem, ¿no? En la comisión,
0: claro,
2: en esa
0: sí,
2: institución.
0: Sí, sí.
2: Y bueno, desde mi lugar es estar a disposición diariamente para poder llegar a cada uno de los comercios.
0: ¿Por dónde se empieza, Cristian?
2: Bueno, en primera medida, primero tratar de reordenar esto
0: sí.
2: Institucionalmente primero, en cuanto a ver con qué contamos. Luego sabemos que todo crecimiento se refleja a través de datos, así que vamos a tratar de recabar toda esa información. Bueno, ahora Horacio les va a comentar de cómo viene el tema de un censo que vamos a realizar. Y bueno, eso sería lo principal. Y ya después, sí, comenzar a acercarnos a cada uno de los comercios también, no solamente para que sean socios, que nos acompañen, sino también para escucharlos, saber qué necesitan y dónde podemos ayudarlos.
0: Horacio, ¿cómo va a ser el censo?
1: Bueno, estamos tratando de hacer esto de la manera más profesional posible, básicamente, y hay que dejar más que claro que todos estos datos o información que se vaya a solicitar va a ser completamente confidencial. Esto vamos a tener un manejo únicamente de la institución y vamos a estar trabajando junto a Fedecom. Fedecom, bueno, hemos estado hablando con

0: la persona que es el economista de la institución madre, y bueno, en función de lo que le estamos solicitando, está armando un cuestionario que sea simple, donde se va a tratar de tocar todo lo posible en lo que sea situación actual, necesidades, que proyecta futuro, y bueno, ir armando y hilvanando todo, una cuestión, unas preguntas que sean simples de responder, rápidas, para que no le hagamos perder tiempo, pero que esa información nos sirva para después meterla a la base de datos que va a ser realizada también por la Federación.
1: Es importante lo que vos decís, Horacio, porque el comerciante, viste, darte datos así, es importante eso, decir, esto es confidencial, no te preocupes, esto es un dato para adentro, para nosotros, para saber cómo empezamos a caminar.
0: Sí, vamos a tratar de hacer una pequeña campaña, concientizando al comerciante, al prestador de servicio, al industrial, de que esto es una necesidad. Nosotros tenemos que partir de una base de información para saber la realidad. Y sabiendo y conociendo la realidad, podemos empezar a tomar medidas, podemos empezar a colaborar en aportar soluciones. Tenemos nexos directos con municipio y provincia, y a su vez tenemos herramientas con Fedecon y CAME para que podamos trabajar en, buscándole la vuelta para ver de qué manera podemos allanar el camino para simplificarlo, porque hoy, como hablábamos hace un rato fuera de micrófono, tenemos las redes sociales, que son una realidad, son un hecho, son un problema para las ventas locales, pero tenemos herramientas como para poder contrarrestar esto y trabajar aggiornando tanto lo físico con lo que es ventas en redes, y bueno, contamos con la posibilidad de capacitar. Contamos con la capacidad de generar ideas, de tratar de revertir esta situación para que cada uno, dentro de sus posibilidades, dentro de la localidad o de la región, también pueda estar competitivo, como lo hacen las grandes marcas, como lo hacen las grandes superficies.
1: Porque las ventas online han venido para quedarse.
0: Sí, sí.
1: No es una cosa que, bueno, pasa, ya va, es una moda. No, no. Han venido para quedarse porque es un gran negocio, sobre todo para Mercado Libre. ¿Cuántos socios tiene hoy el CECIS y cuántos comercios reales hay en la Bulalle?
0: Bueno, eso, estamos tratando de ver de qué manera vamos a darle forma al censo, porque no tenemos una noción exacta de la cantidad de comercio. No la tenemos porque hemos pedido información a municipalidad y no la tienen o no la brindan.
1: Porque ellos deberían saber cuáles son las altas.
0: Posiblemente.
1: Yo, cuando abro las puertas de un negocio, tengo que tener habilitación.
0: Exactamente. Cuando lo hemos solicitado, siempre hablaban de que por ahí no coincidían las bajas con las altas y tenían una confusión. Por eso nosotros queremos trabajar con base propia, salir a realizar ese censo, que es importantísimo saber la cantidad de comercio que tenemos en la localidad. Sabemos todo de la mayor, o sea, generalmente tenemos todos el mismo problema, pero hay algunas cuestiones muy puntuales que podemos ir viendo y visualizando dependiendo del rubro, dependiendo de la actividad. La necesidad de salir a hacer el censo es prioridad, porque una vez que tengamos datos, tenemos una forma de poder
1: claro,
0: encauzar el trabajo que se va a realizar con el gerente y con la comisión. Por eso estimamos que vamos a realizar una pequeña campaña previa, hablándole al comerciante, al prestador de servicio y al industrial, que seamos recibidos y que nos

0: plazo de, o sea, generada por esta institución, y que va a ser completamente confidencial y que esos datos no van a salir de...
1: No van a trascender.
0: Tal cual.
1: Y además convencer a los que no están asociados que se acerquen. ¿Cuáles son, digamos, los beneficios que pueden tener siendo socios del centro comercial, me supongo, ¿no?
0: Sí, acá, bueno, en este caso, Cristian tiene también una premisa de trabajar en este sentido, tratar de lograr la cantidad mayor de convenios para generar este beneficio. Y la idea es, bueno, no tiene techo, tenemos un montón de buenas oportunidades y de ideas que ya las iremos plasmando en el transcurso del tiempo, pero sí hay una idea generalizada en la comisión de que tenemos que aportar muchísimos beneficios como para incentivar y tratar de mantener a nuestros asociados con una por lo menos con una confianza al centro que les estamos brindando algunas posibilidades a cambio de que están pagando una cuota societaria mensual que hace que nosotros podamos seguir trabajando de esta manera, mejorando incluso todo lo que podamos brindar a futuro.
1: Decir algo.
2: También que esa cuota mensual no represente únicamente que pago una cuota y nada más, y no sé qué servicio me brinda CECIS, ¿no? Entonces, mi función también va a ser acercarme al comercio para comentarle cuáles son todos estos servicios. Además, que se sientan representados, ¿no? O sea, que sepan que cualquier inquietud o cualquier problema que tenga el comercio, se pueden acercar, que nosotros los vamos a ayudar. Y sobre todo, de que esa queja, consulta o idea se va a trabajar. Para esto va a ser mi función de comprometerme a que esa idea o esa inquietud que tenga ese comercio, volverlo a visitar, volverle a dar una respuesta. Porque es muy común por ahí ver que tal vez una queja o algo que haya se pierda. Entonces, bueno, para esto va a ser de nosotros acercarnos al comercio y de estar totalmente presentes.
1: Sí, ¿no? Volver a darle vida al centro comercial. Tantas veces hemos ido a esa oficina tan grande y después medio se fue apagando, nos quedamos sin una institución referencial como el CECIS, así que bueno, ojalá que volvamos a tener eso. Horacio, ¿qué opinión te merecen esta gran cantidad de comercios bolivianos, chinos, que se le puede dar muchas lecturas? Yo en lo particular, como lectura, como opinión periodística, digo, si hoy se va a la comunidad boliviana, quedan 20 locales cerrados.
0: Lógicamente que están ocupando el espacio que nosotros no estamos llenando, porque se genera esto desde este planteo, ¿no? Creo que, son comerciantes que también hay que prestarle atención. Por ahí Municipalidad hace un tiempo largo quiso trabajar de una manera donde por ahí limitarle en algún aspecto, algunas cuestiones, que no está bien dicha la palabra limitarle, pero bueno, de alguna manera regularizarlos o hacerlos trabajar con las mismas condiciones del comerciante argentino. Sí se le cuestiona muchas veces que por ahí son, que abren por ahí un día patrio muy importante para nosotros, porque hemos tenido algún comentario, y que bueno, lamentablemente como institución no tenemos el poder de policía, pero han sido cuestionados al abrir el día 2 de abril, por ejemplo, que bueno, hoy están tomando un poco más de conciencia, creo que son los menos, o días muy patrios que son los que tienen que ver con la independencia argentina, y bueno, ver comercios abiertos, ese fue el único planteado que hemos tenido.
1: Y porque además es una ventaja que tienen.
0: Ellos, lógicamente,
1: tener abierto un día que todos cierran, bueno, es una ventaja económica.
0: Como institución, nosotros hemos dicho que tienen las mismas, o sea, los mismos derechos que tiene cualquier otro comerciante. Lo que sí que, bueno, le hemos planteado

0: a los comerciantes de prendas, por ejemplo, que se acercaron a hacer reclamo, que se unan para hacer un pedido en conjunto. Nosotros del CESI le íbamos a avalar y íbamos a llevar reclamos ante quien correspondiesen. Y bueno, no hemos logrado nunca tener esa reunión definitiva, pero partamos de la base que están trabajando en un país que la constitución dice que
1: lo permite.
0: Exactamente. Luego hay algunas cuestiones con los supermercados chinos que ya hoy no son problemas como lo fueron en una época. Antes tuvimos reclamos muy insistentes y hubo duras críticas tanto al CESIS como al municipio. Y también legalmente están trabajando dentro de un marco regulado, pongámosle bien o mal para nosotros, pero son disposiciones a nivel nacional que bajan y que hoy están incorporados en cualquier localidad, hasta sí, de muy pocas habitantes, y bueno, lamentablemente, o para bien por algunas localidades, tienen opciones para poder regular o poder con los grandes supermercados un poco regular un poco precios, o con la gente que pueda hacerse de sus productos de primera necesidad con un costo un poco más accesible. Esto lo comento de manera personal, pero si vamos a lo legal, la ley y la constitución avala que estos comercios puedan abrir y no hay nada que diga que no. O sea, es más, cuando se trató de regular, hubo algunos que entraron en ese cambio, aceptaron las regulaciones, otro no, y con el tiempo fueron amoldándose. Creo sí, que esto es cuestión de, como dice Cristian, es sentarse a dialogar, ver cuáles son los problemas, ver de qué manera por el diálogo tratar de llegar a acuerdos donde tengamos un comercio lo más regulado posible dentro de nuestras posibilidades, que nosotros no tenemos poder de policía, pero sabemos que si tiramos todo parejo para el mismo lado, unidos, asociados, no asociados, vamos a poder conseguir por lo menos trabajar en orden y trabajar un poco más sincronizados en todos los aspectos, todas las áreas, todos los rubros, todos los comercios, tanto los bolivianos como los chinos y nosotros los argentinos o los locales, los propios. La idea es eso, sentarnos a ver cuáles son las necesidades tanto de los comercios nuestros, hablar también con los bolivianos, y si hay que hablar con los chinos también hablaremos con los chinos para ver de qué manera podemos tirar todo para sacar esto para adelante.
1: ¿Qué opinión te merecen las saladitas? Que si bien no llegan acá, pero las tenés a 20 kilómetros.
0: Sí, nosotros en ese sentido estamos...
1: ¿Y te generan 4.000, 5.000 personas?
0: Estamos en una postura contraria, desde la federación avalan todo este reclamo que viene de todas las ciudades chicas donde se han asentado. Las saladitas sí generan daño porque vienen negocios masivos. Te venden desde...
1: No, y se quedan una semana.
0: Te venden, desde hasta alimentos. Bueno, no hablemos que te generan un evento que para la gente lo disfruta, lo aprovecha y también compra o se hace de productos de un valor también de menor costo de lo que encuentra hoy en el mercado. Pero es una cuestión que desde la federación no aprobamos. Los centros comerciales no aprobamos. Y bueno, acá en la Bobilaje hemos hecho notas respecto a estas cuestiones, porque incluso hemos, cuando se generó la de San Joaquín, después la de Rosales, al intendente de Jovita, desde el CESIS, le hemos enviado una nota pidiéndole que no la abra en Jovita, y la están haciendo en San Joaquín, afecta directamente a todo el comercio.
1: Van a localidades donde no hay comercio.
0: Bueno, ese es el planteo de los intendentes y por eso muchas veces nosotros no tenemos tanto argumento, porque donde se asientan no hay comercio. Está el ramo generales que se sigue sí, vendiendo, pero sí hemos estado alertando a los municipios importantes, siempre avalados por la federación, no es por una cuestión de caprichos nuestros, sino que sabemos del daño que significa para el mes o los dos meses restantes, porque vienen, se asientan y se llevan el dinero de un mes de movimiento de la gente que debería dejarlo en su localidad, en el comercio que tributa, que paga los impuestos para que la municipalidad pueda hacer el barrido de calle, mantenido y limpieza.
1: Sí, sí, sí, sí, sí.
0: Y bueno, eso afecta directamente y bueno, se siente. Y
1: acá hubo una saladita, un día, dos días, ¿te acordás? Se armó un despelote tremendo. Y después yo escuché un comerciante que dijo: nosotros venimos a quejarnos para que otros no lo hagan. ¿Por qué no lo hacemos nosotros? ¿Por qué no hacemos nosotros la saladita?
0: Bueno, ahora esto está bueno lo que estás planteando, porque con la presencia de Cristian en la institución vamos a trabajar en todas estas cuestiones. Sabemos que el tema de ropas, hoy hay muchas tiendas en la localidad. Podemos hacer los cierres de temporada, podemos trabajar con ellos, realizando desfiles, como lo habíamos planteado municipalidad, que lo hizo para la fiesta de la Wilayah, que fue un éxito, pero podemos hacerlo, podemos empezar a trabajar, hay que unir esfuerzos, convocar a la gente del rubro. Por ejemplo, te estoy dando el tema de prendas, porque hay en la localidad...
1: Se han abierto muchos negocios
0: de prendas. Y bueno, ni bien tengamos los datos del censo, nosotros, como digo, vamos a tener herramientas como para trabajar en serio y bueno, con un objetivo puesto alto para darle ese cambio que la Wilayah necesita, y que, como dijiste también, el centro se fue apagando y un poco es por esto. La gente que ha trabajado en las comisiones tiene ocupaciones en su diaria, en su comercio. Y bueno, desprenderse muchas veces del tiempo para ir a reuniones, para asesorarse, se estaba poniendo cada vez más complejo por una cuestión de que en el mostrador hay que estar el día a día y cada vez más.
1: Sí, sí, sí, sí.
0: Y hoy, con este cargo de gerente, de la persona que, en la persona de Cristian, que va a estar trabajando las 8 horas del día, va a poder empezar a generar. Tratar de ir a recabando información, llegarse al comercio, hablar con el comerciante, preguntarle, como explicaba él, de cuál es su problema, cuál ve también como solución, porque muchas veces el que tiene el problema también por ahí tiene una solución. Y bueno, toda esta información nos va a venir.
1: Hay que buscarle la vuelta.
0: Es buscarle la vuelta.
1: Para recuperar ventas.
0: Vos
1: que sos sanjuanino, en Mendoza estaban las ferias a cielo abierto. Porque yo te digo cómo me pasaría a mí. Yo paso por un negocio, miro la vidriera, si no veo ningún precio no entro. Pero si yo paso y el producto está en la vereda, y ahí pregunto, ahí me animo. No sé si dio resultado en Mendoza, pero se hablaba mucho hace un tiempo atrás.
2: Sí, sí, sí. Igual que cuando entras a un comercio y tal vez tenés la posibilidad de ver vos la ropa sin que nadie te pregunte o te atosigue.
1: Claro.
2: Ya queriendo que te lleves algo, por ahí te sientes más cómodo y tal vez terminas comprando, a que si te vienen y te apuran para comprar.
1: Yo soy el de los precios en la vidriera.
2: También.
0: Sí, es bueno el precio en la vidriera, porque
1: sí,
0: ya entras sabiendo qué es lo que vas a comprar y ya sabes que
2: también
0: lo vas a llevar.
2: Miguel, no sé si te pasa también, vos decís el precio en la vidriera, pero también por ahí, o las publicaciones que se hacen de WhatsApp o demás, te publican la ropa o lo que sea sin el precio. Entonces, o capaz que te guste, y capaz que hay gente un poco tímida además que no quiere preguntar cuánto sale.
1: Claro.
2: Capaz que si te ponen ropa con el precio,
1: vos ya entras sabiendo.
2: Ya vas y lo compras.
1: Ya entras sabiendo qué es lo que tenés en la cartera o en el bolsillo.
0: Exactamente. ¿Eh? Cambia. Sí, sí.
1: Así que bueno, me alegro, muchachos, por este giro del CECIS, para que empiece a tener otra vez la contundencia que en algún momento tuvo. Y que bueno, recuperemos las ventas en el comercio local. Y hay un dato que no lo hemos conversado acá, y que es, sobre todo con los comercios extranjeros, la contratación de trabajadores. Eso es importante, porque bueno, hay preocupación también en el gremio mercantil. Che, este negocio que tiene 4 empleados no vende casi nada. Y bueno, 2 van a quedar sin laburo. Entonces, no solamente conservar los que están, sino tratar de sumarles y y por ahí ordenanza mediante, porque esto también se trabaja con los gobiernos locales, insistir con que los comercios extranjeros tengan una obligación de por lo menos contratar uno o dos servicios, depende el volumen de movimiento de comercio, el rubro, lo que sea.
0: Eso en la ordenanza existe, la obligación de la contratación de personal de local, ¿no?
1: Sí, sí.
0: Lo que hay que hacer es que municipalidad tiene que salir, no sé si municipalidad o Ministerio de Trabajo, salir a preguntar si la persona que trabaja es local o es, por ejemplo, vienen, por ejemplo, el negocio. Estamos hablando de prendas, por ahí la familia trabaja íntegra en el claro. negocio. Y ahí es donde hay que ver y decir, bueno, mira, vos tenés, la ordenanza dice que tenés que tener una o dos personas.
1: Sí.
0: Esto es tanto como para el negocio de prendas como para el negocio de los supermercados. Tienen la obligación de poner empleados locales y eso está en la ordenanza. Lo que tiene,
1: hay que hacerla cumplir.
0: Hay que hacerla
1: porque
0: cumplir.
1: Todo lo que está escrito está bárbaro en la teoría. Después vos tenés que salir a inspeccionar, llegarte a un horario determinado y decir, che, a ver, ¿cuáles son los empleados locales? Y no tenemos, pero mirá, esta ordenanza.
0: Perfecto, no es nuestra función, por eso digo que eso es Ministerio de Trabajo o Municipalidad, pero sí está la ordenanza porque cuando se debatió el tema, que fue largamente debatido, tuvo varias sesiones y estuvimos presentes en esas y sí sabemos que hay un artículo que dice que tienen obligación de contratar empleados. Bueno,
1: habrá que chequear.
0: Exactamente.
1: Hay que chequear. Muchacho, muchas
2: una
1: gracias.
2: Cosita más,
1: sí, dale.
2: Nada más.
1: Dale.
2: Decirte que bueno, que nos sigan en las redes, Cecis Labulaye en Instagram, el número de teléfono de WhatsApp 509154. Y además de que Cristian Sarmiento se va a estar acercando a los comercios a presentarse y a escucharlos.
1: Sí, sí, sobre todo escucharlos.
2: Exacto.
1: Bueno,
2: muchas gracias.
1: Que sea con éxito, ¿eh?
0: Sí, éxito para Cristian, éxito para el Cesis, ninguna duda, y que, bueno, aquellos comerciantes que abran las puertas a la visita, que nos llamen, que consulten, nosotros vamos a estar constantemente
1: si
0: atentos,
1: no nos protegemos entre nosotros,
0: atentos a brindarle todo lo que podamos para ver si podemos revertir desde nuestra institución la situación de cuestiones que son tan simples que por ahí conocemos y muchas veces se hacen complejas para aquellos que están enfrascados en los problemas.
1: Hasta la próxima, ¿eh?
2: Gracias, Miguel.
1: Chao.
0: Muchas gracias.
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5: Internacionales. Estados Unidos intensifican las operaciones del ICE contra la inmigración irregular. El Servicio de Inmigración y Control de Aduanas incrementó drásticamente sus operativos en diversas ciudades, duplicando su ritmo hasta alcanzar unas 2.000 detenciones diarias. Los procedimientos sorpresivos se extendieron a aeropuertos, barrios migrantes, comercios y zonas de contratación laboral. Las organizaciones legales asisten a los detenidos mientras persisten las críticas de organismos de derechos humanos por las deportaciones y traslados a terceros países.
6: Nacionales.
5: Prepagas. La Corte Suprema avaló la cobertura de fármacos nacionales más económicos. El máximo tribunal determinó que la compañía no está obligada a cubrir un medicamento extranjero de alto costo si existe en el mercado local una alternativa más barata con el mismo efecto terapéutico. El fallo inédito respaldó a una empresa de salud frente al reclamo de una afiliada que exigía una terapia específica avalada previamente por la justicia inferior. De este modo, los jueces fijaron un importante precedente para regular el acceso a remedios complejos en el sistema sanitario. Causa Andis, peritaje de audios por presuntas coimas. La justicia avanzará con el estudio de los mensajes atribuidos a Diego Spagnuolo, exdirector de la Agencia Nacional de Discapacidad, donde se describía un sistema de sobornos y sobreprecios. Pese a la negativa del exfuncionario de aportar una muestra de voz, el juez federal Ariel Lijo determinó que la Dirección de Criminalística de Gendarmería inicie el estudio el próximo 26 de agosto, utilizando fragmentos de entrevistas públicas para realizar el cotejo.
6: Deportes.
5: Mohamed Salah fichó Trabzonspor. El delantero egipcio continuará su carrera en la Superliga de Turquía tras finalizar su histórico ciclo de 9 temporadas en el Liverpool inglés.

0: La flamante incorporación firmará un contrato por 2 años con su nuevo club, al que llega con el pase en su poder. El atacante, de 34 años, viajará en las próximas horas para someterse a la revisión médica y ser presentado oficialmente.
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0: Vuelve color. Bueno, muchas gracias a la gente que se ha prendido a la radio y le ha prestado mucha atención a este giro que pretende el Centro Comercial, Industrial y de Servicios de la Bulalle para incentivar las ventas, para que el comercio vuelva a ser lo que alguna vez fue, porque hoy la tecnología ha venido para quedarse y las ventas online han venido para quedarse. Por lo tanto, la competencia ya no es entre nosotros, entre este negocio, el otro, este rubro, el otro. Hoy la competencia está en un celular. Hoy la competencia está en un celular. Y la presencia de un CEO, como se dice ahora, un gerente, flamante gerente, Cristian Sarmiento, que viene con un antecedente, me parece a mí, y yo en esto me sumo también, como ciudadano, como periodista, como medio de difusión, hay que volver a aquellas ventas. Quizá no solamente la lucha, la pelea, en el buen sentido de la palabra, de las ventas online a personas que ni siquiera conoces, empresas que ni siquiera conoces, pero que te llegue el producto a tu casa. Y en muchos casos ni siquiera te cobran el transporte. Bueno, contra todo eso hay que trabajar, por lo menos para emparejar, porque esta tecnología ha venido para quedarse. Hoy estamos comprando productos en Temu, por nombrarte una empresa, y tantas otras que vienen de China. Increíble, compras un producto y te viene de China y te lo traen en la puerta de tu casa, ¿sí? Quizá productos que no las puedas encontrar acá, ¿sí? Sobre todo productos tecnológicos que a veces no lo tenés acá, en los comercios de acá. Pero bueno, barajar y dar de nuevo, esto nos decía Horacio Secón y Cristian Sarmiento. El Centro Comercial, Industrial y de Servicios comienza una nueva etapa, la etapa de la modernización en cuanto a la comercialización, y esto es importante, para no quedar desfasados y para que no sigan cayendo las ventas en los comercios de la ciudad. 11 de la mañana en la República Argentina, acá te ponemos al aire para que escuche los temas más importantes de la ciudad.
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2: Internacionales.
3: Dinamarca. La princesa Isabela inició su entrenamiento militar. La segunda en la línea de sucesión al trono comenzó su formación a los 19 años en el regimiento de húsares de la Guardia de Schlegelse. Su incorporación se da en el marco de una nueva normativa que establece la igualdad de género obligatoria en las Fuerzas Armadas y un plan de refuerzo defensivo en Europa del Norte. La joven renunció a su sueldo estatal y realizará la misma instrucción de 11 meses que el resto de los reclutas.
2: Nacionales.
3: Autorizaron la votación remota para la senadora Anabel Fernández Sagasti. La vicepresidenta Victoria Villarruel autorizó a la legisladora camporista a participar de manera virtual en la sesión del jueves, donde se debatirá la ley de tierras. La medida excepcional responde al embarazo de riesgo que transita y que impide sus traslados de larga distancia. La habilitación será tratada en el recinto para definir si se convalida la decisión institucional adoptada por la presidenta de la Cámara. Negociaciones con China para renovar el swap de monedas por 3 años. El gobierno nacional avanza en las gestiones con el Banco Popular de China para prorrogar hasta agosto de 2029 el acuerdo por un monto cercano a los 20.000 millones de dólares. Desde el Ejecutivo confirmaron que el objetivo

0: objetivo es mantener las mismas condiciones financieras y la tasa vigente del mecanismo, cuyo acuerdo marco vence mañana, pudiendo concretarse la rúbrica de forma virtual entre las autoridades monetarias sin necesidad de una visita presencial.
1: Deportes.
0: Tenis. Carlos Alcaraz se baja del Masters 1000 de Cincinnati y crece la incógnita sobre su regreso. El tenista español de 23 años confirmó que no defenderá el título en el certamen estadounidense debido a que continúa recuperándose de una lesión en la muñeca. Inactivo desde abril, tras retirarse del Abierto de Barcelona, el murciano acumula bajas de peso en la temporada, incluyendo Roland Garros y Wimbledon, lo que genera incertidumbre sobre su participación en el próximo US Open.
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0: Qué tema, ¿eh? Qué letra. Linda melodía, ¿sí? Bueno, viste que nos distraen a los argentinos, nos sacan del eje de los verdaderos problemas que tenemos institucional, económicamente, por donde le busques. Los argentinos vivimos en una incertidumbre todos los días, salvo algunos sectores a los que le va bien, que les va bien con cualquier gobierno y con cualquier política económica. Pero después están los otros, la mayoría, una clase media que tuvo momentos fulgurantes, momentos económicos, momentos salariales muy, muy buenos, con buen poder adquisitivo, y que de a poco se va pagando. Vos te das cuenta, ¿no? Hoy no hay aumentos de sueldo, salvo raras excepciones, 2 puntos, 1.9, como mucho, ¿eh? Porque la Secretaría de Trabajo, que ni siquiera ya es ministerio, no te homologa si logras un buen acuerdo con tu patrón. No te lo homologa. Solamente ahí, 1.5, 2 puntos. Sin embargo, cuando vos vas a las góndolas, todas las semanas hay aumento de productos. El aceite, los fideos, la yerba, el azúcar, el café. Y te estoy hablando de productos que son necesarios para la vida cotidiana de cualquier familia, ¿no? No te hablo de comerte un asado todos los fines de semana, porque eso ya casi no existe. Salvo que hagas una juntada con los muchachos y, bueno, con una vaquita y cada uno poniendo un poco de carne, podés llenar una parrilla. Pero eso ya no ocurre todas las semanas como en otras épocas. Ocurre una vez cada 15, una vez por mes. Porque en el país de las vacas, en el país que alguna vez fue el granero del mundo, preparado para darle de comer a 400 millones de personas, hoy apenas le podemos dar de comer a 48 millones. Ya la mesa no tiene las 4 comidas, el desayuno, el almuerzo, la merienda, la cena, ya no. 2, 1. Entonces, habrá que replantearse entre los argentinos si vale la pena seguir viviendo así, en la incertidumbre, que tu salario, que tu sueldo, que vos cumplís horario, que laburás todos los días, y el 20 se te termina la guita, y los últimos 10 días como sea, como pueda, teniendo 2 trabajos, 3 trabajos, changas por acá, changas por allá. Así no. Así no se vive. Así no se puede vivir. Pero la gente es la que tiene la decisión, por eso estamos en democracia, ¿no? La gente tiene la decisión de seguir sufriendo así o pretender algún cambio para algún otro lado que por lo menos te fortalezca el bolsillo, que lo que vos haces todos los días, que es laburar, tenga un rédito. Te queden un par de monedas para decir, los ahorro, los meto en la cajita todos los meses. Bueno, a lo mejor estoy soñando, ¿no? Pero lo último que se pierde siempre es la esperanza, ¿sí? La esperanza es lo último que se pierde, dice aquel viejo proverbio de nuestras abuelas, de nuestras viejas. Doy vuelta a la página. Con Facundo Moyano, que es portador de apellido, entonces es noticia, no pasó nada. No pasó nada, che. Porque la propia chica, su novia, su chica, su pareja, no sé qué será, Candela Arizaga, declaró que Facundo Moyano en ningún momento la agredió. Listo, punto. Se cierra, se archiva, si la víctima dice, si la víctima dice que su presunto agresor no la agredió, ahí se termina. Esta chica tiene 23 años, declaró en el hospital Pirovano, negó una agresión de Facundo Moyano. La causa sigue en investigación. ¿Qué más querés investigar? Porque hay otras cosas mucho más importantes. Si Facundo Moyano se peleó con Candela Arizaga, como se pelean tantos argentinos todos los días en casa y no son noticia. Así que, bueno, no nos distraigan con estas pelotudeces, ¿sí? Puede ser, ¿verdad? Ahí está. Bueno, el Papa viene a la Argentina. Finalmente, lo que no pudo lograr Francisco, nuestro querido Papa argentino, lo va a lograr León XIV. Va a visitar la Argentina y lo hará en Córdoba, en Buenos Aires y en Luján. El Vaticano confirmó que el Papa León XIV viajará a la Argentina del 8 al 11 de noviembre, va a recorrer Buenos Aires, Córdoba y Luján. El Papa León XIV va a visitar, finalmente se confirma, viene a la Argentina el 8 de noviembre, en el marco de una gira por América del Sur que también abarcará Uruguay y Perú. La confirmación fue realizada hoy justamente por el Vaticano a través de un comunicado difundido por la Nunciatura Apostólica y la Conferencia Episcopal Argentina. Buena estadía que tenga el Papa León XIV. Bienvenido, Papa,
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2: Internacionales.
3: Inglaterra. Londres debate un polémico impuesto sucesorio y un gravamen a las grandes fortunas. El gobierno analiza alternativas para financiar el sistema de cuidados de adultos mayores. Entre las opciones en discusión figuran un impuesto a los ricos, impulsado por organizaciones de millonarios, y un eventual gravamen a las herencias, denominado por la oposición como impuesto a la muerte. La derecha opositora rechaza la iniciativa por considerar que afectará el patrimonio familiar.
2: Nacionales.
3: Polémicas declaraciones de un conductor libertario en streaming. El abogado y militante oficialista Alejandro Sarubi Benítez aseguró en el canal Carajo que la provincia de Buenos Aires no tiene salvación. Luego de este razonamiento, sugirió una esterilización, rodear el territorio con un muro custodiado por francotiradores o tirar todos los días napalm desde aviones. Las repudiables expresiones surgieron durante una transmisión en vivo. Flybondi presentó su plan de acción. La Administración Nacional de Aviación Civil autorizó a la aerolínea Low Cost a continuar operando tras la presentación de un cronograma operativo y el cumplimiento de las normas de seguridad. La compañía acumula numerosas multas y sanciones por más de 120 vuelos cancelados durante los últimos meses. En paralelo, Brasil amplió las restricciones comerciales y le impidió vender pasajes hacia Río de Janeiro en medio de una profunda crisis financiera.
2: Deportes.
3: Alejandro Garnacho se lesionó en la pretemporada del Aston Villa. El extremo argentino debió salir antes del descanso en el triunfo ante Patum United en Tailandia, mientras el club de Birmingham aguarda por el regreso de Emiliano Martínez y disfruta del buen nivel goleador de Emiliano Buendía. El ex Manchester United busca dejar atrás su bajo rendimiento para ganarse la confianza del entrenador Unai Emery.
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6: Se completó la actividad comercial de este miércoles 5 de agosto en el Mercado Agroganadero de Cañuelas, donde se encerró para el trabajo una oferta escasa desde lo cuantitativo, ya que ingresaron para ser colocados 5.482 animales, menos de 12.000 en lo que va del segmento, para una demanda que ha tenido un comportamiento mucho más selectivo que en el día de ayer, un poco más tranquilo, salvo excepciones muy puntuales. Estamos hablando de 100 pesos menos que ayer, sobre todo en el consumo, sobre todo en lotes livianos destinados al consumo local. Muy firme la vaca y muy buena salida para algunos lotes de novillos. Los de 431 y hasta 460 4.400 y hasta 4.750, máximo 4.850. Novillo de 480 kilos, 4.600. De 491 y hasta 520, 4.200, 4.700, 4.800. Y arriba de los 520 kilos, 4.800 y máximo 4.980, casi 5.000, de 525 kilos. Regulares de 4 a 4.300. En el consumo liviano, novillito, de 4.200 a 5.300, máximo 5.400. Vaquillona, de 4 a 5.200, 200 pesos menos que ayer en el máximo corriente, con un tope de 5.300. Vaca tipo consumo, entre 2.700 y hasta 3.700, con un máximo por vaquillona pesada de 4.420. La conserva, 2.500, 2.700, 3.000. Y por toros, 2.800, 3.500, hasta 4.200. Tenemos un nuevo máximo de 4.780 por novillo de 488 kilos. Para Cadena Campo Argentino, informó Silvio Bayoco.
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2: 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Apertura de las cotizaciones de granos. Precios de pizarra, según datos de la Cámara Arbitral de Cereales de la Bolsa de Comercio de Rosario, a esta hora de hoy miércoles 5 de agosto. Suben el trigo, el girasol y el sorgo. Bajan el maíz y la soja. Trigo duro, 310.800 pesos por tonelada. Maíz duro, 275.100 pesos por tonelada. Girasol estimativo, 728.600 pesos por tonelada. Soja, 505.000 pesos por tonelada. Sorgo, 272.130 pesos por tonelada. Con datos de la Cámara Arbitral de Cereales de la Bolsa de Comercio de Rosario, informó Miguel Ángel Boliadosasco para Cadena Campo Argentino.
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0: cosas.
1: Todo por una mujer, ¿eh? Ahí está cantando la Pepa Brizuela con el Negro Videla. Dos voces muy parecidas, muy similares. Siempre dijo la Pepa que su exponente, en quien él se respaldó los primeros años de su carrera, fue justamente con Ángel el Negro Videla. Voces parecidas, voces similares. El Negro Videla, la Pepa Brizuela, Todo por una mujer.

para quedarse con su pareja en la cárcel. ¿Sí? La noticia señala que cumplió una condena por narcomenudeo en el penal 5 de Villa María, pero rechazó la libertad porque se enamoró de otro interno. Augusto Pasicho tiene 39 años. Cumplió su condena de 2 años por narcomenudeo y podría estar ya en la calle, en su casa. Sin embargo, decidió quedarse por un motivo muy particular. Ese motivo no es una cuestión legal ni procesal, es amor. Dentro del penal número 5 de Villa María, en Córdoba, Pasicho construyó un vínculo afectivo con otro recluso de la misma unidad y hoy se niega a recuperar la libertad para quedarse con su pareja en la cárcel. Mira vos, cuántas historias, ¿no?

todo por una mujer. Bueno, mira, a propósito, escucha, Víctor y Andrés, terminó su pena por una condena sobre narcomenudeo, rechazó la libertad

0: Bueno, ahí estaba Américo, el chileno. Este chileno que se casó con la hermana de Germaín, la hija del monstruo Sebastián. Lo que no sé es si se fueron a vivir a Chile o si viven acá en la Argentina. Lo que sí hemos notado que Américo ya no está en todos los medios cantando. A lo mejor tendrá shows que nosotros no nos enteramos, pero destacar que Américo apuntó bien el chileno, ¿eh? La hermana de Germaín, la hija de Sebastián, es su esposa, fue presentada en familia en Chile, pero no sabemos si viven acá o viven en Chile, y si él sigue cantando, por ahí se puso en productor, qué sé yo. Pero bueno, lindo, ¿eh? Argentina y Chile unidos por el amor.
1: Sé que por algo me hace recordar, quizás con él.
0: Hoy estamos en la semana de la tableta. Se habló mucho de la tableta en la campaña municipal del 2023, la fiesta, la tableta. Bueno, en realidad no se hizo nada. Hicieron eso cosas pequeñas, ¿sí? La pregunta, ¿cuál es tu tableta favorita? La que no puede faltar en la merienda, la que siempre elegís cuando entras a la panadería, la que acompañó tantos mates, la que llevas cuando viajás, la que te hace pensar en la boulaye estés donde estés, la que probaste una vez y nunca más dejaste de elegir, porque todos tenemos una tableta favorita. ¿Cuál sería la tableta y cuál sería la panadería que vos elegís para la tableta de tu gusto? Porque acá las panaderías todas hacen tabletas. Sí, el año pasado hubo un concurso impulsado por la Municipalidad de La Boulaye, hubo una tableta ganadora, una panadería ganadora, probablemente este año también en la Expo se haga algo parecido, pero preguntarte a vos, de todas las tabletas y de todas las panaderías, ¿cuál sería la tuya? 550277. 550277. Contanos, decinos, ¿en qué panadería comprarías tu tableta favorita en la semana de la tableta?
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1: 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Bueno, voy camino a los 50. Está un poco desfasada la letra. Claro, debe tener varios años, por lo menos 20, 30 años esta letra, porque hoy 50 años estás en la mitad de tu vida. ¿Sí? Él habla que a los 50 está agotándose su tiempo y hoy el tiempo, no sé cuándo se agota. No sé cuándo se agota. Por eso digo, está un poco desfasada la letra porque... ¿Cuándo uno termina su vida activa? ¿A los 50? No, a los 60 tampoco. Y quizá pasando los 70, ahí podés empezar a decir, bueno, soy un adulto mayor, qué sé yo, pero hoy, los 50, la verdad, estás en un momento tremendo de tu vida. Hablo de los varones, de las mujeres no sé, pero de los varones, los 50, todavía se hace ruido, ¿eh? Bueno, tengo entradas anticipadas. No tengo acá en la radio, te lo estoy contando, para la Expo. Ahora también haces un clic, hay un lugar donde podés comprar anticipadas, hay una página web, el valor desde el 5 hasta el 7, 12.500 pesos, ¿sí? 12.500 pesos entradas anticipadas desde el 5, desde hoy, ¿sí? Desde hoy y hasta el viernes valen 12.500 pesos, ¿sí? Entras en la página web, entras en Sociedad Rural, en la Expo y ahí podés comprar lo que vos quieras, ¿sí? Bueno, ¿qué más? ¿Qué más, che? Este tema de la extranjerización y la venta de tierras. ¿Dónde está el negocio? Porque es un negocio. Vos no podés estar a favor de los capitales inversores extranjeros que pueden venir y comprar todas las tierras que quieran en nuestro país. Eso es entregar, eso es entreguista, eso es ser cipayo. Porque hay un negocio en el medio. No me jodan. ¿Qué querés proteger? Ahora Patricia Bullrich, como está la cosa media ríspida en diputados, en senadores, ratifica el tope del 25% a la extranjerización de tierras. El 5 debería ser. ¿Querés venir a comprar tierra? Está bien, pero no lo que vos quieras. No es vengo y te compro 200.000 hectáreas, un millón de hectáreas. No, pará un poco. Entonces, Bullrich ratificó el tope del 25, que también es una exageración, a tierras extranjeras y dijo que la votación de mañana va a ser ajustada. Probablemente se gane por un voto. Bueno, después habrá que ver cuáles son los que levantan la mano. Porque somos de memoria corta los argentinos, che, ¿eh? En el 2001 que se vayan todos. Y hoy, en el 2026, están todos, volvieron todos. ¿Sí? Bueno, así que atento con eso, ¿eh? Hacemos pausa porque ya tenemos en un ratito visitas en la radio porque queremos hablar de un tema muy, muy especial y muy particular, a veces desconocido para mucha gente, y que es sobre la Defensoría de Niñas, Niños y Adolescentes. En un ratito está la doctora Florencia Giorgis conversando en vivo acá con nosotros.
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3: Internacionales. Japón, crearon una heladera para humanos contra la ola de calor. Una empresa diseñó una cabina refrigerada portátil con un valor de $9,500 destinada a prevenir golpes de calor en espacios sin aire acondicionado. El dispositivo mantiene una temperatura interior de 15 grados y expulsa chorros de aire frío hacia la espalda y el cuello del usuario. El país asiático vive una severa crisis climática donde las temperaturas extremas provocaron decenas de muertes y miles de hospitalizaciones.
4: Nacionales.
3: Neuquén, un niño de 6 años murió ahogado en una planta de tratamiento cloacal. Tayel Herrera, un niño con diagnóstico de autismo, falleció en una pileta perteneciente al Ente Provincial de Agua y Saneamiento del barrio Confluencia de la capital. El menor se había escapado de la vivienda de sus abuelos tras un descuido e ingresó al predio por un portón que presuntamente se encontraba abierto. Un guardia detectó su presencia y alertó a la madre. Tras un amplio operativo de búsqueda, fue hallado sin vida y la autopsia posterior confirmó la causa del deceso. Un informe periodístico detalló la extranjerización de tierras en Argentina. Hay 13,2 millones de hectáreas rurales que hoy se encuentran en manos de capitales extranjeros. La ubicación coincide con activos estratégicos como agua dulce, minerales críticos, puertos, bosques y pasos fronterizos, superando el límite legal actual en 31 departamentos. Mientras el gobierno busca elevar los topes de adquisición con el fin de atraer inversiones, sectores de la oposición y especialistas advierten sobre los riesgos para la soberanía y el control de recursos clave.
4: Deportes.
3: Rugby. Los Pumas se preparan para enfrentar a los Springboks. El seleccionado argentino recibirá a Sudáfrica este sábado en la cancha de Vélez, en Buenos Aires, con un plantel renovado que incluye a varios jóvenes sin experiencia internacional. El entrenador Felipe Contepomi busca ampliar la base de convocados y probar su sistema frente al bicampeón del mundo. Por su parte, el equipo visitante llegó al país con figuras destacadas y referentes experimentados bajo la conducción táctica de Razi Erasmus.
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8: Se completó la actividad comercial de este miércoles 5 de agosto en el Mercado Agroganadero de Cañuelas, donde se encerró para el trabajo una oferta escasa desde lo cuantitativo, ya que ingresaron para ser colocados 5.482 animales, menos de 12.000 en lo que va del segmento, para una demanda que ha tenido un comportamiento mucho más selectivo que en el día de ayer, un poco más tranquilo, salvo excepciones muy puntuales. Estamos hablando de 100 pesos menos que ayer, sobre todo en el consumo, sobre todo en lotes livianos destinados al consumo local. Muy firme la vaca y muy buena salida para algunos lotes de novillos. Los de 431 y hasta 460, 4.400 y hasta 4.750, máximo 4.850, novillo de 480 kilos, 4.600, de 491 y hasta 520, 4.200, 4.700, 4.800, y arriba de los 520 kilos, 4.800 y máximo 4.980, casi 5.000, de 525 kilos, regulares de 4 a 4.300. En el consumo liviano, novillito, de 4.200 a 5.300, máximo 5.400. Vaquillona de 4 a 5.200, 200 pesos menos que ayer en el máximo corriente, con un tope de 5.300. Vaca tipo consumo entre 2.700 y hasta 3.700, con un máximo por vaquillona pesada de 4.420. La conserva 2.500, 2.700, 3.000 y por toros 2.800, 3.500, hasta 4.200. Tenemos un nuevo máximo de 4.780 por novillo de 488 kilos. Para Cadena Campo Argentino informó Silvio Bayoco.
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0: Bueno, la última visita de la mañana es la doctora Florencia Giorgis. Está a cargo de la Defensoría de Niñas, Niños y Adolescentes de la provincia de Córdoba. La verdad, no la conocía, la conozco ahora. Le vamos a dar la bienvenida. Buen día. ¿Cómo está, Florencia? ¿Cómo te
1: va? Hola, ¿qué tal? Buenos días.
0: Bueno, ¿qué es la Defensoría de Niñas, Niños y Adolescentes? ¿De qué se trata esto? Porque hay una confusión con otra dependencia que tiene un título similar. En este caso concreto, ¿de qué se trata, Florencia?
1: Bueno, antes que nada, gracias por la invitación y por el espacio. La Defensoría es un organismo autónomo de derechos humanos que lo que busca es garantizar el cumplimiento de los derechos de los niñas, niñas y adolescentes.
0: Ajá.
1: En nuestra ciudad estamos funcionando desde ya hace varios años, en el centro cívico hay una oficina. A su vez tenemos nuestras redes, que por Instagram atendemos cualquier consulta, y hay un teléfono que también está cargado en la página, que es defensoría.lagoulaye.
0: Ahí está.
1: Eso por un lado.
0: Sí.
1: Nosotros desde hace varios años venimos trabajando y se trabaja en varios aspectos. El primero es la protección integral de los derechos de niñas, niños y adolescentes.
0: Sí.
1: Y el asesoramiento a cualquier persona que tenga una violación o un incumplimiento de esos derechos. Lo que se busca es dar el acompañamiento y el asesoramiento a toda persona que lo necesite, de cualquier índole. En el único caso en el que la Defensoría no va a intervenir, no puede intervenir, es cuando el expediente hay un expediente judicializado.
0: Claro.
1: Que interviene la justicia, entonces en ese caso la Defensoría no puede atender.
0: Ahí participa la SENAF.
1: Es otro ámbito. Pero en cualquier caso de vulneración de derechos, la Defensoría tiene las puertas abiertas para que cualquier ciudadano, tanto de la ciudad como de la zona, se acerque, consulte, le vamos a brindar el asesoramiento. En el caso de que sea una actuación en la que nosotros podamos intervenir, se le va a hacer todo el acompañamiento. Y en el caso de que no, se le da el asesoramiento para que sepa qué paso seguir y cómo debe actuar.
0: Claro.
1: Eso por un lado. Después, además, tenemos una función que es de participación y formación juvenil, que lo que se intenta es lograr que los jóvenes de nuestro territorio tengan una participación activa social.
0: Ajá.
1: Y un lugar de escucha, que esto se da a través de talleres que la Defensoría viene trayendo desde ya hace bastante tiempo. Ahora el último fue en el mes de mayo, junio, que se trajo al cine, donde fueron invitados algunos colegios secundarios. Siempre se va tratando de ir rotando las invitaciones.
0: Claro, está bien.
1: Porque cuando vienen los talleristas, vienen un solo día. Y bueno, la dinámica del taller no permite que haya mucha cantidad de chicos, porque lo que se intenta es que los chicos puedan participar.
0: Claro.
1: Entonces, si nos ha pasado

0: que nos dicen, ay, pero, por ejemplo, el último se hizo en el cine. Ay, pero el cine tiene capacidad para más chicos. Si yo les muestro un video de cómo fue el último taller, los chicos corrían, circulaban adentro del cine. No está el espacio dado y la participación de cada chico si llenamos el cine con...
1: Sí, no sirve.
0: No sirve y
1: se
0: no,
1: pierde
0: la
1: el
0: llegada,
1: mensaje,
0: exacto.
1: Claro.
0: Pero bueno, siempre vamos intentando rotar los destinatarios de estos talleres y los temas de estos talleres. El último que se trajo fue respecto del manejo de las emociones, y lo que se intenta justamente es todo el tiempo dar un lugar de escucha a los jóvenes.
1: Sí.
0: Tan necesario.
1: Es importante escuchar lo que dicen los pibes,
0: exacto,
1: lo que quieren los pibes, lo que pretenden los pibes.
0: Exacto.
1: Que a veces uno como adulto está medio lejos,
0: sí,
1: de eso.
0: Y a veces hablamos otro idioma.
1: Sí.
0: Queremos llegar al mismo punto, pero estamos en sí, otro idioma o en, sí, otra sintonía. Entonces por ahí es difícil. Las personas que vienen a brindar en estos talleres son especializados en el tema que se va a brindar. Por ejemplo, otro año, vino el año anterior, trajimos un taller de protección digital que hablaba de el tema del acoso en redes, del manejo de redes, de la seguridad.
1: El ciberbullying.
0: Exacto. De muchas de las temáticas se dependen de consultas que recibimos de los propios directivos de los colegios.
1: Sí.
0: Que vienen y nos dicen, mira, pasa que en los grupos de WhatsApp, por ejemplo, se gestan determinados conflictos que, si bien pasan fuera de la institución, sus consecuencias las vemos adentro del colegio. Entonces se intenta tratar los temas que los propios adultos que están más tiempo con esos niñas o niños nos transmiten que son de importancia.
1: Porque a veces el adulto no le da demasiada importancia a la opinión de los chicos, son los niños, son los adolescentes, qué sé yo. Pero bueno, en esto del manejo de las emociones, hoy es peligroso.
0: Exacto.
1: Si no lo sabes hacer, si no tenés el acompañamiento de la familia que te escuche, que se puedan sentar a la mesa familiar sin los celulares en las manos.
0: Exacto.
1: Me parece que pasa por ahí.
0: Sí, y de hecho, desde la Defensoría hay un espacio creado que se llama Va con Vos, que tiene, lo pueden encontrar en las redes, tanto de la Defensoría de Córdoba, como hay un espacio particular que se llama Va con Vos, que es un lugar de escucha activa a los jóvenes. Nos ha pasado que en el momento de realizar los talleres, esto por ejemplo del manejo de las emociones, si bien había muchos chicos que libremente hablaban, contaban, manifestaban sus inquietudes,
1: sí,
0: sus pensamientos,
1: sí,
0: sus sentimientos, muchos de ellos no, porque,
1: claro,
0: les cuesta abrirse adelante de tanta gente. Pero este espacio lo que busca es darle un lugar de privacidad para que ese joven que tiene alguna inquietud de cualquier tipo o una necesidad de hablar, se pueda comunicar, manifestar cuál es su sentimiento, su preocupación, y va a ser atendido por profesionales. En el caso de que sea una cuestión que pueda ser atendida por la primera atención que recibe de manera ya sea telefónica o virtual, me refiero a eso porque están en la ciudad de Córdoba,
1: claro,
0: allá también hay presencial, ellos, en el caso de que consideren que un profesional tiene que acompañar ese proceso, los van a derivar y hay un profesional,
1: claro,
0: para hacer ese acompañamiento que muchos jóvenes necesitan.
1: Sí, sí, sí, sí. El otro tema que está muy ahí, como tantos modismos, y son las apuestas. Que eso, con el tiempo, me decía los otros días un profesional, con el tiempo termina en una ludopatía, que es una adicción al juego. Y hoy vemos que los niños hacen apuestas en el recreo, los adolescentes con más ímpetu. El Mundial,
0: sí,
1: produjo también esto del contagio de las apuestas.
0: Exacto.
1: Esto también se tiene en cuenta en la Defensoría.
0: Exacto. Ya el año pasado, con la intervención que se hizo con algunos docentes y algunos directivos, nos manifestaron su preocupación respecto de este tema, porque lo veían a muy gran escala. Ya era una cuestión de que mirabas los celulares de los chicos y en general se veía esa dinámica. Entonces ya el año pasado se diagramó, el diagrama de los talleres se hace a principio de año.
1: Sí.
0: Pero en la segunda etapa se intentó, dentro del programa de protección digital, abarcar este tema, tratarlo, y ya este año se hizo de manera más profunda. Y la idea es, en esta segunda mitad del año, conseguir traer taller respecto a este tema, porque ha sido de inquietud,
1: sí,
0: en la ciudad. Así que sí, estamos en las tratativas de conseguir que puedan venir, porque como te repito, los talleristas son de la ciudad de Córdoba, son profesionales que están formados cada uno en la materia de la que se trata el taller.
1: Fuera de las instituciones que vos mencionabas recién, ¿hay alguien en particular, una madre, un padre con su niño, que va a hacerte alguna pregunta en particular?
0: Sí, nosotros recibimos consultas de todo tipo, además de las instituciones, consultas de toda la población. Y de cualquier tema podemos recibir, porque nosotros lo que justamente hacemos es asesorar. En el caso de que podamos brindar el acompañamiento, lo hacemos. Pero en el caso de que sea una cuestión que nosotros no podemos trabajarla, le brindamos el asesoramiento de los pasos a seguir para hacerla.
1: Sí.
0: Y más allá de eso, la Defensoría está participando conjuntamente con un grupo de personas de la ciudad que son independientes, más allá de que hay referentes del municipio, más allá de eso hay referentes de distintos sectores, tanto de deporte, religiosos, de espacios culturales, que estamos trabajando conjuntamente en un proyecto en el cual fuimos invitados por el Consejo de Jóvenes a participar, y ahí te das cuenta, al tener trato con distintos sectores, que las problemáticas son mucho más amplias y tratamos de llegar a todos esos lugares.
1: Está bueno. Esto se hace, vos decías, por lo menos dos talleres
0: intentamos
1: anuales.
0: Si se puede hacer más, siempre nos complica
1: Estamos
0: el tema
1: lejos.
0: De las distancias. Sí.
1: Estamos lejos.
0: Por eso antes, los primeros talleres que traíamos, visitábamos la institución. ¿Qué nos pasaba? Nos quedábamos cortos. Porque en un solo viaje llegábamos a visitar dos instituciones por ahí. Hacíamos un taller a la mañana en una, un taller a la tarde en la otra.
1: Claro.
0: Lo que se ha intentado de hacerlo en el cine, es que se pueda abarcar a más de una institución.
1: Ahí está.
0: Por ahí es más complejo porque los colegios se tienen que trasladar y demás, pero conseguimos llegar a más gente en el corto tiempo que los talleristas se pueden quedar. La última vez se realizó un día en la localidad de Melo y después al día siguiente en la localidad de La Oblaya.
1: Está bien.
0: También sobre el manejo de las emociones.
1: ¿La Defensoría está en el Centro Cívico?
0: La Defensoría tiene una oficina que está en el Centro Cívico y, como les digo, porque hay mucha gente que por ahí aprovecha más la virtualidad, en el caso de que deseen, se pueden comunicar nuestro contacto telefónico. Eso está abierto las 24 horas y se contesta el mensaje en el acto y ahí nos ponemos en contacto. Si hay gente que desea diagramar una...
1: Que yo te invite, te llame, cuando vos tengas un tema en particular y en especial, porque esto nos compete a todos los que somos padres, así que no tenés más que llamarme a mi WhatsApp, generamos un día, un horario y ya está.
0: Vamos a estar entonces molestándote el mes próximo, porque... como te decía, con ese grupo con el que estamos trabajando, estamos en un programa que se llama Hablar Sana, que está destinado justamente a la escucha activa de los jóvenes. Y estamos haciendo un proyecto tiene dos dinámicas. Desde un lado, hacer escuchaderos para los jóvenes.
1: Sí.
0: Se realizó una prueba piloto en la Feria de Ciencias, en el colegio secundario en la ENET.
1: Sí.
0: Y la verdad que fue sumamente productivo porque los chicos...
1: Y te sorprendes.
0: Te das cuenta la necesidad de hablar que tienen.
1: Y te sorprendes.
0: Y bueno, se hizo esa prueba piloto que participaron, como te digo, distintas personas de manera privada y hay instituciones porque está todo con el tema de la MUNI.
1: Sí, estamos
0: trabajando en conjunto. Que se ha formado un equipo, una mesa de trabajo espectacular, porque hay de muchos ámbitos diferentes y muchas miradas diferentes.
1: Claro.
0: Que permiten abrirnos la mente, como decíamos al principio. Y ahora en ese mismo programa de trabajo tenemos unas actividades diagramadas para los meses siguientes, así que cuando ya estén fijadas las fechas y en qué van a consistir y demás, te vamos a estar molestando para visitar.
1: Dale, Florencia Georgis, muchas gracias por la visita.
0: Gracias a vos.

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nos estamos yendo. Hemos cumplido con nuestra habitual tarea periodística, lo más importante de la radio. Te hemos acompañado de la cantidad de llamados, que seguramente son estafas. Me llaman de Entre Ríos, Mendoza, Rosario, Córdoba, Buenos Aires. No atiendas, yo no atiendo ninguno de estos llamados. Ni siquiera atiendas para decir hola, porque te graban la voz. Porque graban tu voz para después utilizarla, vaya a saber en qué estafas. Así que, bueno, si te surge un llamado como este, a mí me llaman permanentemente, yo no atiendo nada, pero ojo con las estafas. Ojito, ojito, ¿eh? Bueno, che, son las 12:30, la temperatura es de 14 grados 5 décimos, está cubierto todavía con neblina, me marca el Servicio Meteorológico Nacional, 86 el porcentaje de la humedad, la presión 998.2 medida en hectopascales, el viento del este que sopla a 4 kilómetros, 2.000 metros la visibilidad, corta la visibilidad, para la ruta es corta, 17 grados la máxima, y para la tarde y para la noche estará así, nublado, mayormente nublado, y para mañana jueves la mínima 6 grados, la máxima 17, y para el viernes, mira vos, parece que se va a cumplir nomás. 1 grado bajo cero la mínima el viernes y 15 la máxima. El sábado estará mazo y el domingo otra vez vuelven las bajas temperaturas que se extienden lunes y martes. Che, qué mala leche. Bueno, ojalá que nada de esto se cumpla, ¿eh? Si bien el servicio meteorológico es una ciencia, pero no es exacta. Si se tiene que correr el mal tiempo 3, 4, 5 días más adelante, te lo vamos a agradecer, tiempo querido, ¿eh? Porque el sábado y domingo necesitamos que la expo tenga buen clima para que la gente explote la sociedad rural. Ahí vamos a estar nosotros. Volvemos mañana, que ya es jueves. Cuenta regresiva. Volvemos mañana, como siempre, después de nuestra habitual conexión temprano con Radio Mitre Córdoba y con Petete Martínez. Ahí venimos nosotros para contarte lo que pasa en la ciudad y en la región. Que la pasen bonito, ¿eh?

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0: Hola, bienvenidos. Bienvenidos a Portal Argentina. ¿Cómo están? Ya estamos en este miércoles 5 de agosto, comenzando un nuevo viaje. Cuando estamos en pleno mundial de natación de aguas abiertas, heladas, gélidas.
1: Gélidas, qué fresquete.
0: ¿Cómo le va, Romina Fasani?
1: Muy bien, ¿cómo andan todos?
0: Muy bien, muy bien, muy bien. Un abrazo grande a toda la gente que nos están escuchando, los nadadores internacionales. Ingresan arroba nadando argentina.
1: Sí.
0: Porque es tremendo todo lo que están haciendo. Montaron una especie de pileta en el medio del glaciar Perito Moreno. Una cosa de locos.
1: A nuestro amigo Gianicelli le voy a pedir si nos puede mandar algunas imágenes, algo de lo que está pasando ahí para poder compartir.
0: Es tremendo.
1: Que seamos así mosquitos por un rato a través de la lente del gran Jorge Gianicelli en el Calafate.
0: Impresionante todo lo que
1: porque
0: están...
1: Es muy bello todo, cómo se ve la pileta que armaron, todo para que los nadadores de todo el mundo estén ahí desplegando su talento. Y tiritando también.
0: Claro, nadar en aguas en el glaciar Perito Moreno. Hay un mundial en este momento. Impresionante. Felicitaciones. Un gran abrazo a nuestro amigo Matías Sola, que fue el gestor de este evento, que nosotros lo tuvimos antes que nadie. El año pasado tuvimos la primicia en la Feria Internacional de Turismo.
1: No sé si a usted le pasa, pero con solo ver las imágenes, yo ya tengo piel de gallina.
0: Es que sí.
1: Siento frío, no sé por qué.
0: No sé exactamente si es 0 grado o...
1: No, dijo que el agua estaba fresqueta.
0: Todavía más bajo.
1: Sí, no recuerdo bien la temperatura que dijo.
0: Tenés hielo, ¿no?
1: Y es como meterte en una cubetera, básicamente.
0: Claro, tremendo. Bueno, vamos
1: porque
0: a ver.
1: Hay pedazos de hielo ahí que están flotando.
0: Sí.
1: La semana pasada se cayó un pedazo interesante.
0: También.
1: Un bloque de hielo impactante, así que imagínate que...
0: Bueno, sí, no, ya está temblando. Ya le agarró frío. Les damos la bienvenida. Esto es Portal Argentina. ¿Querés dejar un WhatsApp? Lo podés hacer. ¿A qué número?
1: Al 11 25 20 60 40. Si no llegaste a notar, entra al nuestro Instagram, Portal Argentina, y ahí está el numerito bien claro para que mandes tu audio.
0: Bueno, mandamos un saludo grande a toda la gente. Muchas felicitaciones hacia usted, le quiero contar, con todo el trabajo que estamos haciendo en redes sociales. Qué bueno, qué bueno. Todo el mundo lo comenta, así que...
1: Un saludo a nuestro amigo Luis, que nos pone siempre qué bellos que han tenido, qué bellos.
0: Qué grande.
1: Sí, le gusta lo de usted, bebé, y todas las cosas que estamos
0: haciendo. Las pavadas que está creando.
1: Estoy creando.
0: Está creando,
1: sí.
0: Usted, sí.
1: Ayer no salí de mi asombro, porque hay un mapa que dice, si fueras una provincia argentina, ¿cuál
0: habla?
1: Serías?
0: Sí.
1: El mapa habla.
0: Lo vi.
1: Fue bastante furor en Facebook.
0: Muy bien, muy bien en Facebook.
1: Mucha gente participó.
0: Portal Argentina, te podés sumar en Instagram o en Facebook. Y todos los días tenemos alguna propuesta. Comenzamos con la mejor energía, así.

0: Qué bien, era pronta entrega de la mano de Virus. Che, ¿cuántos comentarios tuvimos en Facebook?
1: No sé, un montón. Yo
0: 600 comentarios.
1: No salía de mi asombro.
0: Una locura total. En un ratito tenemos mensajes de ustedes a través del 11 25 20 6040. En un ratito vamos a ir también de viaje. Vamos a tener algunos imperdibles para ustedes. Estos lugares que no nos podemos perder.
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0: Abel Pintos. No me

0: Hola, soy Nancy Rosales y les voy a mostrar los 5 imperdibles del sur tucumano. Vamos a comenzar con la gastronomía. Tenemos el Famayá, por ejemplo, la capital nacional de la empanada, pero también tenemos productos regionales y tenemos una gastronomía regional muy sabrosa en Tucumán, como el locro. Y pasamos ahora a el Parque Conquista. El Parque Nacional de Conquista abarca 4 departamentos: Monteros, Chiquigasta, Río Chico y Ayerbi, que contiene la yunga, pero también contiene paisajes que van desde los 300 metros hasta los 5.550 metros sobre el nivel del mar. En ese lugar se encuentra también el Camino del Inca y la ciudadcita, que es conocida como la segunda Machu Picchu. Por otro lado, podemos visitar en el sur tucumano también el pueblo histórico de Medina, en donde se encuentra una iglesia que es Monumento Histórico Nacional y otra iglesia que es Monumento Histórico Nacional. Se encuentra en La Cocha, en la iglesia de San José y San Ignacio. También tenemos el dique de Escado, que está al oeste de la ciudad de Alberdi. Para llegar ahí hay que pasar por Batiruana. Y por último les recomiendo todo lo que es visitar las yungas, las cascadas, los diques, por ejemplo el Saltón de Champaña. Así que bienvenidos al sur de Tucumán cuando ustedes gusten. Y si gustan conocer un poquito más, pueden visitar en Facebook la página Tuk Sur. Tuk Sur en Facebook, para mostrarles en imágenes y en vivo de muchas veces eventos y todas las veces que tenemos en el sur tucumán. Muchas gracias.
1: Qué lindo el sur de Tucumán, por favor, es impresionante realmente conocer ese lugar. Todas las pequeñas localidades del sur tucumano valen la pena, yo te las recomiendo. En realidad todo el país. Ayer hablábamos de Tolhuin, hablábamos, yo uno de los
2: del top five
1: míos, de los que quisiera hacer. Y sí, el de Tolhuin también, me encantaría conocer. Y tenemos mensaje, ¿no?
2: Así es.
1: Chester.
2: ¿Vamos a escuchar a Chester?
1: Dale, vamos a Chester.
3: Hola chicos, Juanjo, Romina, ¿cómo andan? Acá les habla Chester, de Sierra de la Ventana. Ya hemos hablado un par de veces. Y he participado ahí en un jueguito lindo que había, con un sorteo por un viaje. Bueno, ahí te escuchaba, Juanjo, que estabas diciendo que uno de tus metas era conocer Tolhuin y qué sé yo. Mirá, yo viví en Ushuaia unos cuantos años y bueno, solíamos ir a Tolhuin, a Río Grande, y o sea, es que a mí me gusta mucho Tolhuin. Y viste que Tolhuin en idioma nativo significa corazón, porque está en el mismo medio de la isla, corazón de la isla. Y es un pueblo que, si bien a muchos de Ushuaia no les gusta, porque yo lo sé, a mí me parece un pueblo hermoso. Está justo en la transición de la estepa y de la cordillera. Cuando vos vas de Río Grande para Tolhuin, para Ushuaia, Río Grande es todo estepa. Tiene lomas, tiene como algunas mesetitas, pero es todo estepa, con el típico pastizal de la estepa. A medida que te vas aproximando a Tolhuin, que desde Río Grande son unos 100 kilómetros, 110, no me acuerdo exacto, empieza a cambiar radicalmente el panorama, porque empezás a ver bosque, y el bosque se empieza a ver muy, pero muy invadido y lleno de un liquen que dice y avisa que el aire es purísimo, que es la barba de viejo, y empiezan ya a verse bien la cordillera, empieza a ver ya más montaña. Y por allá, cuando estás llegando a Tolhuin, ya empieza a ver alguna que otra montaña, pero son las primeras estribaciones de la cordillera. Y es muy lindo, la verdad que es muy, muy, muy lindo Tolhuin. Tiene la cabecera del lago Faniano, que está ahí nomás, no sé cuánto es, pero serán 4 kilómetros de Tolhuin, un poquito más, un poquito menos, no me acuerdo exacto. Y bueno, y después ya de ahí hacia Ushuaia, querés parar cada 15 metros, porque es todo escénico por donde mires. Está el famoso Paso Garibaldi, y ahí es donde cruzás la cordillera. Es el único paso transcordillerano que existe en Argentina, y la verdad que vale la pena todo. Y bueno, y después llegás, después de cruzar el Paso Garibaldi, que es la parte más alta inclusive de toda la ruta, llegás a la mítica y tan famosa Ushuaia. que es otra belleza más, pero bueno, ya es una ciudad bastante más grande que Tolhuin, pero vale la pena todo. Así que donde puedan, chicos, yo no me acuerdo, creo que en un programa dijeron, o vos, Juanjo, que no conocían allá el sur en la parte de Tierra del Fuego, o quizás estoy equivocado, pero bueno, si no lo conocen, no se lo pueden perder. Y con lo que dijiste hoy en el programa, Juanjo, 4 o 5 días no te van a alcanzar para nada. Es así en todos lados igual, pero bueno, si pueden irse, no te digo un año, pero 15, 20 días sería lo ideal. Cuando les dije el único paso transcordillerano que hay en la Argentina, me refería, no lo expliqué, pero no quiero quedar como un bruto, un burro, pero transcordillerano que pasás de Argentina a Argentina, porque pasos transcordillerano hay 100.000 en el país, pero este pasás casi todos los pasos son Argentina-Chile. En este caso, bueno, en el norte, bueno, por ahí pasás a Bolivia, pero en este caso es el único paso transcordillerano, y ustedes lo saben, que pasás de Argentina a Argentina, porque ahí la cordillera no se extiende de norte a sur, sino de oeste a este.

0: Muy bueno, Chester. Tremendo. Más ganas me dieron de conocer
1: Tolwyn,
0: hacer este paso transcordillerano de Argentina a Argentina.
1: Tenemos,
0: viste, todo lo que se aprende, te juro, la verdad, nos diste una clase
1: magistral. Me encanta porque tenemos los mejores oyentes del mundo mundial, nos escuchan, nos tiran tips, nos tiran info de la posta a posta.
0: Sí.
1: Me encanta.
0: También le quiero mandar un fuerte abrazo a Pelusa, que estuve hablando en el día de ayer, también nos escuchó, hablaba del tema también de la nota del otro día.
1: ¿Qué quiere, que le rasquen la espalda a Pelusa?
0: Sí, viste, muy bueno.
1: Porque
0: muy
1: vos decís de la nota y me rasca la espalda. O sea que Pelusa habló de la nota de
0: un gran
1: de rascados.
0: Muy lindo, muy, qué linda cortina, ¿Sabe qué me hace acordar? Me hace acordar a un programa que tuvo Juan Alberto Badía, que tenía una cortina hermosa. Que cantaban Patricia Sosa y el Negro Rada. Bueno, señoras y señores, uy, tenemos de todo hoy. Sí,
1: hay noticias, hay mucho para hacer.
0: Hay agenda.
1: Hay agenda y hay mucho para compartir en el programa del día de hoy.
0: Yo te propongo que te quedes con nosotros. El programa va a estar bárbaro. 11 25 20 60 40. Si querés dejarnos algún mensaje en el Instagram, en el Facebook, estamos como Portal Argentina. 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

0: Algo contigo, qué canción, por favor, de la mano del señor Gabriel Fernández Capello, más conocido como Vicentico, el cantante de los Fabulosos Cadillacs, en este caso como solista. Me encanta esta cortina. A ver cómo es.
1: Bueno, te cuento que su Neuquén suma vuelos directos a Chosmalal y San Martín de los Andes.
0: ¡Qué bueno!
1: Tendrá vuelos directos entre la capital de Neuquén y estos puntos. La nueva colección aérea busca reducir los tiempos de viaje, mejorar la conectividad del interior provincial y también potenciar el turismo y el desarrollo regional. El gobierno provincial prevé que el servicio comience a funcionar antes de fin de año, una vez finalizadas las autorizaciones y los procesos administrativos que rigen en la zona.
0: Me gusta, para poder viajar mucho más, que vengan muchas empresas y que generen mucho trabajo y también que se pueda hacer más turismo. Si quieren comunicarse con nosotros, estamos en Portal Argentina, cubriendo todo el país a lo largo de más de 600 FMs que nos toman de norte a sur y de este a oeste. Tenemos más cosas que...
1: Esta para usted, yo estoy buscando qué eventos gastronómicos hay. ¿Y a dónde querés que te lleve?
0: ¿A San Pedro?
1: A San Pedro, porque llega la fiesta nacional de la ensaimada mallorquina.
0: ¡Uy, qué bueno! Estuvimos allí, me acuerdo, hace unos años.
1: Hace muchos años. Sí. Bueno, qué la rico. Fecha para agendar...
0: ¿Cuándo? 10,
1: 15, 16 y 17 de agosto, ya enseguidita.
0: Claro, el próximo fin de semana largo.
1: Así es, esto es en el Paseo Público Municipal de San Pedro, con entrada libre y gratuita y shows en vivo, gastronomía, artesanos, emprendedores, un espacio para las infancias, porque ese fin de semana es el Día del Niño, Día de las Infancias.
0: Bien.
1: Y por supuesto, las mejores ensaimadas.
0: ¿No saben lo que es una ensaimada mallorquina? Si no la probaron, eso se hace en San Pedro. Impresionante.
1: Ay, con esa pastelera, deliciosa.
0: Una cosa de locos. Se viene muy pronto, ya te vamos a ir contando porque vamos a trabajar juntos otra vez. Se viene la noche de las vinotecas en un par de meses, ya para el mes de noviembre.
1: Noviembre.
0: Pero atención a las vinotecas del país, hay que batir un récord y sumar más vinotecas. Ya muy pronto te lo vamos a contar. Bueno, estamos aquí en Portal Argentina. ¿Qué va a pasar el 14, 15 de agosto?
1: 14, 15 y 16.
0: ¿Qué va a pasar?
1: En Parque Turismo Juan Domingo Perón, a partir de las 20 horas, el Festival Internacional del Guiso.
0: ¿Dónde es?
1: En Paso de los Libres Corrientes.
0: Muy bien. Abrazo grande a los amigos de Paso de los Libres que nos escuchan todos los días.

Soy Leticia Colás, directora de turismo de la Municipalidad de Saladillo. 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No puedes irte de Saladillo sin probar la galleta de piso, porque es el producto tradicional que da origen al evento popular más importante de la ciudad. Descubrí Cazón, el pueblo del millón de árboles. Su encanto natural es un lugar para relajar y encontrarte con la naturaleza. Tenés una oportunidad para disfrutar de deportes náuticos y de la pesca. Visita la Laguna Indio Muerto. Te cuento que tenemos 3 museos gratuitos para recorrer y conocer el arte, la cultura y la colección de autos Chevrolet. Te mostramos la historia de personajes que son nuestros embajadores. 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

0: Romina Fassani. Se vienen distintos eventos en los próximos días.
1: Esto es como periodismo de anticipación, te diría.
0: Me gusta.
1: Vayan agendando septiembre.
0: Septiembre, sí, está bien.
1: Porque Suipacha sigue apostando al turismo y lanza la primera fiesta nacional de la mermelada.
0: Un fuerte abrazo a toda la gente de Suipacha, que nos escuchan desde Suipacha, que nos escuchan desde Mercedes también, de la radio de Mercedes. Mandamos un fuerte abrazo. Tengo unas ganas de, la próxima vez que vaya a Mercedes,
1: sí,
0: voy a hacer la pulpería de Cacho. Tenemos que hacer un nuevo video.
1: Porque quedamos desactualizados. Fuimos con barbijo.
0: Sí. Hace muchos, muchos años.
1: Otra vida.
0: Pero lo vamos a hacer.
1: Volviendo a Suipacha, la fiesta será el 5 y el domingo 6 de septiembre en la Plaza Brown, un espacio que vuelve a transformarse como punto de encuentro de la comunidad. Durante ambas jornadas, vecinos y turistas van a poder disfrutar de una variedad de ofertas de mermeladas locales, show en música.
0: Shows de música en vivo,
1: eso es lo que quise decir, y actividades para toda la familia. Así que vayan agendándolo.
0: Todos los amigos de Suipacha, no ahí está la ruta del queso.
1: También, ¿no? Queso con mermelada.
0: Oh, qué rico. Impresionante, tiene un campo de arándanos. No sabés las cosas que tiene Suipacha que no te podés perder. Suipacha, entonces, para agendar y para no perdértela. Vamos a tener seguramente más información, a ver si nos podemos comunicar, porque hay muchas cosas. Y aparte, los amigos de las radios, que a lo largo de toda la ruta 5, vos venís por la ruta 5, nos vas escuchando en todos lados. Vas por la 205, nos escuchás en todo el lado. Está buenísimo.
1: Haciendo zapping, ahí
0: sí,
1: estamos. Somos
0: sí,
1: como
0: por la ruta 14, en toda la ruta 14. Así que gracias a todos por hacer de Portal Argentina un programa cada vez más federal. Por la 9, por la 8, ¿no? Bueno, ¿a dónde vamos?
1: A Colonia Carolla.
0: Colonia Carolla. Abrazo grande a los Rollo, a los Roya, y a toda la gente de Colonia Carolla.
1: Quiero que alguien sea nuestro corresponsal y nos cuente qué va a pasar el próximo 15 y 16 de agosto.
0: En Colonia Carolla.
1: Ahí en la Plaza Nicolás Avellaneda.
0: Sí.
1: Se va a montar un escenario principal. Esto es con entrada libre y gratuita, pero lo que nos convoca, otra vez para pensar en tu pancita, es la fiesta de las comidas típicas carollenses, la edición número 30.
0: ¡Qué rico!
1: Sabores que cuentan historias. Sí. ¿Qué historias contarán? Bueno, quiero que alguien.
0: Fruliana, claro.
1: Quiero que alguien de Colonia Carolla nos llame y nos diga todo.
0: Sí, mañana producimos. Mañana le mando un abrazo gigante a toda la gente de FM Comunicar, ahí que nos emiten todos los días en Colonia Carolla. Tremendo, ¿no? A los amigos de Don Lino, que hemos comido unos salames impresionantes.
1: Yo puedo volver a comer sin problema.
0: Sí,
1: ¿eh?
0: No, tremendo. Tremendo, todo impresionante, Colonia Carolla. Anote, vamos a llamarlo seguramente a los chicos. Bueno, esto es Portal Argentina en todo el país.

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0: integran de Sueños, de la mano de Diego Torres, del Unplugged de MTV, tremendo Unplugged, para mí uno de los mejores Unplugged de toda la historia de MTV.
1: Este y el de La Ley me encantaban.
0: Sí, no, hay
1: algo, todos los
0: el de Charlie también, el Charlie tremendo, el de Soda Stereo.
1: Me encantaba los MTV Unplugged. Me encantaba MTV.
0: Bueno, los Unplugged, ya se fue MTV, terminó MTV.
1: Qué manera de ver reality show. Malos,
0: sí,
1: ¿eh?
0: ¿Viste?
1: ¿Por qué mataron al videoclip?
0: ¿Qué? Sí, la verdad que sí, tal vez, qué sé yo, ¿viste? Pero bueno, que han cambiado las cosas, porque ahora la gente va a buscar el contenido. Antes el contenido llegaba a vos. Ahora vos vas a buscar el contenido. Y bueno, tal vez tenés que ir a Bebo.
1: Y es tan fácil, vas, pones MTV o el número del canal, tic, y vas al de vos. ¿Vos?
0: Pero ya no hay más música, ya está, no, cerró, se fundió. No, lo que hay es quedó el nombre.
1: Hay algunos canales de música, pero son más de música latina.
0: Sí,
1: En algún momento yo trabajé con un canal que era excelente, que era Concert Channel.
0: El Concert Channel.
1: Es excelente porque era todos videos en concierto.
0: Mirá, en inglés, en español,
1: de todo, había de todo. Había unas colecciones muy buenas de todo el mundo.
0: ¿De Claxon?
1: Muy buen canal.
0: ¿Del viejo Claxon? No.
1: De Lea era.
0: Claro, de Lea. Mirá qué bueno.
1: Muy, muy bueno. Pero también pasó a la historia.
0: Pasó a la historia, no sé por qué, ¿no? Pero bueno,
1: la música nos acompaña todo el día.
0: Sí, viste, vuelve el vinilo.
1: Ahora, vas en el auto, ¿qué haces? Ponés. Nos escuchás a nosotros, pero también escuchás las músicas que ponemos, que son músicas para salir de viaje.
0: Totalmente. Nos vamos. Gracias por elegirnos. Muy buena vida para todos y hasta mañana, si Dios quiere.
1: Chao.

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0: Bueno, como todos los miércoles regalamos una batería Blackord, así que ya llamamos al elegido o elegida. Está sonando sus...
1: Hola.
0: No,
1: hola,
0: es
1: hola.
0: El halago, ¿no? Brenda. Brenda, ¿es? Hola.
2: ¿Me escuchan?
3: Sí, perfecto.
0: No, ¡Brenda!
4: ¿Sí?
0: ¡Brenda, hola, te ganaste la batería Blackord!
2: ¡Felicitaciones!
1: ¡Gracias!
0: ¿Quién está ahí diciendo felicitaciones?
1: Mi pareja, Esteban.
0: Pero muy bien, Esteban, un abrazo para Esteban. También se ha ganado la batería Blackord. Querida Brenda, ¿qué están haciendo a esta hora? ¿De dónde vienen? ¿A dónde están? ¿Por dónde andan?
1: Y ahora, bueno, ya estamos en casa. Hace un ratito que terminemos de almorzar, porque ya hace un rato que salí de la guardia.
0: Sí.
1: Y por ponernos justamente con Gasparín.
2: Con el 147.
1: Tiene nombre, se llama Gasparín, que es el 147.
0: Ay, yo de lo mío. ¿Vos le pones nombre a los autos?
1: Exactamente, sí. Le puse Gasparín con un significado.
0: ¿Por qué?
1: Gasparín, el fantasmita.
0: ¿Por qué era
1: un chivo chivinco? Sí. Chachiñeco estaba detonado, pobrecito.
0: Sí.
1: Y le puse, porque es blanco, va a ser amiguero, es viejo, es añejo, qué sé yo.
0: ¿Qué auto es?
2: 147.
0: Un 147.
2: Ah, sí.
0: Qué lindo. Bueno, ahora Gasparín tiene batería nueva. ¿Qué tal?
1: Gracias. No sabe lo feliz que me pone.
0: Bueno.
1: Es lo que nos acaba para que salga a la calle.
0: Listo,
1: sí.
0: Así que ahora aprovechen, lo equipan. Quédate en contacto, no cortes, porque producción te va a decir cómo hacen para venir a buscarla aquí a FADE 3469 y retiran la batería Placor.
1: Gracias.
0: Abrazo a los dos.
1: Gracias.
0: Abrazo a los dos, un aplauso. Siesta animal.
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0: Adelante, Pepe.
1: Muy bien, gracias. Bueno, seguimos con atención lo del Senado, porque para salvar la sesión de mañana, el oficialismo ha retirado el capítulo sobre venta de tierras extranjeras. Atención a esto, se decidió en una reunión convocada, que lo hizo de urgencia, la senadora Patricia Bullrich, con los aliados, luego de que varios anticiparan su voto en contra. De este modo buscan avanzar con el resto del proyecto de ley de inviolabilidad de la propiedad privada, pero han retirado el capítulo de tierras extranjeras. Así que va a haber sesión seguramente mañana, pero sin este capítulo, bien, que era el que estaba motivando esta dificultad de ponerse sesiones de acuerdo.
0: Bueno, Fede.
2: Se vuelve a posicionar el estadio Mario Alberto Kempes, Omar, a nivel nacional, porque confirman en AFA que va a ser la sede de la final del Trofeo de Campeones de Fútbol Argentino. El clausura, la final, sí, es el 12 de diciembre en el Estadio de La Plata, se llama ahora Diego Armando Maradona. Sí. O sea, el campeón de la apertura, Belgrano
0: con
2: campeón de clausura, el cuando se enfrenten en el Trofeo de Campeones va a ser en Córdoba.
0: Muy
2: mira
0: bueno.
2: Vos cómo se acomodó Córdoba.
0: Bueno, ey, podría darse un
2: clásico. Belgrano,
0: un clásico.
2: Falta que Talleres haga su parte ahora.
0: Por eso. ¿Por qué te reís?
2: Y bueno, pero ya tenemos un contendiente cordobés, falta el otro.
0: Y claro.
2: Y Córdoba otra vez se posiciona porque tiene uno de los mejores estadios del fútbol argentino, hay que decirlo. Claro. Y bueno, ahí está Córdoba otra vez. Antes era todo Santiago del Estero. Parecita. Córdoba demostró que está en condiciones también de organizar eventos. Ya hay un participante que es Belgrano. ¿Y si el del clausura? ¿Por qué no?
1: Pero si...
0: Pará, Alejandro, en serio.
1: Si está, si hay un equipo de Córdoba, si hay un equipo de Córdoba, que Belgrano, ¿no habría que poner ya de antemano un lugar neutral?
2: No, es para vender más, Pepe. Me parece que están...
1: Y sí. ¿Lo han decidido ahora eso?
0: Pero, sí, pero escucha, la final...
1: No podés poner.
0: La final seguramente va a ser mitad de estadio para uno, mitad de estadio para otro.
1: ¿Dónde va a ser un lugar neutral?
2: Como Belgrano River. Hacelo. Él está insinuando que Belgrano tuvo una ayudita para la final del torneo.
0: No, ¿por qué decís eso?
1: No, estoy diciendo ahora que si vos sabes que ya un equipo...
2: Es cordobés,
1: hacerlo. Y si es justo de Santa Fe, bueno.
0: ¿Y si es Talleres?
2: Bueno, pero es el 10.
0: Otro. ¿Por qué decías así?
1: No lo quemes.
2: Anulo Mufa se dice.
1: Anulo Mufa. Exactamente.
2: Bueno, la fecha es el 19 de diciembre. Guarda que, ¿por qué no? Antes de la Navidad, no tenemos una sorpresa en una linda final en Córdoba.
0: Bueno, muy bien.
3: Rubén Rada permanece internado en Montevideo, ya que presenta un cuadro respiratorio que fue diagnosticado como neumonía bilateral. Esto ha generado preocupación entre el ambiente artístico, sus familiares, sus seguidores. 83 años tiene Rubén Rada. Se dio a conocer la noticia ayer.
0: Sí.
3: Medios uruguayos informaron que había ingresado a un centro asistencial con un cuadro respiratorio complejo y finalmente se terminó diagnosticando como neumonía bilateral. No está el parte médico oficial detallado, pero no han informado si va a permanecer mucho tiempo más internado. Lo que sí comentaron es de que se encuentra estable, de buen ánimo, bajo observación médica, y que está en un momento de mucha actividad profesional. Él nunca se alejó de la música, nunca dejó de presentarse en diferentes lugares, continúa trabajando. Había presentado hace poco ¿Quién va a cantar?, un ciclo de encuentros musicales con artistas de diferentes géneros que publica a través de su cuenta de YouTube. Por el momento, internado.
0: Bueno, vamos. Completamos esta vuelta con la información. Otro día más en el juicio en Villa Dolores contra Oscar González. Nos cuenta Mauro Teso también en esta tarde. Hola, Mauro.
4: Buenas tardes, Omar. Ha habido hace instantes una declaración muy importante de parte de un bombero voluntario de Mina Clavero. Se trata de Lucas Barrios, quien participó del operativo de rescate tras el choque en el camino de las Altas Cumbres. Ante el tribunal declaró que por la posición en la que quedaron los vehículos, la primera impresión que tuvieron él y sus compañeros fue que la camioneta de Oscar González había invadido el carril contrario. Sin embargo, aclaró que se trató únicamente de una apreciación inicial y que serán las pericias las que determinen realmente qué fue lo ocurrido. Pero lo más importante, Omar, tiene que ver con la asistencia inmediata que iban a recibir las víctimas, sí, y Oscar González. Se trata de una ambulancia del servicio de emergencias 107 Mina Clavero. A Barrios, el bombero, le pareció sorprendente que la ambulancia estuviera inmovilizada y únicamente dispuesta para Oscar González, a pesar de que la conductora del Renault Sandero, Alejandra Bengoa, presentaba un cuadro de gravedad absoluta y que requería en primera instancia y de manera urgente ser la primera persona en ser trasladada de urgencia al hospital de Mina Clavero, Omar.
0: Qué bárbaro. Uno empieza a enterarse de detalles que más asco le dan, realmente, en serio. Esta mañana te escuché, Mauro, cuando contabas también que hubo algo raro en la declaración del médico.
4: Efectivamente, el médico, el galeno, el doctor Lang, el médico de la policía, se lo vio sumamente nervioso en la audiencia. En una primera instancia, luego del siniestro vial, indicó que las menores de edad, las sobrevivientes, presentaban peligro de vida. Luego, durante el debate, casi 4 años después, cambió la declaración y dijo que no presentaban riesgo de vida. Segundos después, el mismo día, este día, en la misma audiencia, cambió nuevamente su declaración y dijo que sí presentaban riesgo de vida.
0: Cambió, pero en el momento, ¿pero qué? ¿A partir de preguntas que le hicieron? ¿Por qué cambió?
4: A partir de preguntas. Se desconoce por qué cambia, se lo vio sumamente nervioso y era central en el debate, porque ayer la hermana de Alejandra Bengoa, Laura Bengoa, recriminó y puntualmente se lo dijo el doctor González cara a cara, que había un helicóptero de la provincia dispuesto especialmente para Oscar González en caso de que debiera ser derivado de urgencia de la ciudad de Córdoba. Pero ese helicóptero únicamente estaba dispuesto para González, de acuerdo a los dichos de Bengoa, y no así para las menores de edad. Lo mismo habría ocurrido, de acuerdo a los testimonios, con esta ambulancia,
0: con la ambulancia
4: del servicio 107, que llegó en una primera instancia al lugar de choque, Omar.
0: ¡Qué bárbaro! Todo esto supuestamente termina, ya faltan 2 días, Mauro, es mañana y pasado.
4: Sí, pero se va a extender hasta la semana que viene. Calculamos que, de acuerdo a la agenda que tiene tribunales, la semana que viene va a ser clave, porque van a empezar a declarar los peritos y va a haber una declaración fundamental, que es la del conductor de un camión al que supuestamente, de acuerdo a la defensa, pasa Alejandra Bengoa en el vehículo que conducía en doble línea amarilla, y es quien llega en una primera instancia al lugar. Será clave ese testimonio fundamentalmente para los intereses que tiene la defensa de Oscar González. Por otra parte, Omar, decirte que Gustavo Álvarez, el padre de Alexa, había sufrido una descompensación, fue internado en el hospital de Villa Dolores, parte de su cuerpo quedó paralizada, no podía mover uno de los dedos de sus manos, pero ya se encuentra estable y está en este momento en tribunales de Villa Dolores pidiendo el juicio.
0: Mauro, abrazo, muchas gracias.
4: Abrazo grande para todos. Chau, chau.
0: No sé si vos lo sabías esto.
1: ¿Lo de papá?
0: No, de la disponibilidad,
1: digamos, del helicóptero.
0: Y primero de la ambulancia.
1: No, no.
0: No se movía la ambulancia. Estaban viendo qué hacían con González. El resto que se cague. El resto que se cague. O sea, acá hay un montón de partícipes que también son culpables, ¿no? Todos a disposición del rey.
1: Le bajan órdenes, sí,
0: claro. ¿Entendés? El helicóptero. No vas a hacer que el patrón de la estancia necesitara algo. No lo vamos a usar en la gente del pueblito. Qué asco que me da todo. Qué asco. Bueno, por lo menos que salga la luz. Como les dije, soy de los que piensa que justicia ya no va a haber. Pero al menos que sepamos, ¿no?, todos estos detalles.
1: Y no falta mucho para el veredicto, faltan unos días nada más.
0: Exactamente. El veredicto ya lo dio la gente.
1: Claro, la condena social sí, efectivamente.
0: Y de eso no zafás. No le va a importar, ¿eh? Pero al menos nosotros ya sabemos. Vamos.
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0: Hora 16, un minuto en Córdoba, la temperatura 16 grados 5 décimas, el cielo cubierto, la humedad 89%. Más sobre la marcha atrás del gobierno, lo reiteramos, sacaron el capítulo completo que permitía vender más tierras a extranjeros. Radio Mitre, ¿dónde está la noticia?
1: Según altas fuentes parlamentarias del oficialismo, tras la reunión con los aliados en el despacho de la UCR, indicaron que la decisión de retirar el capítulo 3 de tierras fue para mantener la unidad de los denominados 44 dialoguistas. Ese capítulo será tratado más adelante en comisión, pero no tenemos fecha aún para su discusión, dicen. Que se trabaje por separado. Mañana, cuando se reanude la sesión, el miembro informante, o sea, el titular de la Comisión de Acuerdos, el libertario Agustín Coto, será el encargado de hacer el anuncio que se retira el capítulo 3 del proyecto. Sobre el tema Sagasti y el radical Fama, desde el oficialismo dicen que necesitan 2/3 para que sea incorporado el tema y 2/3 para su aprobación. Por otro lado, dicen que quieren aprobar el proyecto de inviolabilidad de la propiedad privada por los otros capítulos que tiene, o sea, la iniciativa, la aceleración de desalojos y la modificación sobre el manejo del fuego. Desde el Senado, Jorge Moure, Mitre informa primero.
0: El gremio de empleados judiciales exigirá la devolución de los recortes salariales por las protestas. El viernes habrá una audiencia de conciliación entre el sindicato y el gobierno de Córdoba. Federico Corteletti, secretario general de la Asociación Gremial de Empleados del Poder Judicial, afirmó que esperan una propuesta salarial superadora.
2: A partir del viernes ya tenemos la primera audiencia en esta conciliación. Recordemos, nosotros venimos de una conciliación voluntaria en la Secretaría de Trabajo que terminó con un rechazo de una propuesta y luego se cortó el diálogo, se tensó el conflicto y lo que nosotros reclamamos es que esa mesa no dilate en el tiempo y además que tenga una propuesta superadora a la anterior. Hay una pérdida salarial muy grande por una licuación de los salarios, tanto del gobierno nacional, que es la licuación mayor que tenemos los judiciales, pero también por los aportes de la provincia de Córdoba que fijó aportes más altos. Planteamos al Tribunal Superior y a la provincia que eran desmedidos estos descuentos, hay descuentos enormes, y a su vez también amenazas, el planteo de imposición de guardias mínimas en las unidades judiciales. Nosotros no somos un servicio esencial, no estamos declarados servicio esencial, no tenemos el deber de cumplir eso, además de que están los funcionarios y magistrados que tienen el deber de cubrir el servicio de justicia. Entonces, vamos a plantear también directamente en esta mesa la devolución de los descuentos que han producido.
0: Judiciales en el caso de Facundo Moyano y la mujer rubia que corría semidesnuda por Avenida del Libertador, amplía otro móvil Mitre.
3: Total hermetismo en torno a la posible declaración de Candela, la joven pareja de Facundo Moyano que huyó de la casa del hijo de Hugo Moyano en el barrio porteño de Belgrano. Radio Mitre pudo saber que una vez que termine la participación en la investigación de la Fiscalía de Flagrancia, todo pasará a la Fiscalía Especializada en Violencia de Género, dadas las imputaciones en contra de Facundo Moyano. Recordamos, por lesiones leves y privación ilegítima de la libertad en contexto de violencia de género. Desde Saavedra, Alan Zurita, Mitre informa primero.
0: La temperatura en Córdoba, 16 grados 5 décimas, el cielo cubierto, la humedad 89%. Hora 16, 5 minutos.
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0: formato tiene esas particularidades. Belgrano que fue campeón siendo quinto su zona.
1: O sea, si Belgrano repite su campeonato, el juega con el segundo.
0: El primero en la tabla general sería.
1: El primero en la general.
0: Salvo que sea Belgrano, el primero en la tabla general, pero no.
1: Pasa al segundo.
0: Y claro, pasa que el campeón no es el que suma más puntos. A diferencia claro. de otros torneos. Por ejemplo, Talleres, cuando clasificó a la final con Rivers, la Copa Internacional, Talleres estaba segundo en la tabla general. Tiene mucho mérito desde la sumatoria de puntos. Supuesto. Pero el formato del torneo era otro.
1: Ahí está.
2: Ahora sí.
1: Bueno, dale.
3: La Municipalidad de Córdoba informa que el intendente Daniel Pacerini inauguró la obra de nuevas conexiones domiciliarias de agua potable en los barrios Marqués de Sobremonte y Las Aldeitas. Estas intervenciones permitieron que 132 familias cordobesas cuenten con el servicio de agua potable de manera formal y segura mediante el programa Más Agua, Más Salud. 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
4: Omar, y esa gente que intervino en eso, que no sé ni cómo llamarlo, la verdad, de usar los servicios solamente para González, ¿esa gente va a ser investigada a partir de este juicio también o va a quedar así en la nada?
1: Quiero pensar que sí.
5: Sí, pero hay que corroborar que lo que dijo parte de la familia tenga el asidero correcto, que haya sido efectivamente así. Por eso, para eso hay un juicio.
1: En la declaración de la ambulancia no lo dijo la familia, que lo dice uno de los testigos, que no es familiar.
5: Sí, está bien, pero hay que corroborar. Vos como testigo podés decir.
1: Sí, claro.
5: La opinión o lo que interpretó una persona que estaba ahí.
1: ¿Qué más?
6: Hola, Chistero, buenas tardes. Omar, gracias por decir lo que todos pensamos de la actitud de la provincia, los privilegios para con González. Asco, realmente asco. Es un feudo disimulado.
1: Ah, muy triste. Bueno, vamos a leer.
7: Con un amigo, solo.
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1: Bueno, vamos a compartir una muy linda noticia, muy buena. Vamos a hablar con María Ahumada. María es veterinaria del Tatú Carreta. El próximo jueves, mañana jueves 6 de agosto, Yuspe, que es el tercer cóndor andino nacido en Córdoba, en el centro de rescate del Tatú Carreta, que muchos conocemos, va a comenzar una nueva etapa en su historia. Tengo acá la información, pero me encantaría que la cuente María, que ya está con nosotros. Hola María, buenas tardes.
14: Hola, buenas tardes. Muchas gracias por llamar y compartir esta información.
1: Pero es hermosa la noticia. Contanos, por favor, la historia de Yuspe, ¿cómo es?
14: Bueno, Yuspe, como bien decías, es un condorito, pichón todavía, por más que ya va a cumplir un año, para esa especie que es tan longeva, todavía se lo considera un juvenil, digamos, un infantil de la especie.
1: Sí.
14: Es nacido en el Tatú Carreta, es el tercer cóndor nacido.

0: en Córdoba, en cautiverio, y los tres nacieron con nosotros. Es un animalito que ya está en condiciones para integrarse a la bandada. Esa bandada se arma en Buenos Aires y luego viajan hasta Río Negro, y en Río Negro son liberados. En un proceso, que todo es un proceso monitoreado, porque la liberación se hace en grupo, y ahí ya, bueno, se liberan, se hace una liberación que se llama lenta, donde el animal está en un tiempo de adaptación como si fuera en un recinto grande. Luego se hace la apertura de ese recinto, se monitorean con rastreador satelital y con unas marcas, que son unas bandas alares, que es como se los puede identificar y que al animal no le molesta, y de esa manera se va controlando su, bueno, su vida después de la liberación.
1: María, dijiste recién al pasar que es muy pichoncito, tiene un año. ¿Cuánto viven estimativamente los cóndores?
0: Y los cóndores pueden superar los 70 años de vida.
2: Mirá, 70.
0: Ajá. Son muy longevos, así que ellos también demoran mucho en madurar.
2: Sí.
0: Y se reproducen también más o menos cercano a los 10 años, entre los 8 y los 10 años, recién se empiezan a reproducir.
2: Sí.
0: Con lo cual es una especie, digamos, que siempre tenemos un cuidado especial, porque es un animal que, si bien vive muchos años, demora bastante reproducirse, tienen un pichón cada 2 años.
2: Sí.
0: Entonces, la verdad que tener un nacimiento es algo muy bueno.
2: Y en el Tatú Carreta, ¿cómo es la vida de o cómo ha sido la vida de Yuspe? Digo, ¿vuela, tiene su territorio? ¿Cómo es la vida de él?
0: Bueno, él está en un recinto, ahora ya está en un recinto aparte con
2: sí.
0: otro juvenil, en ese caso es un juvenil que vino por derivado de policía ambiental por una lesión.
2: Ajá.
0: Pero él ha estado hasta hace 15 días con sus padres. Los
2: Mira
0: padres de él, digamos, lo han criado naturalmente, como si estuvieran
2: sí,
0: en condición de libertad, nada más que estar en un recinto, porque tanto el papá como la mamá de Yuspe no pueden volar porque tienen lesiones en las alas que han sido irrecuperables.
2: Mira.
0: Entonces, bueno, ellos no pueden volver a la naturaleza, pero decimos que de alguna manera Yuspe viene a resarcir ese daño.
2: Claro.
0: Que él sí puede volver.
2: ¿Y los padres por qué? ¿Qué lesiones han tenido? ¿Motivadas por qué?
0: Mira, el caso del papá de Yuspe fue un ejemplar que recibió un disparo y eso le implicó la amputación del ala. Él fue, bueno, lastimado en ámbulas hace ya muchos años atrás.
2: Sí.
0: En el caso de la hembra, es una hembrita que viene también con una lesión traumática, pero de la provincia de Río Negro.
2: Sí.
0: Nosotros integramos en el Tatú Carreta un programa, que es un programa nacional que se llama Programa de Conservación de Cóndor Andino, donde armamos de alguna manera las parejas reproductivas de aquellos ejemplares que no pueden retornar a la naturaleza, para
2: sí.
0: justamente facilitar la cría en cautiverio y de esa manera poder liberar a sus hijos, ¿no?
2: ¿Por qué se elige Río Negro? Digo, ahora viaja él a Buenos Aires, de Buenos Aires
0: sí,
2: se va a Río Negro.
0: Bien.
2: Y pero acá, por ejemplo, no su vida no iría en, digo, los lugares que tenemos de cóndores.
0: Claro, en realidad la decisión la toma porque justamente dentro de este programa la población que está ahí en Río Negro es una población que se está recuperando
2: en cuanto al
0: número de individuos.
2: Bien.
0: Entonces justamente nosotros aportamos condoritos para que se recupere, para que vuelva el cóndor a esos espacios donde siempre habitó,
2: sí, bueno.
0: y que luego por distintas bueno. causas, digamos, ya no están más.
1: Te quería preguntar, ¿el cóndor andino está en extinción? ¿Es una especie en extinción?
0: En Argentina no, se lo considera así amenazado, ¿no?
2: Claro.
0: En algunos otros países, recordemos que el cóndor es una especie andina, es decir, que está presente desde Argentina, Chile, Perú, Bolivia, Ecuador, Venezuela. En otros países sí se considera en vía de extinción y es la misma especie.
2: Mira.
0: La misma especie que está presente en todos estos países, pero bueno, en Argentina sí se lo considera amenazado y como tenemos que controlar estas cosas que le hacemos daño. Es una especie que le cuesta recuperar su población, por esto que les contaba de que tienen pocas crías, que demora mucho
2: sí.
0: reproducirse. Siempre tenemos que estar atentos para que no se extinga, para que no entre en peligro.
1: Para los que no hemos visto o no han visto un cóndor con sus alas desplegadas, ¿cuánto mide en total aproximadamente con alas desplegadas?
0: Mira, puede llegar a medir hasta 3 metros.
2: Uh-huh.
0: O sea, si despliega las alas de punta a punta, se mide hasta 3 metros. Yuspe es un ejemplar muy grande, muy lindo.
2: Se ve en las
0: no
2: fotos.
0: Llega a los 3 metros todavía, sí. Pero tiene unas alas hermosas. Hermoso. Y pesa 11 kilos. Está realmente en un estado fantástico para...
2: Está bárbaro. Emprender en este la viaje. Foto, uno sin saber, sí. Lo ve bárbaro. Bueno, ¿y dónde queda Sierra Pailemán en Río Negro? ¿Es sobre la cordillera?
0: No, está más cercano al mar. Está más cercano al mar. Es un lugar de Río Negro, que por eso se llama el programa El Retorno del Cóndor al Mar, porque justamente ahí había una población que se viene investigando y que está más cercana, digamos, a esa zona, no a la cordillera típica, digamos, de Río Negro.
2: Claro, porque uno así imagina para el lado de la cordillera todo, y no es este el caso.
0: Sí. No es este el caso, así que, bueno, Yuspe va, ahí ya está Camín, está volando Camín, que es su hermano, que sí. Se fue liberado hace 2 años, así que, bueno, ahí irá Yuspe también a formar parte de esa bandada.
2: ¿A qué hora es el viaje mañana, el vuelo?
0: Bueno, él tiene pasaje en Aerolíneas Argentinas, porque
2: sí, señor.
0: Te cuento una particularidad, él viaja gratis en Aerolíneas Argentinas.
2: Toma.
0: Porque el símbolo de Aerolíneas Argentinas es un cóndor.
2: Es un cóndor, bueno, obviamente.
0: Exactamente, entonces él y todas las cosas que nosotros necesitamos a veces para tratar a los cóndores que se nos envían por avión viene de manera gratuita. Si nosotros quisiéramos viajar con él, obviamente nosotros tenemos que pagar,
2: claro.
0: El viaje, pero él viaja gratis, así que él sí, sale mañana a las 10:50.
2: ¿Se lo duerme? ¿Cómo viaja un cóndor en avión?
0: No, viaja en una... No es necesario dormirlo, va en una... como si fuera una jaula de transporte similar a la que se usan para los perros, nada sí. Más que acondicionada para un cóndor, con una superficie para que él no esté molesto.
2: Bien.
0: Y con oscurecido, digamos, como para que él esté tranquilo y no haya,
2: claro,
0: demasiada, que digamos el ambiente no lo estrese demasiado. Y allá lo reciben, nosotros lo llevamos con la gente de Policía Ambiental hasta el aeropuerto, y allá lo recibe la gente del Ecoparque de Buenos Aires y del programa, también lo va a estar esperando allá.
2: Bueno, María, imagino la emoción cuando lo despidan, porque estarán hasta el aeropuerto acompañándolo y después la despedida final de Yuspe.
0: Sí, da un poquito de como de cosas,
2: claro,
0: ¿no? Porque uno lo va a extrañar, pero bueno, estamos felices porque es justamente el objetivo, que ellos sean libres.
2: Exactamente.
0: No que se queden en una jaula.
2: Bueno, felicitaciones, un abrazo a vos y a toda la gente que de la historia de Tatú Carreta, que algún día estaré bueno destacarla, de los años que hacen que se preocupen por muchos animales. Así que un beso enorme, ¿eh?
0: Muchísimas gracias.
2: Gracias.
0: Muchísimas gracias.
2: Adiós. Bueno, María Ahumada, veterinaria de Tatú Carreta, mañana.
3: Hermoso,
2: Yuspe va a ir. Mirá vos, la sierra. Sierra Pailemán, más en Río Negro, más cerca del Atlántico que de la cordillera.
4: Claro. Qué lindo, Pepe. Muy bueno.
5: A ver, producción. ¿Quién se hace cargo?
2: Pepe está. ¿Qué pasa?
1: Y que viaja.
2: ¿Le molestó que digan que el cóndor viaja
3: mañana,
2: gratis?
3: Mira,
2: te juro que le molestó, en serio. ¿Le molestó?
1: Sí, pero ¿quién la garpa? Nosotros pagamos, ¿pasa qué?
3: Vos no le pagás nada.
4: No, Pepe.
2: Sí. Pero están recuperando el padre, la madre.
1: O tiene mucha milla guardada para que. ¿Cómo es? Claro. ¿En serio?
3: Chicos, mañana viajo a Buenos Aires y me estoy enterando que viajo con Yuspe.
2: Con
3: qué hermosa
2: Yuspe.
3: Nota.
2: Qué hermoso.
6: Ah, sí.
1: Aparte, sí, claro, en una jaula lo van a poner una acá que huele adentro del avión. Que le dan butaca.
3: Omar, dedíquenle a Maris esta nota sobre Yuspe. Saludos, dice José.
2: Mirá la gente cómo se ha conmovido.
5: O sea, sos una voz. Producción.
1: Todo tinta, está bien.
2: ¿Qué? Pero no te das cuenta que lo van a llevar, lo dejan libre. Lo han recuperado, lo han criado, mejor dicho.
3: Un ejemplar.
2: Su papá y su mamá no pueden volar por bestialidades del humano. Y él sí.
1: Y ahora, como los hijos, son libres, vuelan.
2: Claro.
3: Claro.
1: Lo llevan, lo alejan de los padres.
3: Los padres no pueden volar. Un padre le amputaron del ala.
1: ¿Y quién los cuida a los padres? Eso no está tan bien. Porque los hijos deberían cuidar a los padres.
5: ¡No!
2: No quiero lograr más.
3: Que Pepe no la ve, y si no la ve es porque necesita lentes de contacto.
2: Se me cayó el lente.
3: Cuando le miro el ojo, lo tenía doblado adentro del ojo. al lente.
2: Bueno, no se puede, bueno, laburar
3: con no se puede, o sea, trabajar.
1: Vos supiste.
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2: Otro.
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2: Es muy linda la nota, es hermosa. ¿Viste las fotos de Juppé?
4: Hermoso.
2: Sí, el tamaño que tiene.
1: Por eso pregunté.
4: No se conmueve, Pepe.
2: Le han sacado una foto de perfil, sos vos. Fíjate la foto de la cabeza.
3: Un aguirucho.
2: Sos igual a Juppé. Este.
3: Juppé.
2: Ah, sí. Soy igual.
3: ¿Este?
2: Es ese.
1: Es que la nota. Pero era para nota, ¿sí? Que dijeron.
2: Habla con producción. Producción. ¿Alguien puede hablar con Pepe? ¿Tiene alguna duda? Está criticando la nota.
3: A ver, dale, ¿qué pasa?
2: Sí, dale.
1: No, me parece bárbaro, pero a lo mejor daba un título y una bajadita. Decía, bueno, mañana viaja, va en un avión, pájaro vuela y se va al sur y chao, listo. Ya está.
4: No, Pepe, hay un trabajo.
3: O sea, vos no querías hacer la nota.
1: No.
3: Y no lo hubieras hecho, te hubieras levantado y te hubieras ido.
4: Pero
3: listo,
4: lo más lindo es que hay un trabajo dentro de todo esto.
2: Pero aparte le hiciste preguntas, le hiciste el interesado.
1: Soy profesional, me interesa preguntar, sí.
3: Pero es una re linda nota, Pepe, es la naturaleza, es importante.
4: Y es nuestro, no te olvides.
2: El cóndor es nuestro.
1: No, el cóndor no es mío. En todo caso sí, porque yo le garpo para que
4: no
1: viaje.
4: No, se
3: está. Vos sabés que Pepe parece.
2: No, quiero, en serio.
3: Ser humano de este gobierno, ¿no?
2: Bueno.
3: Hola, a José hay que trasladarlo como a Juspe. En caja y a oscura y en bodega, dice Miriam.
2: Es cierto.
3: Bendiciones para Juspe. Casi todos les gusta esta nota.
2: Ahí está, el cóndor pasa.
7: Gabriel, ¿está bien así?
2: Muy bien, Alejandro, muy bien. De un condorito. Bueno,
8: Omar, el Pepe haciéndose el libertario extremo con el cóndor por el costo del pasaje.
3: Cualquier cosa, viejo.
1: No, viaja gratis.
3: Porque dijo que el símbolo de aerolínea es un cóndor.
1: Es que si hay primera, va en primera, es como.
2: En una caja, ¿no escuchaste? Acondicionada.
3: Acondicionada.
2: Una jaula.
1: Bodega.
3: Una bodega,
4: o
3: sí.
4: O los cuidadores.
1: Jaula. Tiene
2: una jaula. Bueno, ¿qué
1: si
2: pasa?
1: No se no ve, no escucha, sino por lo menos.
3: No, pero dice que la persona que lo acompañe tiene que pagar, sí, por supuesto, su viaje. Aéreo.
1: Bueno, también. Están contentos.

0: Gabriel, después, ¿está bien así?
1: Cuando no salen las notas, producción se enoja conmigo. Pero cuando gastan una nota, que es algo que no hago yo, la producción no, es como que no, no importa, es, le, se ríen. Bueno,
2: pasa,
1: sí, Pepe. Así le digo.
0: Será parte del plan Cóndor.
3: No, no.
1: No podés decir eso. Bueno. Vos sabés lo que fue el plan Cóndor.
0: Sí, claro, sí, sí.
1: Pero no podés decir la
0: palabra. Bueno, tiene que ver con todo, listo, ya está. Ya no te da problema.
3: ¿El influencer que mataron en México y con esto? ¿Está demostrando? ¿Le falta de empatía?
0: No, no tengo contención, eso es todo.
4: Omar, ¿te diste cuenta que vos estabas preguntando por el cóndor, todo? Y Omar y el Pepe preguntó, ¿cuánto vive? Ya estaba preguntando por la muerte.
1: Lo mismo pensé. Lo primero que le pregunté, ¿cuánto vive? Lo primero que preguntó, ¿cuánto vive? ¿Para cuándo se muere? Le faltó decir.
3: 70 años.
1: ¿Cuánto falta para que se muera?
0: Pero ahora, ahora te lleva una información de que viven hasta los 70 años. Que en promedio viven 70 años.
2: ¿Sí?
0: Uno no pensaba que vivía tanto tiempo.
3: Sí, la verdad que no. ¿Y cuánto mide? ¿Y cuánto mide con las alas desplegadas?
0: 3 metros mide con las alas desplegadas. Eso sí tiene tiempo, para eso sí, ¿eh?
3: Para boludez, ¿no?
1: Bueno, muy bien. ¿Podemos subir eso?
2: Es hermoso. Jus Pepe.
1: Acá acabamos de encontrar la foto de Jus Pepe. Por favor, está hermoso. Jus Pepe. Es más, tenés la mirada del cóndor.
0: Sí.
2: Sí, la mirada.
1: Tiene muy buena vista.
0: Aviesa.
2: ¿Cuál te gusta más? ¿Esa?
1: Esa es más linda. Bueno, muy linda, Jus Pepe. Bueno, ya está, terminado. Cualquier cosa, hablen con Pepe, ¿eh? Lo que...
5: Atento, Omar. Una consulta. Pepe podría viajar gratis también. No tiene el pico ese de cóndor.
1: Igual.
2: Mira.
1: Igual vos también te pasas, tenés que ir en bodega, Pepe.
2: Jus Pepe.
0: Con tal de viajar no me importa. Me voy en bodega. Si es gratis. Bueno, muy bien. Alejandro.
2: La Municipalidad de Córdoba informa al intendente Daniel Pacerini inauguró la obra de nuevas conexiones domiciliarias de agua potable en los barrios Marqués de Sobremonte y las Aldeitas. Estas intervenciones permitieron que 132 familias cordobesas cuenten con el servicio de agua potable de manera formal y segura mediante el programa Más Agua, Más Salud. Esta obra representa una mejora sustancial para ambos barrios, que dejarán de depender del sistema alternativo de abastecimiento y fortalecerá las condiciones sanitarias y la calidad de vida de los vecinos. Córdoba Capital.
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1: Ahora sí, señoras y señores, vamos a saber cómo está el tránsito en la ciudad. Todos juntos decimos:
7: ¡Hola, Paola! Muy buenas tardes, mis queridos automovilistas. ¿Cómo les va? Bueno, Avenida Colón desde Cañada tiene bastante movimiento a esta hora, lo mismo que Sarmiento, Humberto Primo, también la Avenida General Paz, Maipú, Poeta Lugares llegando a Plaza España, lo mismo. Continúa el corte total en David Luque entre Ibarbals y Rincón, también el de Celso Barrios entre O'Higgins y Carlos Paz. Continúan los redireccionamientos en Avenida Bodero para quienes transiten en sentido Villa Allende, Córdoba. En zona sur, Avenida Cruz Roja entre Vélez Arfiel y Belardinelli con mucho movimiento. Tener en cuenta que continúan también los desvíos por obras en el alto nivel de Avenida Vélez Arfiel. Informa Policía Caminera circular con precaución sobre la autopista Córdoba-Rosario porque se registran lloviznas en varios tramos. También sobre la ruta provincial 10, en la ruta nacional 7, en la ruta 9 Norte, en la 38. Se registran bancos de niebla en varios tramos del camino de las Altas Cumbres, así que mucha precaución. Precaución por un reductor de velocidad sobre la ruta provincial 13 a la altura de las Varillas por obras. Y recordamos también que continúan los cortes por obras en la ruta provincial 1, en el cruce con la 17 y también en la ruta provincial 6 a la altura de Justiniano Pose. Si rápido a casa querés llegar, escuchá a la Paola, que te va a guiar. ¡Chao!
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0: ahora 16:31. En Córdoba, la temperatura 16 grados 9 décimas, el cielo cubierto, la humedad 88%. Continúa el juicio contra Oscar González, lo reiteramos, declaró uno de los bomberos que participó del rescate tras el choque, amplía un móvil Mitre.
1: La tercera jornada del juicio contra Oscar González estuvo marcada por la declaración de uno de los bomberos que participó del rescate tras la tragedia de Altas Cumbres. Lucas Barrios, bombero voluntario de Mina Clavero, declaró ante el tribunal que la primera impresión que tuvieron él y sus compañeros al llegar al lugar fue que la camioneta de González había cruzado de carril. Sin embargo, aclaró que esa apreciación se basó únicamente en la escena observada y remarcó que serán las pericias las que determinen cómo ocurrió el choque. Además, el rescatista afirmó que alguien habría dispuesto a priorizar una ambulancia para trasladar a González en desmedro de Alejandra Bengoa, la mujer fallecida en el siniestro, aunque precisó que desconoce quién impartió esa presunta orden. Desde Tras la Sierra, Mauro Tello, Mitre, informa primero.
0: Luis Caputo se mostró confiado y dijo que Milei ganará las próximas elecciones. El ministro de Economía expuso en un evento de la Cámara de Agentes de Bolsa, donde afirmó que el gobierno sabe que no está todo bien, pero que tampoco se pueden arreglar 100 años de descalabro en dos.
2: Yo sé lo que vamos a hacer, entonces la situación de acá a un año, dado lo que vamos a hacer, creo que va a ser bien diferente a lo que dicen algunos consultores, economistas y demás. Entonces, cuando analizo todo eso, sentido común, no más, digo, obviamente va a ganar el presidente, porque la situación no va a ser en nada la que ustedes se esperan. Y esto no quiere decir que estamos subestimando a la oposición, ni que estamos subestimando la situación, ni que creemos que está todo bien. No, no, o sea, está clarísimo que no está todo bien. Pero a ver, Pablo, nosotros nunca dijimos que esto se arreglaba en dos años. Todo lo contrario, siempre dijimos que, digamos, que esto iba a ser un proceso. Y además es lógico que sea así. Vos imaginate que si vos pudieras arreglar 100 años de descalabro en dos, de vuelta, sentido común, muchos más políticos en el mundo se tentarían a gastar plata.
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0: Fútbol, Liga Profesional. Este miércoles continúa el calendario. A las 19, con transmisión de Radio Mitre, se medirán Boca Juniors y Estudiantes de La Plata. El conjunto ceneice será local, pero en la cancha de Huracán, debido a las tareas de mantenimiento del césped que se hacen en la Bombonera. Luego será el turno de Belgrano, que visitará a Tigre desde las 21:15. Temperatura actual en la ciudad de Córdoba, 16 grados 9 décimas, el cielo cubierto, la humedad 88%, hora 16:35.
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0: noche llorar.
1: Hola, Omar. Che, si yo me he visto de cóndor, ¿viajo gratis?
2: No, todo eso lo has generado vos, Pepe.
3: Viejo, todo lo despertas vos.
2: Desvirtuas.
3: Desvirtuas la nota.
2: Mira, me he enfermado de nuevo.
3: Pobre Yuspe, si es igual a Pepe, manden la foto o sticker de Yuspe. Omar, felicitaciones por la nota. Y una cachetada en la cabeza para Pepe, dice acá.
2: Claro. Ah, bien.
4: Che, mándenlo a la casa, Pepe, antes del Mitre informa primero de las 16:30, que se le hace tarde para ver Virginia Lago.
2: Ahí está.
5: Pone así ver.
1: Pepe, en lugar de una mirada aviesa, tiene una mirada traviesa.
2: Traviesa.
3: Todo lo toma.
6: Bueno, Aerolínea utiliza la imagen del cóndor, pero cuando utilicen la imagen de un tucán va a poder viajar gratis, Pepe.
7: Otra noche.
1: Fíjate lo que es Pepe. Si él pudiera viajar gratis, bárbaro. Ahora el cóndor lo cuestiona.
2: Claro.
5: ¿Cómo sabes si yo pudiera viajar gratis, viajaré gratis?
2: Si dijiste eso.
5: No, yo dije, viaje gratis, con la nuestra. Eso dije.
2: ¿Pero por qué decís con la nuestra? No entiendo.
5: ¿Aerolínea de quién es? ¿Tuya? ¿Mía? De todos.
8: Hola, fiesta animal. Me estoy riendo con Pepe. Muy linda la nota del halcón. Me encantó, pero tiene razón, Pepe. Les estamos pagando todo el pasaje. Muy importante también acordarse cuando alguna persona necesite un pasajito para ir a algún lado, a algún hospital, a otra provincia, etcétera, que Aerolínea se acuerde. Si quieren, disfrazamos a esa gente de halcones.
2: Cóndor, cóndor.
5: Aguilucho.
2: Confundir un cóndor con un halcón es confundir un elefante con un avestruz. Cóndor.
5: Bueno, bueno.
2: Y sí.
5: Bueno, pero no todos saben qué es un cóndor, un aguilucho, un cóndor.
2: ¿No saben? ¿En serio?
5: No.
2: Me preocupa.
5: Yo tampoco sé.
2: Ah, no saben.
5: Las diferencias sustanciales.
2: ¿Vos viste un halcón?
5: Entre una ave y otra ave, no.
3: Más chico el halcón, me parece, ¿o no?
2: Un poquito.
5: Bueno, está bien, pero no nos... A ver.
2: Bueno, no me importa. A lo que voy es que ironiza...
9: A Hugo Halcón Adamón.
2: No, boludo, pero eso es otra cosa. A mí es que... Banalizan todo. Hay un trabajo, un laburazo,
5: sí,
2: que ha hecho un montón de gente en el Tatú Carreta, que tiene resultado positivo, que ahora llega la etapa final.
5: Yo no digo nada de eso.
2: ¿Por qué te reís?
5: No. Está viendo otra cosa. Está perfecto eso. Yo no he dicho, al contrario. Yo he ido hasta tu carreta hace mucho tiempo.
2: ¿A qué?
5: A dar una vuelta, a ver, a andar en el auto y...
2: ¿Qué hay?
5: Ver las especies de animales que hay de todo tipo. Había caballos, cebras, qué sé yo, no me acuerdo.
2: ¿Cebras?
5: Bueno, no me
3: acuerdo.
5: ¿Cebra?
3: ¿Una cebra?
2: ¿Cebra en el tatu carreta?
5: No me acuerdo qué especie
2: ¿Qué
5: hay.
2: ¿Qué es lo que más hay en el tatu carreta?
5: No sé.
10: ¿Oveja, no hay?
5: No sé, no me acuerdo.
2: Bueno, dale.
5: ¿Mono? ¿Qué es eso?
2: Bueno, dale, ¿y?
5: Pero, sí, no, para nada. Digo solamente, me parece demasiado.
2: ¿Demasiado qué?
5: Papá, la mamá.
2: ¿Y si tienen un papá y una mamá?
5: Son hembra, son macho y hembra. Y son las crías.
2: Sí.
5: No, él no quiere que humanicemos los animales.
2: Ah, por decir papá y mamá. ¿Eso te molestó?
10: Sí, porque está humanizando, dice.
5: ¿Qué sé yo? Me parece.
3: No, Pepe,
2: pero
3: no
2: dijo
3: bien,
2: el padre de Yuspe y la mamá de Yuspe. ¿Cómo le decís? El progenitor, no sé, ¿cómo le decís?
5: El macho.
2: El
5: macho, sí. Está el macho y está la hembra que tiene la cría. Pum.
1: Sí, Pepe, sí dijiste. Cuando dijiste, sí. El viejo va a viajar también en una caja. Ah, bueno, sí, gratis, sí dijiste. Ahí no te importa que sea gratis.
2: Vos dijiste eso, sí.
5: Bueno, no recuerdo si dije eso, bueno. Está bien. Digo, no todos pueden. A ver, porque el cóndor va a viajar gratis.
2: No, pero no. Esto es un programa que reinserta a animales.
1: Fenómeno barrial.
2: Bueno,
10: sí, está animal.
5: Llegaron el auto. ¿Qué
3: cóndor, señora? Se nota que prestó atención a la nota, dice la señora. Cóndor, señora.
2: Cóndor, señores. ¿Veis? Se han enojado un montón.
3: Hermosa la nota, Omar. Fue excelente.
2: Pero claro, llevarlo en el auto. ¿Y qué tiene que lo lleven en el auto? Va más rápido en un avión.
5: No,
2: le echa una hora a Buenos Aires y será hora y media a Río Negro.
5: Te va calor, ser como cuando esta chica lleva los gatos.
2: Bueno, pero ¿qué ganás con el auto?
11: Infame en Córdoba. Es 73.
2: Claro. No entra en un auto. ¿A dónde lo vas a llevar? ¿En un R12 Breca?
5: En una jaula, que eso, en una chata.
2: Pero tiene que ser una camioneta.
5: Sí.
2: Pero
5: sí,
2: tarda el doble, sufre el doble el animal.
3: No, se te pueden morir.
2: Claro.
3: Camino, Pepe.
5: Bueno, está bien, listo. Mándenlo gratis en Aerolínea. Ya está. Porque es cóndor el símbolo y cóndor el que va. Listo, ya está.
2: No, no, en serio. No quiero trabajar más con este tipo. Dale, mira eso, Pepe.
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12: Llegó el final, todos juntos decimos chau.
13: Chau, chau,
12: ganadores pronóstico.
14: ¿Quién se lleva Cremolati los 2 kilos con las entradas para el cine? Claudio Nicolosi 900 va a recibir los códigos QR el día viernes en su mail y retira en FADER 3469 las entradas para el cine. 16.9, la temperatura, humedad 88%, cielo cubierto, visibilidad reducida por neblina. Para mañana tormenta, por la mañana máxima de 19 y para el viernes máxima de 17, despejado.
12: Gracias Paula, gracias Geo, gracias Bebé, gracias Ernestina, gracias Ale DJ. era Rubén Goldín esto? Rubén Goldín. Bueno, gran final. Que disfrutes de lo que queda del día, que es un montón en la vida y que...
13: No se repite nunca más.
14: ¿Y mañana?
12: Mañana
13: lo volvemos a intentar.
12: Recuerden siempre, cogito ergo sum.
13: Cogito. Ah,
12: ¿quién es
13: Descartes,
12: cogito?
13: René Descartes.
12: Pienso, luego existo.
13: Ah, René Descartes.
12: Uy, infumable. Hasta mañana. Como el aire, como el pan, como la guerra. Chau, bebé. Hasta la próxima vez.

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0: tal? ¿Cómo les va? Segunda jornada aquí en el Metropolitano Rosario. Segundo día de apreciar seguramente el plato más fuerte del día. Una jornada con un alto porcentaje de humedad, 100% aquí en la ciudad de Rosario. Mañana las perspectivas de lluvia, pero esto...
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2: Internacionales. Perú. Familiares denuncian que Rusia recluta ciudadanos para la guerra en Ucrania. Familiares se manifestaron frente a la embajada rusa para exigir el retorno de los heridos y reclamar información sobre los desaparecidos. Los testimonios señalan que las víctimas fueron captadas mediante ofertas de empleo engañosas y posteriormente obligadas a recibir entrenamiento militar para ser enviadas al frente de combate. La situación replica casos similares registrados recientemente en Argentina.
3: Nacionales.
2: Brasil retira a su embajador de Argentina. El gobierno de Luis Ignacio Lula da Silva solicitó la salida de Daniel Raimondi en plena escalada diplomática. La medida responde a una nota de protesta del canciller Mauro Vieira tras los exabruptos del presidente Javier Milei contra el mandatario brasileño. Ante esto, Brasilia rebajó el vínculo bilateral al nivel de encargado de negocios y determinó que su representante Julio Vitelli no regrese a Buenos Aires. Ciclogénesis, alerta por tormentas severas, fuertes vientos y la llegada de frío polar en el país. La formación de un sistema de baja presión afectará a gran parte del centro y noreste argentino con precipitaciones, caída de granizo y acumulados de hasta 60 milímetros. El fenómeno meteorológico también provocará nevadas en la cordillera, en la Patagonia y en Cuyo, mientras rigen advertencias del Servicio Meteorológico Nacional en numerosas provincias. Hacia el fin de semana se prevé un marcado descenso térmico generalizado.
3: Deportes.
2: Cumbre clave en Madrid para que Barcelona intente fichar a Julián Álvarez. Dos dirigentes del club catalán se reunieron en España con el representante del delantero para intentar destrabar la negociación. La operación resulta compleja debido a la postura inflexible del Atlético, que no contempla desprenderse de una de sus principales figuras. Pese a las dificultades, la entidad azulgrana confía en la voluntad del jugador para seguir insistiendo.
3: Internacionales.
2: México. Asesinaron a balazos a un influencer mientras realizaba una transmisión en vivo en Sinaloa. César Gastelum fue ejecutado por dos sicarios en moto en el estacionamiento de un local de comidas rápidas ubicado en Culiacán. El ataque ocurrió a quemarropa frente a dos colaboradores que registraban la escena para sus seguidores. Las autoridades locales investigan el homicidio del creador de contenidos, cuyo material audiovisual se viralizó rápidamente en las redes sociales.
3: Nacionales.
2: El gobierno retiró el polémico capítulo de extranjerización de tierras de la sesión de mañana en el Senado. Ante la falta de los votos necesarios y la fuerte presión de los gobernadores aliados y bloques dialoguistas, la jefa de la bancada oficialista Patricia Bullrich excluyó la iniciativa de la sesión prevista para este jueves. La decisión se tomó tras confirmarse las bajas de legisladores que responden a mandatarios provinciales y las resistencias internas, frenando así el aumento del límite para la venta de territorio nacional a extranjeros. El Banco Central y el Banco Popular de China renovaron el swap de monedas por 5 años. La Autoridad Monetaria Nacional y la entidad asiática extendieron el acuerdo bilateral de intercambio por 130 mil millones de yuanes, equivalentes a unos 19 mil millones de dólares. El nuevo plazo supera los 3 años de vigencia que tenían los convenios previos, lo que otorga mayor previsibilidad a la herramienta financiera sostenida desde 2009. Además, se ratificó la continuidad del tramo activado por 35 mil millones de yuanes destinado a respaldar las operaciones y la estabilidad cambiaria.
3: Deportes.
2: Nahuel Molina está a un paso de dejar Atlético de Madrid para sumarse a la Roma. El lateral de la selección argentina tiene un acuerdo muy avanzado tras el pacto entre los clubes por 16 millones de euros más bonos. El conjunto italiano le ofreció un vínculo contractual por 2,8 millones de euros para cubrir la necesidad defensiva del entrenador Gianpiero Gasperini. De este modo, el futbolista de 28 años retornará al calcio italiano tras su paso por el Udinese y compartirá plantel con Paulo Dybala, Matías Oulé y Santiago Castro.
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0: Bueno, estamos iniciando otra jornada de la tarde de la radio a partir de este preciso momento, día miércoles, mitad de semana, ya acompañándolos a ustedes, nosotros a ustedes y ustedes a nosotros. El saludo, como siempre, muy bienvenidos y bienvenidas a todos y a todas. También el saludo para Damián Magris, encargado de la operación técnica. Vamos a ver cómo está el tiempo en la ciudad de La Boulaye. 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
0: Vamos con los datos del tiempo de la hora 16. En esos momentos, cielo cubierto, 16 grados 5 décimos la temperatura. La humedad era del 75%, la presión atmosférica 990.

Temperatura de 14 grados, mayormente nublado. Un 10% de probabilidad de precipitaciones. El viento estaría del este entre 13 y 22 kilómetros. Mientras que para mañana es jueves, tendríamos en las primeras horas la temperatura 12 grados, luego en 11 grados, para la tarde 17 grados, ventoso, probabilidad de precipitaciones entre un 10 y 40%, esto por la tarde, el viento estaría del sector sur entre 32 y 41 kilómetros por hora, esto siempre digo en la tarde, para mañana jueves, con algunas ráfagas de entre 60 y 69 kilómetros por hora. 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A ver cómo iniciamos el programa en materia de música en el día de hoy.

0: Hola, ¿cómo están?
1: Bueno, vamos a ir con algunas informaciones en lo que tenemos aquí programado para ustedes. Detuvieron al jefe antidrogas de la Policía Federal. Alejandro Falcón está siendo investigado por el faltante de dinero en algunos procedimientos. Además, en un operativo, los policías se llevaron dos cachorros de pitbull. Las sospechas. Alejandro Falcón permanece detenido desde hace una semana en la cárcel de Bower tras ser imputado por una serie de presuntos delitos: peculado, hurto calificado, recepción de dádivas y destrucción de documento público. La orden de captura fue resuelta por el juez federal Carlos Ochoa, a cargo interinamente del juzgado federal número 1, luego de un pedido del fiscal Maximiliano Jaira Bedián. Según informaciones que siguen de cerca la investigación, la pesquisa comenzó semanas atrás, cuando una subalterna denunció que desde que Falcón llegó a la jefatura de la sección antidrogas Córdoba, a mediados del 2024, comenzaron a producirse una serie de presuntos delitos. ¡Qué vergüenza, qué vergüenza! Bueno, pero lo que siempre decimos, somos argentinos y nos sale en algún momento, no todos, pero en general, robos de droga y dinero en los allanamientos, protección a narcos, qué bárbaro. La utilización de móviles para fines personales, mire qué interesante. No, por ahora, es que por ahora la investigación a cargo de Jaira Bedián, no corroboró todos estos dichos. Sí se estableció que Falcón habría utilizado un vehículo oficial para viajar a Rosario, pero también, pobre señor, tal comisario, no sé qué cargo tenía, seguramente. Bueno, también tenía que movilizarse, usted no entiende. Fraguando los viáticos de Nati y alterando el kilo. Experto, ¿eh? Bueno, claro, más si no son expertos ellos, dejemos, va. La delincuencia y la policía, claro. Fraguando los viáticos de Napsta y alterando el kilometraje. En dos procedimientos se habría detectado el faltante de dinero. En uno de estos operativos se rompió un acta de secuestro para rehacer otra con un monto menor de dinero incautado. En otro procedimiento los policías se habrían quedado con dos no hay que perder el tiempo, la cosa es agarrar algo. Los policías se habrían quedado con dos cachorros raza pitbull que eran propiedad de un detenido. Bueno, claro, tienen razón. Acá hay que hacer comercio en todo, dejémonos de embromar. Bueno, cuando la justicia federal comenzó a indagar, se topó con que algunos subalternos dijeron que no querían declarar porque tenían temor, claro. A lo que se sumó que la denunciante aseguraba que estaban a punto de removerla a Corrientes. Claro, pobre mujer, estaba haciendo la buena letra y con esto, lo que ella entendía como una represalia, claro. Y sí, si vos estás en un lugar que sos honesto y haces todo con honestidad y tenés delincuentes presas así, claro, imagínense, va contra la corriente. ¿Y cómo vas a subsistir? Te mandan para otro lado porque molestas, bueno, eso pasa, vio, están. Ante esto, el fiscal solicitó la prisión domiciliaria preventiva de Falcón para que todos los policías federales de su peor todavía. Policía de la provincia sin desmerecer, ¿no es cierto? No está correcto. Y policía federal, menos todavía. Peor. Va. Porque no había leído, pero no me había referido si la policía de provincia o policía federal. Bueno, peor todavía. Para que todos los policías federales de su dependencia pudieran declarar sin miedo, claro. No obstante, el juez respondió con una medida más extrema. Directamente firmó la captura de Falcón para su prestorio traslado a la cárcel de Bower. En otro apartado de la investigación, se ha indagado en la condición financiera y patrimonial de Falcón. Por ahora, los informes dan cuenta que no tiene registrados bienes ostentosos y que acumula diversas deudas a raíz de distintos créditos que había ido tomando. Pobre hombre, también no le dan una chance. Quiere mejorar su situación. Bueno, ¿no le parece? Tiene derecho también. Siempre que sea legal, no así. Bueno, fuentes de la Policía Federal apuntaron que Falcón tenía buena reputación entre sus pares de igual o mayor jerarquía, aunque solía tener marcadas diferencias con algunos subalternos por la rigidez del trato que imponía. Claro, todo, todo muy, muy respetuoso, todo, pero mientras tanto se las mandaba por otro lado. Bueno, vamos a hablar así, ¿qué quiere que diga? Se espera que en los próximos días declare la mayor parte de los policías de esta división. Qué compromiso también, ¿eh? Falcón, al ser indagado, denegó la acusación. Dijo que en uno de los operativos en los que habría faltado dinero, él no estuvo presente. Pero pobre hombre, lo quieren... Insistió con que lo pudieron confundir con otro policía que sería muy parecido a él. O tendrá un hermano gemelo, y no sabemos. Qué bárbaro, hay que entender todas estas cosas. Que jamás se enriqueció. Que a los cachorros se los quiso regalar el dueño. Esto es insólito. Y los policías los llevaron para adiestrarlos en la búsqueda de estupefacientes. Y que al móvil lo utilizó para poder mudarse de... Pero también ustedes no entienden nada. Tenía que mudarse de Rosario a Córdoba. Bueno, pobre señor. Vio cómo está todo. Qué vergüenza. En cuanto al dato que mayor preocupación generó en la investigación, la supuesta protección a narcos, claro, otras fuentes de la justicia federal aseguraron que esta no es la primera vez que llega una denuncia en contra de Falcón, y que según lo que vienen observando otros comisionados, ha llamado la atención que hace meses que esta división no genera grandes golpes en Córdoba. Mira, y claro, ¿cómo va a generar grandes golpes o algo así? Estamos metidos en la misma. Bueno, ahí termina la información. Yo leo la noticia y ustedes dirán que qué respetuoso por ahí, que voy haciendo algún agregado, pero me es más fuerte, no puedo quedarme callado. Y segundo, en todas partes del mundo hay de todo, ¿no es cierto? Porque no vamos a... Así que no, en todo el mundo hay lo que usted busca, quiera, encuentre, bueno, malo, no malo, peor, regular, lo que fuera. Pero hay algunas cosas, más allá de todas las cosas positivas que podamos tener como ciudadanos o como ciudadanas o como país, como tierra y como su gente, pero en algunas cosas somos especialistas. Sí. Yo creo que la creatividad, la imaginación para un montón de cosas que a veces no están bien, no, yo creo que no nos gana nadie. No. Y este, bueno, ahora lo están investigando. También ustedes, de mi parte acá, ¿no es cierto? Y ustedes que están escuchando o nos están acompañando, entienda, también tuvo que usar el móvil policial, él tenía que mudarse, no sé si de Córdoba a Rosario. Bueno, escúcheme, hoy está todo complicado, difícil. Bueno, no tendría otra forma también. No le perdonamos una, tenemos que ser un poco más accesible, permitir eso. A lo mejor se está formando un patrimonio, pobre hombre, también déjelo, porque no tiene derecho. Si hay tantos que tienen... tengo hasta la noche para hablar, pero mejorando un poquito el patrimonio, enriqueciéndose, déjelo, pobre hombre, pobre cristiano, no lo merece, la familia, el entorno. Y sí, ve que somos... No, nosotros también somos muy molestos, obvio. Hay que ser más condescendiente, me parece, va. La dije bien, 17:26 en todo el país.

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Vamos con la Lotería Nacional, primer premio 1771-71, el excremento, segundo premio 8938, tercer premio 7891, cuarto premio 5167, quinto premio 3188. Lotería Nacional, sorteo matutino, primer premio 71, el excremento. Lotería de Buenos Aires, primer premio 4.258, 58 el ahogado, segundo premio 0.415, tercer premio 0.067, cuarto premio 4.289, quinto premio 2.402. Lotería de Buenos Aires, sorteo matutino, primer premio 58, el ahogado. Vamos con la Lotería de Santa Fe, primer premio 4.242, 42 las zapatillas, segundo premio 4.694, tercer premio 5.201, cuarto premio 8.953, quinto premio 6.229. Lotería de Santa Fe, sorteo matutino, primer premio 42 las zapatillas. Vamos con la Lotería de Entre Ríos, primer premio 6.695, 95 los anteojos, segundo premio 8.707, tercer premio 3.306, cuarto premio 9.656, quinto premio 7.980. Lotería de Entre Ríos, primer premio 95 los anteojos. Lotería de Córdoba, primer premio 7.666 las lombrices, segundo premio 7.063, tercer premio 5.166, cuarto premio 2.140.

1973, quinto premio 6.464. Lotería de Córdoba, sorteo matutino, primer premio 66. Rato, vamos a regresar.

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12: Internacionales. República Democrática del Congo. Las muertes por el brote de ébola superan los 1.700 casos en 3 meses. La epidemia, atribuida al virus bundibugio y concentrada principalmente en la región de Ituri, registra unas 3.800 infecciones reportadas. Las autoridades sanitarias advierten que la falta de vacunas autorizadas, la inseguridad y el predominio de contagios comunitarios dificultan el control del virus, que ya se extendió a provincias vecinas y generó casos detectados en Uganda y Francia.
10: Nacionales.
12: El juicio por la causa Sueños Compartidos entra en su etapa final con el alegato de la UIF. La Unidad de Información Financiera concretó hoy su exposición ante el Tribunal Oral Federal 5. El fiscal Diego Velasco solicitó previamente penas de hasta 6 años de prisión para los principales imputados, incluidos Julio Devido, José López y los hermanos Schocklender, por un esquema de desvío de fondos destinados a viviendas sociales. Las condenas se conocerán entre septiembre y octubre, luego de las exposiciones de las defensas. Buenos Aires. Detuvieron a un prófugo acusado de abusar y embarazar a su hijastra menor de edad en Zárate. La policía arrestó a Gustavo Oscar Ocampo, de 57 años, que permanecía prófugo desde 2015 tras una investigación iniciada por reiterados ataques en un contexto de convivencia. El operativo se concretó en una vivienda tras una orden emitida por la Unidad Funcional de Instrucción número 8 y el Juzgado de Garantías número 2. El imputado quedó a disposición de la justicia bajo la carátula de abuso sexual agravado, con una pena prevista de hasta 20 años de prisión.
10: Deportes.
12: Boca recibe a Estudiantes en el Estadio Tomás Adolfo Ducó por el torneo clausura. El Ceney se disputará desde las 19 el partido ante el Pinche en Parque Patricios, con el arbitraje de Nazareno Araza y televisación de TNT Sports Premium. El equipo dirigido por Rodolfo Arruabarrena busca su primer triunfo en el certamen tras mudar su localía debido al estado del césped en la Bombonera. Por su parte, el conjunto platense, comandado por Alexander Medina, quiere estirar su buen momento luego de golear a Defensa y Justicia.
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0: Qué placer, como siempre digo. Bueno, vamos seguidamente al espacio de Agro 20.
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0: Muy bien, vamos con los datos del tiempo que corresponden a la hora 17. En esos momentos, 16 grados un décimo la temperatura, cubierto, 75% la humedad, la presión 993.6 hectopascales, el viento del este a 4 kilómetros, la visibilidad 8 kilómetros, reducida por la presencia de neblina. Para esta noche, mayormente nublado, 10% de probabilidad de precipitaciones, la temperatura en 14 grados, el viento del este entre 13 y 22 kilómetros. Para mañana jueves, una mínima de 6, una máxima de 17 grados. Actividad en el mercado agroganadero de Cañuelas. Para novillos, de 431 a 460 kilos, de 4.000 a 4.750, de 461 a 490 kilos, de 4.000 a 4.780, de 491 a 520 kilos, 4.300 a 4.980, de más de 520 kilos, 4.000 a 4.800, regulares livianos, 3.800 a 4.300. Regulares pesados, 3.700 a 4.400. Overos negros, 3.500 a 4.400. Novillitos de 300 a 390 kilos, 4.000 a 5.400. De 391 a 430 kilos, de 4.000 a 5.300. Regulares, 4.200 a 4.700. Vaquillonas de 270 a 390 kilos, 4.000 a 5.300. De 391 a 430 kilos, 3.000 a 4.620. Regulares, 3.200 a 4.800. Vacas buenas, 2.100 a 4.020. Regulares, 2.400 a 4.000. Conserva buena, 2.300 a 2.800. Conserva inferior, 2.400 a 2.700. Toros buenos, 2.100 a 4.200. Regulares, 2.600 a 3.500. Mejores especiales y buenos, 3.500 a 4.900. Mejores regulares, 2.300 a 4.100. Ley de semillas, ¿cuán cerca está realmente un acuerdo entre los productores y la industria? Fueron 45 minutos de un intenso debate en el que prácticamente no se dejó tema sin tocar y en el que quedó claro que el intercambio, si bien se realiza en buenos términos, continúa activo y avanza, aunque por ahora sin encontrar el consenso definitivo. ¿De qué hablamos? De la discusión de la nueva ley de semillas, la gran cuenta pendiente del campo argentino,

0: y que fue uno de los temas que se debatieron en profundidad durante el primer día del Congreso APRESIDE que se está realizando en Rosario. ¿Será crítico monitorear? La chicharrita del maíz abunda en las zonas endémicas y eleva los alertas. Aunque por ahora los niveles de alerta no alcanzan a todo el país, como sucedió en la fatídica cosecha 2023-2024, la preocupación por la chicharrita del maíz ha vuelto a formar parte de la agenda pública agronómica del campo argentino. Esto luego de que recientes reportes agrícolas advirtieran que la cosecha 2026-2027, todavía sin finalizar, habría recibido un impacto superior al esperado del complejo de enfermedades transmitido por esta plaga, afectando los rindes en las zonas endémicas. Muy bien, vamos de inmediato al agradecimiento de los señores auspiciantes.
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8: Brazo, ¿no? Este año voy por la Estrella de Mar con Darín y Beban. Oh.
9: Dice, oiga, Musi, disculpe. Con todo el respeto, ¿no? Dice, disculpe. ¿Qué pasó? ¿Qué pasó con la cabeza de ciervo que estaba colgado de un soporte?
8: Dice el mozo, en esa pared nunca hubo colgado una cabeza de ciervo. Ahí siempre hubo colgado un espejo.
9: ¡Te, tengo uno! Tengo uno muy pipí. Este me lo contó Julián. Un negro amigo mío que le han cortado el pelo, anda buscando abogado para hacerle juicio al peluquero.
10: Y había una tortuguita que quería volar la tortuga. ¡Qué viera, qué empeñosa la tortuguita! Subía por el tronco del árbol así día entero, semana, hasta que llegó arriba el árbol la tortuga. Y agarraba cárcel así por una rama en pendiente. Agarraba cárcel y se lanzaba al vacío y aleteaba con las patitas delante. Pero caía, ¡tuc! Así. Pero no, nada de, ni fracciones de segundo en el aire. Otra vez la tortuga una semana por el tronco hasta que llega a la rama, agarraba carrera por la rama y se tiraba al vacío y ahí aleteaba. Quiero el video, por favor. Y aleteaba y tú, hacía. Pero si me quedan abajo. Y otro, menos mal que tengo más, dijo el gallego. Ah, gallego jopo verde le decían de apodo. Te oyeron lento, te oyeron lento. Parece que hoy han desayunado con líquido de freno. Están frenaditos. Y iba de nuevo la tortuga por el tronco, te colía, agarré la rama y volví a agarrar en balas y ya venía flequillo dividido la tortuga por la rama. Y se lanzaba al vacío en sus ansias de bola. Y tú, gosh, y así una vez, dos veces, tres veces. Sí, así dice mi tío, un mes, dos mes, tres mes. ¿Qué? Y llevaba como 25 golpes la tortuga. Y en la copa del mismo árbol estaba posada una paloma, una blanca paloma con su palomo consorte. Y la paloma mirándolo al palomo le dice, pobre, le vamos a tener que decir no más que es adoptada. Ah, lo sorprendí, ¿no? Ay, los lentes, por Dios, Roxana, ¿dónde lo dejé? No, esto es criminal. Llega un negro a la peluquería, se siente, dice el peluquero, ¿sí? Dice negro, oiga, don peluquero, dice, mire, córteme esta patilla, bien arribita, ¿eh? Y esta otra de este otro lado, acá, córtela bien larga, que se note la diferencia. Aquí atrás, marquéme así, pero hágame el bombe para adentro. Ve así bien redondo, córteme el flequillo en diagonal, arránqueme un pedazo de pelo de acá y exact, córteme un mecho, un tijerazo acá. Dice el peluquero, ¿y ese qué corte? Dice el negro, el mismo que me hiciste el mes pasado, pedazo de atorra. qué lindo debe ser ir al peluquero. Yo ya ni voy al PM Plumere. Che, llega una vez el hijo del peluquero al negocio del padre, dice, pa. Dice, ya, dame 100 pesos y préstame la llave del auto, tengo un tiroteo esta noche. ¿Qué? Pa' colmo, el viejo estaba inflado. Esos días que viste no vienen ni a cobrar la peluquería. Estaba inflado el viejo ahí. Y llega el chango y dice, pa, aguántame 100 pesos y préstame la llave del auto, yo tengo un tiroteo esta noche. Dice el padre, 100 pesos, 100 tiros te voy a pegar pedazo de vago, de atorrante. No estoy tomando nada con alcohol. Se me traba la lengua, me miran de allá, ¿ve? Se me traba la lengua por los nervios, no, ¿ve? Pero no es nada de... ¿Qué? Hace 2 días que me chupo. Mañana y pasado. No. Ay, arranco Norita, arranco Norita. Viene a los manótones como tortuga con esque. Y se te guarda 100 pesos, pedazo de vago, atorrante, trabajador honesto. Así le decían al chango, porque una vez encontró un trabajo, fue y lo devolvió. Y se te guarda inflado un trompadón, pedazo de payaso. 100 tiros, te voy, la culpa la tiene tu madre. Tu madre tiene la culpa de que seas tan vago, nunca trabajás. Pero hoy si querés plata, querés auto, querés privilegio, querés zapatilla, querés salir, hoy vas a empezar a trabajar. Toma de coba, empezaba a barrer la peluquería. ¿Qué iba a barrer la peluquería si ni sucia estaba, si no iba nadie? Pero para tenerlo ahí, dice, toma, agárrate el codo, ponete barra. Empieza el chango a barra y se ve el viejo para atrás, así, de la peluquería, y justo entre un cliente. Dice, ¿qué tal, pibe? No, hablaba así, pero no era porteño. Dice, no me hagan quedar mal con lo que yo después tengo que ir a Buenos Aires, llévete disco después. Me van a traer los empujones de allá luego. Dice, buen día, pibe. Escúcheme, dice, ¿no? ¿Podría repasar un poquito la pelusa, marcarme la patilla, así, un poquito? Chango, no, ¿qué? Nunca en su vida. Dice, sí, don, siéntese. Dice, le voy a decir a mi pa. ¡Pa! ¡Pa! Ahí entró un cliente. Dice, señor, y el viejo ya todavía estaba enculado. Dice, sí. ¿Qué pasa? Dice, no, sí, me quería sacar un poquito la pelusa, marcarme la patilla, vio, siéntese ahí. Oh, el viejo le había agarrado un ataque de Seinaldin. Sí, hablaba como si fuera rico el viejo. Siéntese ahí. Le puso el baberito ese ahí. Le dice al chango, vos, ¿querés plata? ¿Querés salir? ¿Querés tener el auto? Bueno, ahora va a empezar a trabajar. Toma, agarra la navaja, empezá a limpiarle la pelusa al hombre ahí. Yo te voy a buscar, te voy a afilar otra navaja. ¿Qué? El chango nunca en su vida había agarrado una navaja. Lo acomoda un poquito el viejo así, pa' márcale, pa' despeluzalo. Y claro, estaba tan nervioso, le metí un tajo en el cogote, viera, se le veía la yugula, la aorta. Se le veía el bretel de la camiseta, el negro del tajo que le había hecho en el cogote. Justo venía el padre y le dice, pero ¿qué haces, pedazo de atorrante? ¿Sabes por qué? Inútil. ¿Sabes por qué haces esto? Porque no estás pensando en lo que haces, no estás pensando en cualquier cosa, mocoso. Y le tiró un trompado en el viejo al hijo. con tanta mala suerte que el chico se hace a un lado y se lo pegó en el ojo al cliente. ¡Tum! Y ahí estaba el cliente con un tajo en el cogote y el ojo negro. Le había quedado el ojo como para espiar. Y dice, téntelo, arreglalo de ahí del otro lado, limpialo bien del otro lado, porque yo voy a buscar unas gasas, voy a buscar un poco de... Pocoso de porquería. El chango ya estaba descontrolado totalmente. Lo cruza por el otro lado el viejo y le metió un navajazo. Mira, le corto hasta la cadenita con la medallita, todo. Un charco de sangre, güey. Venía el padre allá y dice, pero mocoso de porquería, atendé, así no vas a aprender nunca, si no atendé, estás pensando en cuál. Le tiró otro trompadón al hijo, se hace un lado el hijo, en el otro ojo al cliente. ¡Tuc! Y ahí estaba el viejo casi de goya. Con los dos ojos hinchados, el chango que tiritaba era una bola de nervio. El viejo dice, ¡ay, huevo, un toallón, alguna cosa para pararle la sangre! ¡Sí, sí, aténtelo ahí! Estoy inflado, un trompador, no cose porquería. Se ve el viejo para atrás y el chango ya era una cosa, una bola de nervio, ¿eh? Lo agarra así de la pera y lo inclina un poquito para marcarle la patilla. ¡Le corto una oreja limpita! ¡Le corto una oreja limpita! Y el cliente dice, pibe, esconde la oreja que si la ve tu papá me mata. Vale, si no es el peluquero, el dentista. Qué lindo que ahora, qué lindo que el dentista, ¿no? Ahora el lindo. ¿Usted tiene algún problema con el dentista suyo?
11: Sí.
10: Y él igual se comenta uno muy bueno. Buen dentista, viera. Un dentista como los de antes. Esa época que iba yo en Cruz del Eje al dentista, decía el dentista, ¡abra la boca! De allá de fuera del pasillo se sentía... Cuando... Viera cuando arrancaban esas muelas, lo que era. Una vez llegó un gaucho y le dice, siéntese ahí. ¿Tiene bono contribución? ¡Qué bono! Bono contribución de 5 pesos. No, dice el gaucho, era de Soto. Dice, ¿de dónde voy a tener 5 pesos? Dice, ando hediondo, pobre. Dice, ¿cuánta plata tiene ahí? Dice, tengo 2 pesos nomás. Dice, bueno, abra la boca, aunque sea, se la voy a aflojar un poco a la muela. Dentista como los dientes, que eran. Había que ser macho para ir al dentista antes. Y un negro, el dentista, dice, negro, ay, doctor, dice, no aguanto más, qué calidad para retomar. Y ya, está pesada la mosca, decía un negro, chupado, estaba orinando un panal. Ay, creo que me está doliendo la abuela. Y dice, ay, doctor, sáqueme la muela, no aguanto el dolor. Y dice, bueno, dice el dentista, mira, escúcheme, mi amigo, dice, realmente ahora, vamos a ver si hay que preservar los molares, la dentadura. Y dice, no, dice, no aguanto más. Y dice, cállate, por favor, no le hagas renegar a Claudia. Y dice, escúcheme, no aguanto más, doctor, y sáqueme la. Y dice, miren, lo posible, hay tratamiento de conducto. Ahí, entonces, y tú dices, no, doctor, sáqueme la muela, no aguanto más, tengo lo que ha sido 5 días que no puedo dormir, sáqueme la muela ya. Y dice, bueno, no hay ningún problema. Y dice, escúchame, no hay problema. Y dice, ¿cuánto cobra para sacar la muela? ¿Cuánto? Y dice el médico, mire, dice, para extraer la muela, 10 pesos sin dolor. Con dolor, 50 pesos. Dice el negro, no, ni pensarlo. Sáquemela sin dolor. Bueno, abre un poquito más la boca. Abre la boca el negro. El médico trajo una tenaza de esa pico el oro, ¿viste? Se enganchó la muela y le hacía palanque la encía. Mire lo que era, crack, crack, se sentía cuando le reventaban los caninos, los subcaninos y los premolares. Y claro, y se le había prendido con la tenaza y le había puesto la rodilla en el pecho y le hacía fuerza. A los 11, güey, le hacía, y empezó el negro, y dice el médico, no, mi amigo, sin gritar porque le cobro con dolor, bueno, nunca falta de que reírse, decía un cieguito cordobés, le venían a cortar la luz. Tengo uno del dentista criminal. ¿Por qué esa historia del dentista era antes? Ahora y el dentista, pero es un lujo. Y el dentista ahora, escúchame, va ahí el doctor Valle Nuevo, ¿ves? Tiene boxes. Música, claro, no tengo porque le tengo que llevar para que me arregle la otra. No es chivo, es afecto.
8: Es afecto con Marquito, Marquito, que ni me cobra a mí cuando lo nombro en los discos. Claro, boxe, música funcional, esa secretaria, viste, que viene y te pone la anestesia. Y encima los negros que están con la jeta anestesia, si ese lo piola con la secretaria, y dice, hola, mamita. Se hacen los ganadores, los viejos pavo este, dice, mamita, cuando salga de acá te invito a tomar algo. ¿Qué podés tomar en ese estado? No podés tomar nada, te ponen esa música funcional, Vangelist, toda esa música, nada que ver con Cruz del Eje, ¿no es cierto? Uno estaba ahí en el dentista y pasaba el carrito del Soteñito. A la mandarina, barata, 5 kilos de mandarina. Claro, así a cualquiera le duele. Esto no, viene Marquito y ya ve, mi amigo, abre la boquita, viene con todo ese, ¿cómo era? Para la boca, para el mal aliento. ¿Eh? ¿Cómo? Barbillo. ¿Qué? Bueno, no me grites, flaco, qué carácter que tenés. Y si me va a gritar, no me salpique con baba. Dice, usa barbijo. Todo con ese barbijo y ojito claro, así, Marquito, ¿no es cierto? Sí, que cae un negro acá, al doctor Marquito, ¿no? Y dice, lo preparan todo. Tiene unos sillones todo computarizado, dice nombre y apellido, fecha de nacimiento, estado civil, signo del zodíaco. Con esos datos cargan la computadora, vos te sentás, clac, a tu la silla, la medida, toda la jetita, estaba listo enero. Y aparece el doctor Marquito, dice, bien, mi amigo, dígame. Y dice enero, ay, doctor, no sabe lo buena que está mi mujer. Oh, pues sí. Sí, sabe que el doctor Marquito quedó así como pollo que lo han cambiado de patio, ¿viste? No. No, no, dice, ¿cómo dice? ¿Cómo dice? Ay, dice, doctor, no sabe lo buena que está mi mujer. Dice, bueno, me alegro mucho por usted, que su señora esté linda, que sea una mujer agraciada, pero por favor, vamos rápido a lo nuestro, dígame cuál es su problema. Y dice, ay, doctor, usted no sabe lo macho que tiene la guache. Bueno, mi amigo, por favor, le repito, no me interesa, vamos rápido a lo nuestro, que ya tenemos que cortar. Ay, señor, no, si no era operación, era extracción. Ustedes protestan por todo, ustedes. Ya me hicieron olvidar, ¿ves? Ah, de Marquito. Entonces dice, flaco, no te enfureques, Kai. Dice, usted no sabe lo buena que está mi mujer. Dice, ¿qué lo más? Y bueno, está bien, mi amigo, por favor. Le repito, me alegro muchísimo. Usted no sabe cómo festejo que su señora sea una mujer agraciada físicamente, pero, por favor, no hablemos de estupideces, llevamos lo nuestro. Tengo dado todos los turnos, tengo todos los boxes ocupados. No, tengo que quedar bien con este, porque si no... No, me tiene que arreglar todo el comedor, ¿cómo? Me quedó la boca, parece una meselú que le sacó el cajón, ¿viste? Entonces... déjeme que le cuente, doctor. Y si usted sabe, pa' colmo, mi mujer usa esas calzas intramusculares. ¡Ay! ¡Mira lo que es el lomo que tiene, por Dios! Bueno, escúcheme, mi amigo, les repito, ni me interesa. Ni me interesa. Vamos rápido a lo nuestro, si no, acá se terminó la atención, se termina la sesión. Por favor, déjeme que le cuente, doctor. Dice, pa' colmo, la loca es ratonera. Tú sabes que por ahí en la noche terminamos de comer y se va primero para el dormitorio. Entonces, entre que yo que levanto la mesa, apago el tele, guardo el vino en la heladera, ¿ves? Que siempre antes de guardarlo una sequita uno le hace, ¿eh? Tan saladitos los bombones, decía el negro, chupa o estaba comiendo caldito Nor. ¿Ves? No lo entendiste ahora que te tenés que reír. ¡Ay, por Dios! Sí, enero, ¿viste? Le hace un par de secas y guarde la botella en la puerta, en la heladera, para tener la mano en caso de ser necesario. No, entonces, yo cuando me voy para el dormitorio está la luz apagada, ¿ves? Barandita, así, olorcito a jazmines en el aire. ¿Eh? Romántico. El de Trula. ¿Es tuyo, Trula? Ah, con razón tenés esa cara, flaco. Estás contento, ¿no?
10: Claro, y usted sabe que cuando me empiezo a acostumbrar así a la oscuridad de la habitación, me aparece ella de atrás del placar con un baby doll negro cortito transparente. Me ateati, vio su movimiento. Le digo, doctor, yo no me puedo aguantar, no me puedo controlar. Cuando la veo así, le hago... Dice, y ahí me duele este diente.
8: Bueno, está bien.
10: Voy a cortar. Resulta que una vez, tengo que decir porteño. Para un porteño a carga nasta ahí en Cruz del Eje, ¿no es cierto? En la estación de servicio. Se baja y dice, pibe, ¿me llenas el tanque? ¿Me revisas el aceite? ¿Controlame la cubierta? ¿Limpiame los vidrios? ¿Pasan un poquito a los faros y a los faros de atrás también? O sea, después dan un mango de propina y le hacen un servicio completo al auto, ¿ves? No, si son bobinas los vagos, ¿no? Entonces todo paró el portuño así, un montón de gente de ahí al otro lado, y dice, pibe, ¿qué pasa allá? Dice, que está todo ese gentío allá. Ay, dice, son las fiestas patronales, ¿eh? Dice, si allá no hay mucha gente, si están ahí, el aterrante, están haciendo una riña de gallo, ¿eh? Están haciendo pelea a los gallos. Dice, ¿y eso qué? Dice, una riña de gallo, dice. Hacen pelea a los gallos por plata. Yo, dice, métele pata, dice, me voy a cruzar al frente a pegar una miradita. Y se llega el porteño así, miraba justo cuando estaba por empezar la riña, ¿viste? Y estaba un criollo ahí, un paisano en Cruz del Eje, ¿viste? El gordo Ángel. Y dice, escúcheme, don gordo, dice, ¿qué? ¿Cómo? Dice, no, viera lo que es el angelito, viera, está más fácil trotarlo la vuelta que abrazarlo, ¿eh? Dice, escúcheme, don gordo. Dice, ¿qué pasa ahora acá? ¿Cuál es la apuesta? Dice, no, dice, van a hacer pelea los gallos, ve, y el ganador se lleva la apuesta. Dice, no, tiene un datito que me tire, tiene un dato. Dice, ¿cuál es el bueno acá? Dice, el coloradito es. Dice, ¿es el bueno? Sí, es el coloradito. Destrabale el acelerador a esa mujer, por Dios. ¡Ay, no, el porteño peló y el mango y dijo, tengo 100 pesos! ¡100 pesos el rojito! ¡Oh! ¡100 pesos el rojito! ¿Qué? ¿Tú tuvieron que hacer un círculo cerrado para sentarle la apuesta? ¡Guay, 100 pesos en Cruz del Eje! ¡Guay! Está tan pobre que el otro día ni inauguró un hotel alojamiento en Cruz del Eje y en las habitaciones en vez de dar video dan títeres. ¡Claro, ve! Entonces, dice, falta, no te decía que falta. Y, ¡ay, qué mujer porfiada! Me están haciendo señas de ella. Dice, bueno, ponelo, no se puede trabajar, sí, flaco. Por Dios, che, mi prima. Y dice, bueno, 100 pesos el rojito, caché, ahí nomás, se arman la cosa y la riña y lo tiran, rojito con un negrito así, un negrito claro. Lo tira, mira lo que era ese negrito, ¿no? Empezó la pelea y estaba el negrito así. ¡Ah! ¡Cárate pollo! ¡Ah, cierto que esto no se ve! ¡No! ¡Vuelva todo! ¡No se ve! Bueno, que se jodan los que no lo ven. Y dijeron a la una, ¡ya! ¡Qué viera, che! Ese negrito hizo una media chilena, ¡tuc! Una patada voladora en la nuez. Al gallo colorado lo agarró así de las pestañas de los párpados, ¡tú! ¡Ya! ¡Y lo reventó! Pero lo abolló a trompadones y a patadones y a picones y a espolazo, pero era un hilacha como quedó el rojito. ¡Uy, el porteño iba enculadazo para allá! Cruzó la ruta, le pasaron dos colectivos esos de larga distancia, esos altos. Le pasaron así. Dice, pero será posible, y ahí se lo encuentra el gordo Ángel de nuevo. Dice, ¿pero qué me hace, gordo? ¡Dogor!
9: ¡Me engañaste! Pero me hiciste perder 100 mangos como un gil. Me dijiste que el rojito era el bueno. Y dice el gordo ángel, sí, el rojito el bueno, el malo el otro.
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12: Internacionales.
13: Alemania. Hallaron un dron con explosivos que obligó a cerrar el aeropuerto de Leipzig-Halle y dañó un avión de carga. Las autoridades suspendieron temporalmente las operaciones aéreas tras descubrir un dispositivo explosivo en un área restringida, lo que requirió la intervención de un robot. Durante el operativo, un segundo objeto volador no identificado colisionó contra una aeronave de carga que debió desviar su aterrizaje hacia Hannover. La Fiscalía Alemana y las unidades antiterroristas investigan el origen de los incidentes.
12: Nacionales.
13: Inocencia fiscal. Los contadores especulan con una nueva prórroga en el vencimiento de ganancias. Anticipan una postergación debido a las demoras en el Congreso para tratar las modificaciones al proyecto enviado por el Poder Ejecutivo. Es porque la presentación de declaraciones juradas tiene plazo hasta el 27 de agosto, un margen de tiempo ajustado para la sanción y reglamentación de la norma. El cambio legislativo busca flexibilizar los márgenes de error permitidos para evitar la pérdida del beneficio fiscal en los periodos investigados. Javier Milei viaja a Ecuador y Colombia y se ausentará durante la sesión por la ley de tierras. El presidente argentino partirá hoy a una gira regional que incluirá una reunión bilateral con su par ecuatoriano Daniel Noboa en Quito y su posterior traslado a Cali para asistir a la asunción del mandatario electo colombiano Abelardo de la Espriella. El viaje coincide con un momento de marcada tensión diplomática con el gobierno de Brasil. Además, no se encontrará en el país durante el crucial debate legislativo en el Senado que se llevará a cabo mañana jueves.
12: Deportes.
13: Tigre recibe a Belgrano en victoria por el torneo clausura. El matador se medirá desde las 21:15 ante el Pirata en el Estadio José de la Giovanna con el arbitraje de Fernando Echenique y televisación de ESPN Premium. El conjunto dirigido por Diego Dabove llega entonado tras vencer a Racing y avanzar en la Copa Sudamericana, mientras que el equipo cordobés comandado por Ricardo Zielinski quiere recuperarse de su última caída ante Argentinos Juniors.
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15: Cierre del mercado de granos. Llegando a mitad de semana, jornada de día miércoles en la Plaza Rosarina, donde la soja sostuvo un nivel de actividad estable con mejoras en las fijaciones, el girasol mostró un ajuste alcista del tramo contractual, el trigo y el sorgo con leves alzas en los tramos diferidos, el maíz con ajustes marginales a la baja y el mercado de Chicago cerrando con disparidad, el trigo en Chicago al alza y los granos gruesos en el norte con pérdidas. Comenzamos las cotizaciones con las oleaginosas. Por soja, descarga inmediata, tramo contractual y las fijaciones de mercadería, 505 mil pesos por tonelada, una suba de 10 mil pesos por tonelada para esta última posición entre ruedas. En cuanto al girasol en Rosario, sin ofertas por el disponible, la propuesta contractual y mercadería con calidad alto oleico, $470 por tonelada, una suba de $20 por tonelada entre ruedas para ambos segmentos. En las entregas diferidas, girasol diciembre, enero y febrero, $410 por tonelada, girasol marzo, $400 por tonelada. A diferencia de la rueda previa, no se observaron ofertas por girasol para agosto y septiembre. Pasamos a los cereales, comenzamos por el trigo. Descarga inmediata, $205 por tonelada. Trigo para las entregas entre el 15 de agosto y el 15 de septiembre, $210 por tonelada. Trigo septiembre, 215 dólares por tonelada. Trigo octubre, 220 dólares por tonelada. En estos casos, una suba de 5 dólares entre ruedas para ambas posiciones. Trigo noviembre, sin cambios, 215 dólares por tonelada. Para la nueva cosecha, trigo diciembre, 215 dólares por tonelada. Trigo para la tila comprendida entre enero y marzo, 220 dólares por tonelada. En cuanto al maíz, entrega inmediata y contractual, 185 dólares por tonelada. Maíz septiembre, también 185, y maíz octubre, 186 dólares por tonelada. En estos casos, un dólar menos entre ruedas para ambas posiciones. Para ambos meses, septiembre y octubre, se ofrecieron maíz en moneda local 275 mil pesos por tonelada. Maíz noviembre 188, diciembre 190 y maíz enero 191 dólares por tonelada respectivamente, las tres posiciones sin cambios entre jornadas. Maíz para la descarga entre el 15 de enero y el 15 de febrero, 189 dólares por tonelada, 2 dólares menos que ayer martes. Campaña 2026-27, maíz para la tira comprendida entre marzo y mayo, 190 dólares por tonelada. Para el maíz tardío, junio, 191 dólares por tonelada, un dólar más que ayer. Julio, sin cambios, 190 dólares por tonelada. Por cebada no se registraron ofertas abiertas de compra. En cuanto al sorgo, tramo contractual y sorgo agosto y septiembre, 185 dólares por tonelada. Pasamos al mercado de referencia, hablamos de Chicago. Los futuros de los principales commodities agrícolas concluyeron con disparidad. El trigo en Chicago cerró al alza por las preocupaciones en torno a la oferta global y las interrupciones en las exportaciones del Mar Negro, aunque la volatilidad del petróleo limitó las ganancias. En contrapartida, el maíz en Chicago retrocedió ante los pronósticos de lluvias favorables para el medio oeste estadounidense y las expectativas de una cosecha abundante, con una nueva venta a México moderando las pérdidas. Finalmente, la soja en Chicago concluyó también en baja, presionada por las mejores perspectivas climáticas, la volatilidad del crudo, aunque las recientes compras chinas brindaron sostén a los precios. Para Cadena Campo Argentino informó Miguel Ángel Boliado Sasco lo ocurrido hoy, miércoles 5 de agosto, en el mercado físico de granos, con datos de la Bolsa de Comercio de Rosario.
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